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Hacemos una pausa, un breve espacio publicitario y ya regresamos. ¿Trabajás con serigrafía o necesitas yablones? 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
6: A la audiencia, buenas noches, buenas tardes, buenos días en el lugar del mundo que me estén escuchando. Roberto Mangieri le da la bienvenida y los invita a transitar el Camino Surero 386 en este jueves 27 de agosto del 2026 en vivo y en directo por la Folk Argentina y su repetidora. ¿Y qué le digo, gente? Un programa más con ustedes que tengo, ya vengo muy emocionado y estoy seguro de que con el apoyo de siempre, con su mensaje, con su audiencia, con su acompañamiento, vamos a hacer un programa inolvidable, seguramente. Le traje una buena selección de música en todos los segmentos, le traje a la Andricina, le traje una historia que no se la esperaban, esta no se la esperaban, ¿eh? Esta es una historia que es oculta, no está difundida, pero les digo que hoy les cuento el vínculo desconocido entre el general San Martín y Diego Armando Maradona. ¿De qué hablas, gaucho? ¿Estás loco? ¿Viniste en pedo? No, no. Encontré esta historia, la investigué y se la traje. Se van a quedar, pero recontra sorprendidos. El vínculo desconocido entre el general San Martín y Diego Armando Maradona. Cuando llegue el momento de la historia, no le quiero adelantar más, ¿viste? Porque esto tiene que generar cierta expectativa. Estamos hablando de dos de los hombres más íconos de nuestro país. ¿Eh? ¿Y qué los une? Y bueno, aguántense, cuando llegue el momento de la historia se lo cuento. Y también tengo que decirle que tengo dos invitados de lujo en mi programa hoy. Tengo a mi querido amigo de toda la vida, Tito Joao, y a su hija mayor, Cintia Joao, que han venido a presenciar el programa, a hacerme compañía en una semana de mucha emoción y ponerme muy feliz de tenerlos conmigo acá. Y este momento de felicidad, poderlo disfrutar con todos ustedes, compartirlo y alegrarnos en esta gran familia de Camino Surero. En los mensajes los tengo como casi siempre a mi querido nieto segundo, Ulises Valentín. Buenas noches, Uli.
7: Buenas noches, abuelo, y buenas noches, audiencia.
6: Muy bien. Y en la dirección general y técnica, a don Enrique Obregón, el dueño y director de la FOL Argentina, que seguramente algún epíteto va a tener para mí, seguro va a decir este. Buenas noches, Enrique.
8: Buenas noches, don Yuyo Trillo.
6: Ahí está, ¿ves?
8: Duguetti.
6: Tres mandó. Tres y no me iguala, ¿eh? Tres apellidos que él lamenta porque, no sé, me parece que este hombre tiene algún vínculo amoroso con esta gente que se escapa de lo normal. Bien, lo primero que les voy a contar, gente, ¿se acuerdan que el programa pasado le dije que iba a ir a hablar de folclore y de ley de folclore a un colegio primario de Malvinas, Argentina? El viernes 21 a las 3 de la tarde me presenté en el colegio de Polvorines, que se llama, Uli, el colegio,
7: la Escuela Gabriela Mistral.
6: La Escuela Gabriela Mistral, ahí está. Al sexto B fui, como el 22 era el día del folclore y bueno, y nosotros, el colegio no estaba abierto el 22, así que me invitaron para el 21 y fui. Y tuve un momento de mucha felicidad, de mucha, mucha felicidad. Tuve 45 minutos con los chicos de sexto grado B, hablando de folclore, de mitos, de tradición y de ley de folclore. Y la señorita, la maestra, profesora de educación primaria, Magalí Cugnata, me dejó el aula para mí y se puso del lado de los chicos también para interesarse en lo que iba a hablar. Una candidez con una educación que me quedé, pero sumamente emocionado. Lo mismo que los chicos, que en un momento era tanto el silencio que le digo, chicos, si los aburro me voy. Y me dice la maestra, no, si los aburriera, si hubieran dado vuelta, le hubieran dado la espalda, hubieran hablado entre ellos, hubieran tirado tiza. No, al contrario, están interesados. ¿Y ustedes saben lo que fue para mí eso? Fue increíble porque hace 386 programas que vengo y quiero despertar la argentinidad. Y desde el primer día, peleando por la ley de folclore como materia en los colegios, y desde el primer día tratando de que en algún momento alguien levantara el guante. Y bueno, es una satisfacción inmensa. Y al día siguiente, que todavía vibraba yo de la emoción, tuvieron los detalles, la delicadeza de hacerme dos presentes. Un mate, hermoso mate, y un pergamino firmado por los chicos que dice, se lo voy a leer textual, gente. Dice, gracias, señor Roberto Maggieri, por enseñarnos de dónde vinimos, por ayudarnos a redescubrir nuestras raíces y valorar la verdadera esencia de nuestra cultura tradicional, por hacernos sentir el arte popular como algo propio. Su generosidad dejó una huella muy linda en el aula. Y acá está la firma de la maestra y de todos los chicos. Para mí, una inmensa satisfacción de esto que perseguí toda la vida y que a los 70 años pueda darme este inmenso gusto de poder ir a un colegio a hablar de lo que más me gusta y a defender lo que más quiero, que es la ley de folclore como materia en los colegios, para que nuestros chicos aprendan desde muy chico que para la Argentina que nosotros queremos hace falta que ellos sepan de folclore, de costumbre, de tradición, de geografía, de gastronomía, porque el folclore no solamente bombo y guitarra. Un agradecimiento muy grande para Magalí Cugnata, maestra de educación primaria del Colegio Gabriela Mistral, y a todos los chicos del segundo B, un abrazo y un beso. Muy bien, y ahora sí, ya dicho esto, vamos a arrancar con el programa musicalmente. Y no podía ser de otra forma, devolviendo gentilezas, que arrancar con un tema dedicado a Magalí Cugnata, la maestra que tuvo la deferencia de invitarme y hacerme pasar uno de los momentos más lindos que me llevo para siempre. Y lo traje para principiar el programa a Héctor Gagliardi, y el tema La Maestra. La Maestra es el tema, Héctor Gagliardi, el que lo va a hacer, si lo tenés y lo preparaste, da del que empieza Camino Surero.
9: 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Tenía entre ceja y ceja esa cuestión del aseo. En lo mejor del recreo, revisaba las orejas. Decía que un pajarito al oído le contaba a los niños que conversaban cuando salía un ratito. Y si un grandote de quinto armaba la tremolina, parecía una gallina cuando cuidan los pollitos. Nos tomaba la lección siguiendo el orden de lista y obligaba con la vista a escuchar con atención. Yo era medio remolón porque andaba por la G, y 100 veces me chasqueé al preguntarle a traición. Se pasaba todo el día prometiendo malas notas y que en vez de la pelota estuviera en geometría. Era mujer, y una mujer que sabía de un golcito de voleo. Por eso que en el recreo los muchachos se reían. Pero una vez se enfermó y mandaron la suplente, que enseñaba diferente y hasta de usted nos trató. Y nosotros, qué sé yo, sería mejor maestra, pero fieles a la nuestra, declaramos el boicot. Y cuando vino al grado, después de la enfermedad, nos pusimos a gritar que casi la desmayamos. Y cuando vio tantas manos que la querían tocar, de dulce se echó a llorar y nosotros la imitamos. Pobre maestra mía, ¿cómo estarás de vieja? Revisame las orejas, soy un chico todavía. No sabes con qué alegría quisiera volverte a ver. No me vas a conocer, pero entonces te diría, yo ocupaba el tercer banco al lado de la ventana, el que abría las persianas cuando el sol no daba tanto, el que se ahogaba de llanto el día en que te dejó y que nunca, nunca te olvidó. Y es por eso que te canto. Vos sos esa dulce canción de la edad que ya se fue. Por eso vine otra vez para darte la lección. Pregúntame de la traición, maestra del cuarto grado, y cuanto me has enseñado, lo llevo en el corazón.
6: Héctor Gagliardi, señores, y La Maestra. Este regalo es para Magalí Cugnata, maestra de sexto B de la Escuela Gabriela Mistral de Malvinas, Argentina. 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Será bienvenido. 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Les digo que estamos transmitiendo en vivo y en directo desde la FOL Argentina, en su estudio de Pacheco, Partido de Tigre, provincia de Buenos Aires. 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Y también les digo que en Burro y Alternadores, Miguel Turcic, que está en Libertad 1796, aquí en España, con un teléfono, el 11-63-76-6108, y los piseolice Valentín en los primeros mensajitos. Decime, nieto.
7: Néstor Acosta.
6: ¿Qué dice Néstor?
7: Todos somos únicos a nuestra manera, pero hay personas que dejan una huella que nadie puede repetir. Y Héctor Gagliardi fue justamente una de ellas, un poeta con una sensibilidad especial, capaz de convertir lo cotidiano en versos que todavía hoy nos siguen tocando el corazón.
6: Es verdad lo que decís. Es tremendo lo que ha dejado este inmenso poeta, este recitador eximio, este crack del relato, que te puede hacer llorar, pero durante todo lo que dice, y después te acordás y seguís con esa angustia, porque hacía emocionar hasta las plantas. Muchas gracias por tu mensaje. Decime, pa.
7: Sandra Ochoa.
6: ¿Qué dice Sandra?
7: Se me pone la piel de gallina al escuchar este poema. Héctor Gagliardi tenía una manera única de decir las cosas. Llegaba con unas palabras a lugares muy profundos y lograba que uno se viera reflejado en cada verso. Qué grande fue este poeta, realmente inolvidable.
6: Sí, tremendo, tremendo. Y fue argentino, ¿eh? Ojo, y tiene un montón, pero un montón, gente. Un montón de material en la red. Cualquier cantidad tiene. Ha trabajado a destajo durante su paso por la tierra y ha dejado esto para que nos emocionemos siempre, porque tiene un tema para cada cosa. Yo creo que no queda nada que no haya hecho Héctor. Un abrazo grande, grande, y gracias por tu aporte. Decime, pa.
7: Walter González.
6: ¿Qué dice Walter?
7: Qué hermoso recitaba y qué cantidad de recuerdos puede despertar una voz así. Me lleva directamente a aquellos años de escuela y a tantos maestros que dejaron una parte de su corazón en nosotros. Gracias a todos esos maestros que nos enseñaron, nos guiaron y nos dieron parte de su ser para ayudarnos a ser alguien en la vida.
6: Qué lindo, che, qué hermoso mensaje. La verdad, te agradezco mucho, mucho este aporte, porque usaste todos los argumentos como para que quede bien sentado que este fue un poeta increíble, con una sensibilidad extraordinaria. Muchas gracias por tu mensaje. Decime, pa.
7: Rodolfo Esner.
6: ¿Qué dice Rodolfo?
7: Qué maravilla escuchar un poema de Héctor Gagliardi. Tiene esa forma tan especial de poner en palabras recuerdos que todos llevamos guardados. Y este me hizo acordar inmediatamente de mi querida profesora de cuarto grado, doña Elsa Marengo.
6: Mira.
7: Qué lindo que un poema pueda traer a la memoria personas tan importantes de nuestra infancia y hacerlas volver por un ratito al corazón.
6: Sí, es increíble. Y es muy valioso. Y para mí es... es un orgullo de que vos nos contés esta anécdota, porque en realidad yo creo que todos de una forma u otra nos acordamos de alguna de las maestras que hemos tenido en el poema de Gagliardi, y las que nos han marcado, las que se van a quedar siempre en nuestro corazón. Es muy justo lo que dijiste, es absoluto, y te lo agradezco mucho. Decime, pa.
7: Por ahora nada más.
6: Bien. Gente, voy a hacerlo cantar a Roberto Rimoldi Fraga. Lo repito porque la semana pasada ustedes victoriaron mucho la actuación de Roberto. Y entonces lo traje otra vez. Pero con un temazo, ¿eh? Con un temazo. Este lo hace, pone bien colorado. ¿Por qué? Porque se llama Revuelo de Poncho Rojo. Revuelo de Poncho Rojo es el tema. Roberto Rimoldi Fraga, el cantor, si lo tenés y lo preparaste, dale nomás, que la patria escucha.

0: Roberto Riboldi Fraga, señores, y revuelo de poncho rojo para ir calentando el horno. Muy bien. 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Dime, Uli.
1: Elda Noriega.
0: ¿Qué dice Elda?
1: ¿Qué fuerza tenía Roberto Riboldi Fraga? Por Dios, uno lo escucha y siente orgullo de nuestra música, de nuestras raíces y de esos artistas que se animaban a cantar lo que muchos no se atreven a decir. De esos tipos ya quedan muy pocos y se los extraña muchísimo.
0: Y sí, Elda, tenés razón, claro. Pero viste cómo es el tiempo, ¿no? Se callaron estos grandes cantores y el folclore empezó a perder. Y empezó a perder al punto de que lo sacaron de todos los medios. ¿No? Y venimos nosotros al rescate con las radios alternativas para que tengamos una posibilidad de resurgir y volver a ganar los medios, que eso es lo que buscamos. Y con gente como ustedes ahí, apoyando con los mensajes, defendiendo la cultura nacional desde su casa, con esto tan lindo que son sus mensajes, seguramente alguno lo va a escuchar. Y vamos a tener que volver para no salir nunca más de todos los medios, el folclore y la cultura nacional. Decime, Uli.
1: Dardo Cardoso.
0: ¿Qué dice Dardo?
1: Todos los verdaderos próceres, todos esos hombres guapos y valientes que nos recuerdan artistas como Riboldi Fraga, fueron ocultados de nuestra historia. Y por eso, cada vez que lo escucho, siento que también estamos recuperando una parte de la Argentina que nunca debimos olvidar.
0: Claro que sí, esa es la intención. Ahí está la cosa. Por ahí tenemos que ir. Por ahí, recuperar nuestra historia y enorgullecernos. Y a partir de ahí, volver a conquistar el lugar que nos corresponde. Porque la música anglosajona nos dejó sin espacios, sin escenarios. ¿Eh? Y estamos acá, al rescate, y cada vez somos más los que estamos pidiendo. Seguramente nos van a tener que escuchar, ¿eh? Pues se cae por su peso esto. Decime, Uli.
1: Alejandra Muñoz.
0: ¿Qué dice?
1: ¿Cómo me gustaría poder estar frente a frente a este tremendo artista que es Roberto Riboldi Fraga y preguntarle cara a cara por qué no está hoy arriba de un escenario? Quiero saber eso. Quiero saber por qué este hombre no está hoy arriba de un escenario. Volví, Tigre, te necesitamos. Sos el último mochicano.
0: Moicano.
1: Yo era niña y mi padre te escuchaba siempre, y esos recuerdos quedan para toda la vida. Qué lindo sería volver a verte arriba de un escenario, porque artistas como vos no deberían quedar solamente en el recuerdo.
0: No, y encima, escúchame, no perdió nada, ¿eh? Está bien clarito en el pensamiento, no es que desvaría ni nada por el estilo, ¿eh? Está grande nada más, grande. Pero bueno, hay que gritar fuerte, hay que pedirlo, ¿eh? Hay que pedirlo, hay que ayudar a traerlo de vuelta, a que esté vigente, a los medios que lo ocultan, como ocultan la historia, como ocultan los mitos, las leyendas, como ocultan esto que les voy a contar hoy, el vínculo entre San Martín y Maradona. Y se van a quedar asombrados ustedes, porque por ahí se creen que joda, no es joda, ¿eh? No es joda, es bien serio. Y les voy a dar el nombre de los investigadores, todo. Para que sepan de que acá se defiende la argentinidad a muerte. Y se cuenta lo que no le cuenta a nadie. Decime.
1: Marcelo Aymar.
0: ¿Qué dice Marcelo?
1: Amarte toda la vida, Tigre. Sos lo más grande. Podrán imitarte, pero igualarte jamás. Viva la patria. Qué orgullo haber crecido escuchando a un artista como vos. De esos que dejan una marca para siempre en nuestra música y en nuestros corazones.
0: Ya, qué lindo, che. Qué buen mensaje, carajo. Qué fuerza tiene ese mensaje. Muchas, muchas gracias. Gracias por estar en audiencia, gracias por elegir mi programa para mandar semejante mensaje que seguramente le va a hacer muy bien al Tigre, ¿eh? Muy bien, porque lo espiritual también cuenta. Decime, Uli.
1: Fabiana.
0: ¿Qué dice Fabiana?
1: Un capo total, gracias, Tigre.
0: Un capo total, Fabiana, sí señor. Muchas, muchas gracias por tu mensaje. Decime, nene.
1: Adrián Romero.
0: ¿Qué dice Adrián?
1: Qué lindo fue escuchar a Roberto Riboldi Fraga, un argentino que cuando subió en el escenario lo hacía con una fuerza impresionante, con una voz que no solamente cantaba, sino que decía cosas. que defendía una manera de sentir y de entender nuestra historia y nuestra identidad. Un hombre que tuvo el coraje de cantar verdades y de hacerlo sin medias tintas. Y eso, como argentino, emociona. Y también genera nostalgia, porque uno mira para atrás y piensa, qué lástima que hoy ya no estén tantos de aquellos grandes hombres y mujeres que se paraban arriba de un escenario y tenían algo para decir. Artistas que dejaron una huella enorme en nuestra música y en nuestra cultura. Por eso, escuchar a Roberto Rimoldi Fraga es también volver a sentir un poquito de aquella Argentina que llevamos adentro.
0: Sí, sí, sí, y que los precisamos. A todos y a cada uno de los que están y de los que se fueron, pero dejaron muchas obras para que ganen espacio, para que nos enorgullezcan, para que la juventud sepa quiénes fueron, para que nosotros, que ya venimos de vuelta de casi todo, sepamos que no está todo perdido. Porque mirá el despelote que hizo con una sola canción, que de todos lados llaman y dicen, gracias Tigre, gracias Tigre, gracias Tigre. Decime, Uli.
1: Fernanda Robledo.
0: ¿Qué dice Fernanda?
1: Yo me pregunto muchas veces qué nos pasó, porque si uno compara aquellos años dorados del folclore, cuando había artistas como Roberto Rimoldi Fraga, y te podría nombrar millones, pero te nombro solamente a dos grandes, como Guaraní y tantos otros, que llenaban escenarios y hacían que la gente se emocionara, discutiera, cantara y se sintiera representada por esas letras. Con lo que tenemos hoy, la diferencia es enorme. Antes había una pasión, había identidad, había canciones que te quedaban adentro y artistas que generaban una verdadera locura. Y lo más importante es que Roberto Rimoldi Fraga lo tenemos vivo. Todavía tenemos a uno de aquellos grandes. Entonces uno se pregunta, ¿qué pasó? ¿Dónde están los grandes empresarios, los grandes escenarios, los que tienen la posibilidad de darle lugar a nuestros artistas? Hoy el folclore parece haber perdido gran parte de eso. Y no es cuestión de estar en contra de los artistas de ahora, pero uno no puede dejar de preguntarse dónde quedó aquella fuerza, aquellas letras, aquella manera de sentir nuestra música, dónde fuimos a parar, qué nos pasó como argentinos.
0: Y mirá, yo te podría decir, que lo digo siempre, ¿no? Desde que empecé, hace tiempo y allá lejos, la destrucción sistemática por parte del sistema que no quiere que los argentinos seamos más de lo que somos, que nos conformamos con lo que nos dan y no exigimos lo que nos merecemos. Esto es cruel, es maquiavélico. El sistema hace de que saquen del aire gente que puede llegar a hacerte cambiar el pensamiento, a hacerte ver la realidad, a no conformarte con cualquier cosa, a exigir. Cuanto menos cultura tiene el pueblo, más fácil es de manejarlo. ¿Y la cultura quién te la da? La cultura te la da los que tienen pelota para decir las cosas. Los que pelean por la identidad. Los que defienden la cultura. Los que defienden la celeste y blanca. ¿Eh? Te llenan los medios de música anglosajona. Te sacan las costumbres. Empezás a copiar la cultura de otro lado. Te cambian el Día del Padre y nadie dice nada. No te cuentan por qué. Llevo contada 430 historias de Argentina y yo, por lo que me dicen ustedes en los mensajes, cantidad de gente que no sabía que eso pasó. ¿Y por qué no la cuentan? Porque no le sirve al sistema. Al sistema le sirve que sean brutos, sencillos y que sean como el flautista de Melín se llevaba la rata al agua, de la misma forma, porque lo único que le interesa es lucrar con nosotros, lo único que le interesa es que sepamos lo menos posible, que agachemos la cabeza y trabajemos, es lo único que le interesa. Por eso pasa lo que pasa con la cultura, por eso pasa lo que pasa con el folclore, por eso pasa lo que pasa con los festivales, que solamente van los amigos, ¿eh? No es por merecimiento, es por amistad, y amistad siempre y cuando no le toque el culo a alguno, porque si le toca el culo a alguno, quédate tranquilo, no lleva más. Lo llevan un año y no lleva más. Decime, Uli.
1: David Omeg.
0: Sí.
1: Hello, I'm glad meet everybody. Good luck.
0: Bueno, decime qué quiere decir.
1: Hola. Estoy feliz en conocerlos a todos. Buena suerte.
0: Bueno, mucha suerte para vos también y gracias por estar en el programa. Te recuerdo que esto es Camino Surero. Conduce Roberto Mangieri. En los mensajes está mi nieto segundo, Ulises Valentín Mangieri. y en la dirección técnica general está don Enrique Obregón, el dueño y director de la Folia Argentina. Y hoy tenemos dos invitados. Tengo mi amigo Tito Joao a mi derecha, con más de 53 años de amistad, y a mi izquierda tengo a la hija de Tito Joao, la hija mayor, Cintia Joao, que nos une una gran amistad y hemos pasado muchos momentos lindos, y los invité para que vinieran a presenciar el programa y acá están. Decime, Uli.
1: Agustín Alcaraz.
0: ¿Qué dice?
1: Hola, Roberto, buenas noches. Bueno, anduve un tiempito perdido, hacía más o menos un mes que no estaba entrando, pero acá ando. A veces me pierdo con los horarios, a veces me olvido, pero bueno, siempre estoy acá del otro lado. Ah, qué arriba que empezó, hermano. Qué lindo escuchar al tigre, la puta madre que lo parió. Yo recuerdo que era chiquito y cantaba todas las letras de este hombre, la puta madre que lo parió. Qué grande el tigre. Siempre lo veo haciendo videos ahí en Facebook. Yo lo sigo en Facebook. Lo sigo en Twitter. Un grande este hombre. Tendría que estar hoy como uno de los próceres de nuestro folclore, porque este tipo es parte de nuestra historia, de nuestra música y de esos artistas que dejaron una huella que no se puede borrar.
0: Hermoso mensaje, te digo que muy bueno y me pone muy feliz que estés otra vez en la audiencia, que nos acompañes con un mensajito y que digas las cosas como las sentís, porque este programa tiene la particularidad que le da desde el primero y al último de los mensajes. Le da prioridad en todo. Y se pueden expresar como ustedes quieran, porque acá no hay mordaza. Siempre con el respeto al medio, acá no hay mordaza. Como ustedes lo dicen, nosotros lo leemos. Muchas gracias por tu mensaje. Decime, pa.
1: Armando Marín.
0: ¿Qué dice Armando?
1: Qué grande Fraga, el último nacionalista y federal. Qué lástima que sus canciones ya no se recuerden, que ya no se difundan en las radios, que no tengan el espacio que merecen, porque estas letras tenían una fuerza y un sentimiento que hoy seguimos necesitando. Ese nacionalismo necesitamos hoy. Ese amor por lo nuestro, por nuestra historia y por nuestra tierra. Este sí que es un argentino hasta la muerte, sin dudas.
0: Sí, claro que sí, claro que sí. Un exponente extraordinario del folclore nacional, con letras muy puntuales, apuntando siempre a lo mismo, a la celeste y blanca delante de todo, a la justicia, a la igualdad, a la equidad, y a reclamar en voz alta lo que todos quisiéramos reclamar. Pero como se los digo siempre, para reclamar hay que tener pelota. Y también hay que tener espalda. ¿Entendés? Porque por ahí viene. Y después tenés que aguantártela. Porque te dejan solo. Y no te dejan trabajar. ¿Me entendés? Entonces, como yo sé un poquito de eso, te digo que por ahí viene la cuestión. Te tirás contra el sistema y el sistema te saca. Y no hay, ¿viste? Por ahí la necesidad hace que vos agaches la cabeza. Pero acá, el tigre va a cantar. Mientras yo tenga programa en la radio, va a cantar siempre. Él y todos los que traigo, porque yo no dejo fuera a nadie y todos valen uno. Muchas gracias por tu mensaje. Decime, pa.
1: Gabriela Narval.
0: ¿Qué dice Gabriela?
1: Mi Argentina, la que llevamos en el corazón, la que nos enseñaron a querer y respetar. Y qué tristeza sentir que aquella Argentina ya no existe. Que muchas de esas cosas que nos hacían sentir orgullosos quedaron atrás. Pero mientras sigamos recordándola y amándola, nunca va a desaparecer del todo. Por eso, siempre que le escribo, Roberto, quiero agradecerle por estar continuamente llevando, como usted mismo dice, la argentinidad a cada hogar, a cada rinconcito del país y también del mundo. Porque hoy, gracias a Internet, nuestra música y nuestra identidad puede llegar a cualquier lugar. Gracias, Roberto, por mantener viva esa argentinidad y por seguir llevando un pedacito de nuestra Argentina a cada rincón del mundo.
0: Es lindo mensaje, che, me llena de orgullo, te digo la verdad. Yo no sé si me estaré por morir o qué, pero esta semana he tenido, mira lo que dice Enrique, dice ojalá, como si fuera fácil reemplazarlo al gaucho. Sí, pero vos sabés que esto me ha pasado tantas cosas lindas esta semana que yo no sé, digo, ¿será que me estaré por ir? Que me tengo tantas alegrías, pero te digo que este mensaje que me manda me llena de orgullo. Muchas gracias. Y te digo, esto es un sueño postergado de muchos años. Imagínate que no voy a esperar tanto para venir acá y no traer a lo mejor que tiene la nación, que su folclore, su cultura, sus historias y su música. Así que te agradezco mucho y te espero que sigas fiel a Camino Surero, porque yo no le voy a aflojar teniendo tantos atrás. Quédate bien tranquila. Un beso grande. Decime, pa.
1: Oscar de San Miguel.
0: Oscarcito. 386 mensajes de Oscar de San Miguel todos los meses, todos los años, todos los días que estoy al aire. Oscar de San Miguel tiene su mensaje. ¿Qué dice hoy?
1: Como siempre, transitando al Camino Surero, muy bueno el poema de Alberto Gagliardi.
0: Héctor Gagliardi.
1: ¿Cómo?
0: Héctor.
1: ¿Alberto no era?
0: No, Héctor.
1: Que nos hizo recordar a nuestros maestros.
0: Sí, hermoso, hermoso. Hermoso y bien, venía direccionado, viste, por esta este gran gesto que tuvo la maestra de sexto B de la escuela Gabriela Mistral para conmigo. Imagínate que yo se lo tengo que devolver con música, porque es lo que más me sale. Gracias, Oscar, gracias por estar ahí. Decime, pa.
1: Por ahora nada más.
0: Bien. Gente, ojo al piojo. Ojo al piojo, ¿bien? Que Roberto Maggiore no se caga. Mirá quién traje. Domador sin rebenque es el tema. Domador sin rebenque es el tema. Aldo Monge, el trovador cordobés, lo va a cantar. Y si lo tenés, dale nomás, Enrique.

0: Y ahí pasó Aldo Monge, señores, y Domador sin Rebenque. Lindo tema, buen cantor para este Camino Surero número 386 del jueves 27 de agosto del 2026. En vivo y en directo para todo mi país y el mundo, esperando los mensajes de mis oyentes, porque desde su casa con un mensaje defienden la cultura y la música nacional. Decime, Uli, ¿hay mensaje? 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Decime, Uli.
1: Pablo General Pico.
0: ¿Qué dice Pablo?
1: Saludos al programa, un grande Huguito Fernández.
0: Sí, ahora va a cantar, Hugo, seguidito nomás va a cantar. Decime, Uli.
1: Por ahora nada más.
0: Bien. Entonces, Enrique, vamos a hacerlo cantar a Saúl Huenchul, gente, porque hoy estamos de fiesta, los cosos de al lado, y lo traje a Saúl Huenchul también, para que nos diga, y esto viene con intención, esto viene con intención, porque nosotros queremos rescatar toda la cultura nacional, y que vuelva a estar en los primeros planos, y Saúl nos va a cantar cuando la patria pegue la vuelta. Si lo tenés, dale nomás.

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0: Saúl Huanchul, señores, el payador patagónico y cuando la patria pegue la vuelta. Tremendo tema de don Saúl, para todo mi país y el mundo. 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Decime, nieto.
1: Aldo Marino.
0: ¿Qué dice Aldo?
1: Qué hermoso volver a escuchar a Aldo Monjes, el ¿viste? Último romántico. Y ahora me sorprende escucharlo cantando Domador sin rebenque. Un tema así, medio gauchesco, porque no lo tenía en este estilo a este hombre. Qué lindo descubrir también esta faceta de Aldo, después de tantas canciones románticas que nos quedaron para siempre en el corazón. Qué grande Aldo Monjes.
0: Sí, es tremendo el cantor. Tremendo el cantor. Pero el cantor tiene... Y para mí, que yo soy un enfermo de folclore surero, te podés imaginar que no lo iba a traer en romántico habiendo una milonga. Y me lo traje. Y tengo varias milongas cantadas, ¿eh? Y muy buenas, y muy buenas, y lo ha hecho muy bien, porque el que sabe cantar, canta cualquier cosa, te lo puedo asegurar. Y Aldo sabía mucho, mucho de verdad. Gracias por el mensaje, che. Decime, pa.
1: Fátima Roldán.
0: ¿Qué dice Fátima?
1: Qué hermoso volver a escuchar a Aldo Monjes, después de venir de escuchar a un tremendo artista como Roberto Rimoldi Fraga.
0: Sí, bien dijiste. Roberto Rimoldi Fraga, sí.
1: Es como seguir viajando por aquella Argentina de grandes cantores, pero ahora desde el lado más romántico, desde esas canciones que hablaban de amor, de tristeza, de recuerdos y de tantas historias que alguna vez todos vivimos. Mirá. Aldo Monjes, el trovador romántico de América, se nos fue, pero qué lindo que siga estando acá, en una canción, en una voz y en un recuerdo. Hay artistas que aunque se vayan, nunca se van del todo, porque cada vez que vuelve a sonar su música, vuelven también las emociones y una parte de nuestra historia.
0: Sí, es hermoso tu mensaje, es una gran verdad también, ¿eh? Nunca se van del todo estos grandes, grandes, en serio, que han dejado, pero por todo el país han dejado música, han cantado y han defendido la cultura nacional como ninguno, ¿entendés? Y todos cantan, todos. Todos cantan y todos vienen en el carretón de folclore de Roberto Mangieri, porque tenemos que despertar la argentinidad y volver a ser nosotros, ¿eh? Y volver a ser nosotros. Que cuando vos te despiertes a cualquier hora y prenda la radio, lo primero que escuches sea la música nacional. ¿Mm? Y estaríamos re bien, recontra bien. De ahí empezamos y de ahí no paramos más. Bien, decime, Uli.
1: Norma.
0: ¿Qué dice Norma?
1: Muy buenas noches, otro jueves con ustedes. Hay muchísimos jóvenes que les gusta el folclore, esperando a Luis Landricina y la historia.
0: Sí, quédate tranquila si lo tengo, lo traje en dos, como siempre. Tiene dos entradas, Luis, y también tengo una historia muy buena, ¿eh? Muy buena. Una historia oculta, una historia que podría entretener a millones de argentinos en tanto y en cuanto, en vez de darle rosca, manija, y boludece, y chusmerío, y puterío, le dieran cultura, ¿eh? Le contaran las cosas que no se saben, porque todo ese chusmerío que ocupa todos los canales de televisión y muchas radios, eso lo saben todos. Pero esto que importa, esto lo tienen oculto. Muchas gracias por tu mensaje. Decime, pa.
1: Catalina Ferrando.
0: ¿Qué dice Catalina?
1: Qué hermoso volver a escucharlo a Aldo Monjes. No lo tenía cantando esta clase de temas, así, tan folclóricos. Pero bueno, quienes crecimos con él, con la música de él, con esos romances románticos que nos hacían suspirar de verdad, sabemos lo que significan sus canciones. Qué recuerdos tan lindos. Qué hermoso volver a encontrarnos con esas voces y esas canciones que forman parte de nuestra historia.
0: Ya, sí, es hermoso tu mensaje, pero ¿sabes qué pasa? Que yo soy un viejo pícaro. Yo anuncio a Aldo Monjes y están pensando... Están pensando en algo romántico, ¿sí? Y lo saco con una milonga y lo desconcierto. Pero ¿sabes qué pasa? Que este tipo tiene garganta para todo. Puede cantar cualquier cosa.

transcurriendo los primeros temas de este programa hermoso para que mi audiencia se regocije, no se duerma y juntos lleguemos hasta el final contentos de haber hecho un programa más. Bueno, acá tenemos un poquito de... Esto es en vivo y en directo, esto acá puede pasar. Se trabó. Bueno, vamos a seguir con el otro, Enrique. Escuchen esta letra, gente. Escuchen esta letra que los va a emocionar. La va a hacer el tambero cantor Enzo Carmona. Y les digo, Enzo Carmona es el cantor. Con los pies descalzos el tema, si lo tenés, dárelo.

0: Enzo Carmona, el tambero cantor, y con los pies descanso, un hermoso tema de estas cosas que también pasan, ¿eh? Y estos poetas argentinos la transmiten en una letra y las cuentan para que todos sepamos que esto también pasa en el país. 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Decime, Ulises.
1: Eduardo Chávez.
0: ¿Qué dice Eduardo?
1: Qué lindo tema, qué lindo escuchar a Aldo Monge. Pará, Roberto, una consulta. ¿De quién es este tema? ¿La letra es de Aldo Monge o es de otro autor? Porque está buenísimo y me quedé con la curiosidad de saber quién lo escribió.
0: Vos sabés que Aldo Monge no solamente cantaba sus letras, cantaba las letras que le gustaban de cualquier grupo y factor. Este puntualmente no lo investigué, pero lo voy a investigar y el jueves que viene te lo cuento, a ver de quién era la letra. Capaz que es del mismo, ¿eh? Ojo que esto es de muy allá, de cuando empezó Aldo, así que no sería nada raro que pueda ser de él, aunque por el estilo, lo más probable que sea de alguno de esos grandes poetas que no cantaron, pero dejaron cualquier cantidad de letra para que los que sabían cantar, cantaran. No sé si me entendés. Decime, Uli.

0: Rafael Cabrera.
1: ¿Qué dice Rafael?
0: Gracias por tanto, trovador. Qué hermoso volver a escucharte y poder disfrutar una vez más de esas canciones que quedaron para siempre en nuestra memoria y en el corazón de todos los que amamos nuestra música.
1: Muy lindo mensaje, muy lindo, muy lindo. Mucha fuerza ese mensaje para el querido Aldo Monge, que se está, debe estar riendo de arriba, porque dirá, pero mirá vos, che, todavía se acuerdan de mí. Todavía se acuerdan de mí. Siempre va a haber un gaucho que pase una letra mía para que la gente se acuerde y me tenga presente. Muchas gracias por tu mensaje. Decime, pa.
0: Juan Cruz Manduca.
1: ¿Qué dice Juan Cruz?
0: De América. Saludos, Huguito Fernández.
1: Bueno, che, un abrazo grande, grande. Y ahora viene, justamente ahora viene Hugo Fernández con un lindo tema que le voy a hacer una introducción también porque se lo merece. Decime, pa.
0: Rodolfo Cardoso.
1: ¿Qué dice Rodolfo?
0: A veces me pregunto cómo es la vida de un artista y cómo es la vida del ser humano detrás de ese artista. Aldo Monge estuvo allá arriba, en la cima de la fama. Fue todo para muchísima gente, nos acompañó con sus canciones y formó parte de nuestra historia. Y después terminó atravesando momentos muy difíciles, prácticamente olvidado, y eso duele. Entonces me pregunto, ¿dónde está la cultura cuando estos artistas necesitan una mano? ¿Dónde están aquellos que después, cuando mueren, se llenan la boca hablando de ellos, haciendo homenajes y reconociendo todo lo que hicieron? ¿Por qué no aparecen cuando están vivos, cuando están en la mala, cuando necesitan ayuda, cuando necesitan un tratamiento o simplemente un poco de compañía? Y no lo digo solamente por Aldo Monge, lo digo por tantos artistas que terminaron sus vidas en la pobreza o sin poder acceder a lo que necesitaban. Tampoco lo juzgo porque haber guardado dinero por no haber guardado dinero, porque todos podemos equivocarnos en la vida, pero fueron los próceres de nuestra niñez, los que defendieron nuestro folclore y nos regalaron momentos que todavía llevamos en el corazón. Yo solamente me pregunto por qué esperamos a que se mueran para reconocerlos, cuando quizás todavía estamos a tiempo de ayudarlos mientras están con nosotros.
1: Mirá, yo creo que para eso tengo una respuesta. La Casa de la Cultura, que tiene todo un movimiento político subvencionado por el Estado, mira para otro lado cuando se ponen viejos, y si no, preguntale a Larralde, y si no, preguntale a Víctor Velázquez, por nombrarte dos, que están vivos y son viejos. Y yo creo que hasta el Tigre, podríamos preguntarle, que también está grande, grande, y no sé si le va tan bien. No te olvides que ahora se gana mucha plata, pero en el tiempo del folclore fuerte no se ganaba tanta plata. Y muchas veces tenías que hacerte vos mismo, costearte los viajes y todo eso. Así que por ahí puede estar también el hecho de que no hayan juntado plata. Pero la Casa de la Cultura, que está para eso, para preocuparse, para ocuparse, para mimarlo, para llegarse y decirle, che, precisan algo, andan bien en la salud, andan bien en el ingreso mensual. No, porque, escúchame, hay que subvencionar otras cosas. La política direcciona la plata de los argentinos a donde se le canta las pelotas, y por lo general se le canta las pelotas para el lado de ellos. ¿Entendés? Esa creo que es la explicación que te puedo dar. Pero yo, desde mi lugar, desde hace 386 programas, lo mismo que te digo hoy lo he dicho infinidad de veces. Y no acusan recibo, porque si lo dice un gaucho solo, por él lo van a tomar por loco, por zurdo, por activista, por cualquier cosa de esa. Ahora, si lo dicen miles y miles, capaz que ahí se van a prestar atención. En tanto y en cuanto se dejen de distraer la gente con boludeces, con chusmerío barato, pasándonos lo que, como se putean en el Congreso, y después terminan firmando todo lo mismo. Juegan para la tribuna, se insultan y qué sé yo, y después resulta que las cosas salen igual. ¿Cómo es? Siempre sale a favor del sistema, y el sistema es perverso con nosotros. Gracias por tu mensaje. Decime, pa.
0: Fabián Otero.
1: ¿Qué dice Fabián?
0: Hola, buenas noches. Hacía muchísimo tiempo que no escuchaba a don Saúl Huechul. Qué lindo volver a encontrarme con esta voz tan nuestra, con ese estilo campero que tiene y que tantos recuerdos nos trae. Qué grande don Saúl. De esos artistas que uno vuelve a escuchar después de mucho tiempo y siente que nada cambió, porque siguen teniendo esa magia que los hizo inolvidables.
1: Sí, Saúl es tremendo. Es un gaucho muy reconocido en el país. Pero aparte, muy laburante. Tiene grabada 450 temas y escribió 900. Así que imagínate vos que no estamos hablando de un bebé de pecho, estamos hablando de un señor cantor. Y cuando tiene que denunciar, denuncia. Y no se caga, ¿eh? No se caga. Y en Camino Surero canta siempre. Es uno de los convidados de piedra que vienen en el carretón de Roberto Megieri y vienen ensayando en el camino porque sabe que siempre van a tener un lugarcito. Muchas gracias por tu mensaje. Decime, pa.
0: Bautista Ramírez.
1: ¿Qué dice Bautista?
0: Qué lindo lo que nos regala internet. Poder escuchar una radio, volver a nuestra música, estando tan lejos de la tierra. Estos grandes temas nos hacen recordar los viejos tiempos, momentos que uno lleva siempre en el corazón. Les mando un gran abrazo desde Sevilla, España.
1: Un abrazo grande, grande, argentino. Gracias por estar ahí. Gracias por escuchar Camino Surero. Gracias por defender desde tu lugar la cultura y la música nacional argentina. Muchas, muchas gracias. Te espero todos los jueves de 22 a 1. Por la Fuera Argentina y sus repetidoras. Muchas, muchas gracias por estar en la audiencia. Decime, pa.
0: Gustavo Aguilera.
1: ¿Qué dice Gustavo?
0: Qué lindo escuchar esta música nuestra, esta música de campo, de guitarra, de historias y de sentimientos que vienen de nuestras raíces. Me provoca una emoción enorme poder escuchar todavía estas voces y estas canciones, porque uno siente que ahí adentro está una parte de nuestra Argentina. Qué hermoso que todavía existan espacios donde podamos volver a escuchar esto, porque esta música no debería perderse nunca.
1: No, y no la vamos a dejar perder, por lo menos desde la Fola Argentina, que tiene los 365 días del año, las 24 horas folclore, y mucho menos desde el Camino Surero de Roberto Megieri, porque para eso vine, y para eso estoy en la radio. No estoy para ganar plata porque no me llevo ninguna, estoy para llevarme esa satisfacción de tener miles y miles de argentinos que coinciden en el gusto musical, y que defienden desde su casa con un mensaje esta patriada de despertar la argentinidad. Muchas gracias por tu mensaje. Decime, pa.
0: Mario, el encargado del edificio.
1: Oh, Mario, querido. ¿Qué dice Mario?
0: Muy lindo el programa, como todos los jueves. Un abrazo, Roberto. Saludos.
1: Un abrazo grande, gordo. Un abrazo grande, grande para vos y para toda tu familia. Muchas, muchas gracias. Y te espero pronto porque ya se deben terminar las vacaciones. Tenés más vacaciones que Milei, vos. Decime, Uli.
0: María Marta Otero.
1: ¿Qué dice?
0: A mí se me eriza la piel cada vez que escucho música de mi país, porque hay algo en esas voces, en esas guitarras y en esas letras que tocan una fibra muy profunda. Es escuchar nuestra tierra hecha canción y sentir que una parte de nosotros vuelve a estar presente.
1: Qué lindo, che. Se sacan chispas los mensajes de mis oyentes. Hermoso mensaje. Un ramillete de flores para mi programa. Muchas, muchas gracias. Decime, Uli.
0: Javier Oderis.
1: ¿Qué dice Javier?
0: Hermoso su programa, Roberto. Qué alegría poder acompañarlo desde San Rafael, Mendoza, disfrutando de nuestra música y de esas canciones que tanto nos representan. Un gran saludo para usted y para toda la gente que está del otro lado. Salud, gente.
1: No, muchas gracias, mendocino. Muchas, muchas gracias. Muy lindo tu mensaje. Es muy alentador. Es gratificante. Gratificante de que mi gente me cuente que le gusta lo que traigo. Te lo agradezco mucho, te espero todos los jueves. Sabes que si en algún momento algo precisás del programa, el programa está para todos y cada uno de ustedes. Muchas gracias por tu aporte. Decime, pa.
0: Por ahora nada más.
1: Bien. Gente, lo voy a hacer cantar a Hugo Fernández, este cantor fortinero de Fortino Olavarría, que tengo... Hoy estuve en habla con él. Y le dije que... Le mandé la invitación, por supuesto, al programa, como hago siempre. Y le dije que lo iba a traer para que con uno de sus temas. Y me contó un poquito cómo es que hizo este tema. Un cantor que es compositor, que es cantor, que es buena gente y que es muy criollo. Y me dice, ese tema refleja lo contento que me pone cuando regreso a mi pueblo Fortín Olavarría, en la provincia de Buenos Aires. Su trazado es muy, muy particular. Una plaza central, cuatro bulevares, cuatro diagonales y una plaza en cada punta del pueblo. A pesar de ser una localidad, hay muchas cosas para destacar. Espero que la canción llegue a cada uno de ustedes y a su gran audiencia. Que disfruten el Día de la Radio. Es importantísimo que difundan a través de su programa con un gran sentido de pertenencia por esta patria grande. Muy lindas tus palabras, Hugo. Un abrazo fuerte. Yo sé que te está escuchando mucha gente de la llanura. Y ahora, después de esta introducción, les digo, mi querida audiencia, el cantor es Hugo Fernández. El tema... Voy soltando coplas. Si lo tenés y lo preparaste, dale lo más que la patria escucha.

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0: Y pasó Hugo Fernández, cantor fortinero, y voy soltando coplas. Qué linda letra y cuántas cosas dice, ¿eh? Si le prestaron atención, excita a querer defender la argentinidad. Claro que sí. Gracias, Hugo. Gracias por este hermoso tema. Y gracias también a la gente de los alrededores de Fortín Olavarría, que escribió temprano victoriando a Hugo Fernández. Muchas, muchas gracias. 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Decime, Uli.
1: Santiago.
0: ¿Qué dice Santiago?
1: Grande mi abuelo Hugo.
0: Qué lindo, Santiago. Te mando un abrazo fuerte, fuerte. Gracias por estar en la audiencia. Decime.
1: Marcos Cebeso.
0: ¿Qué dice Marco?
1: ¿Por qué será que me gusta tanto el folclore argentino? Debe ser porque somos hermanos nomás. Nomás nos une un río, historias y esa manera tan nuestra de sentir el folclore. Y qué lindo poder escuchar.
0: Al final, un teléfono de 2 millones de dólares y es peor que...
1: Es que me están llamando acá rato.
0: Sí.
1: Nos une un río, pero también nos une la música, las costumbres, las historias y esa manera tan nuestra de sentir el folclore. Qué lindo poder disfrutar de la música de un país hermano, porque aunque nos separa un río, en muchas cosas nos sentimos muy cerca.
0: Es uruguayo, seguro. Seguro que es uruguayo. Te mando un abrazo fuerte, fuerte. Gracias por estar en la audiencia y gracias porque te guste el folclore nacional argentino. Porque tenés razón. No solamente nos separa un río, después en lo demás somos todos hermanos. Decime.
1: Enzo Rodríguez.
0: ¿Qué dice Enzo?
1: Qué hermoso regalo poder encontrarnos con estas canciones que cuentan nuestra Argentina de una manera tan profunda, con historias y sentimientos que parecen traer de vuelta una época que llevamos muy adentro. Escuchar este programa es también una manera de mantener vivas nuestras raíces y nuestras tradiciones. Y a mí me pasa algo muy particular. Por un lado, estas voces me llenan el alma de alegría y por el otro, me hacen escapar un lagrimón. Quiero mandarles un abrazo enorme a todos los artistas que siguen regalándonos su música y una bendición al cielo para aquellos que ya no están físicamente, pero siguen acompañándonos cada vez que vuelven a sonar una de sus canciones, porque en realidad nunca se fueron, simplemente cambiaron su lugar de estar.
0: Qué lindo mensaje, che. Muy bueno, muy bueno. Hermoso mensaje, pero yo creo que eso nos pasa a todos, ¿eh? Por un lado queremos que pasen la música que a nosotros nos gusta, y por otro lado nos prendemos la emoción, claro, ¿cómo no te vas a prender? Y te llega muy adentro esta música, estas letras, estos cantores, estén o no estén en este plano. Porque si en este momento no están en este plano, porque ellos estuvieron, nosotros tenemos todo este material para poder pasar. Y yo te puedo asegurar una cosa, que con tanta gente ahí, con tantos buenos deseos en sus mensajes, con tanta fuerza que le ponemos nosotros de acá, estoy completamente seguro que ya en el cielo también escuchan Camino Surero y se ponen contentos pensando, fíjate vos cuánto hace que nos fuimos y todavía la gente nos recuerda. Te mando un abrazo grande, grande y gracias por tu mensaje. Decime, pa.
1: María José.
0: Sí.
1: Gracias por darle espacio a mi voz preferida. Fortuna haber crecido con el artista en casa. Seguí poniéndole música a la vida, pa.
0: Mira qué lindo, seguro que la hija de Hugo Fernández. Muchas, muchas gracias por participar. Muchas gracias por verlo así, porque nosotros también estamos muy felices de que venga. Y viene seguido Hugo, ¿eh? Viene seguido, por su humildad, por su trabajo, por su consecuencia y por ser un gaucho noble. Gracias por tu mensaje, decime.
1: Noelia Acosta.
0: ¿Qué dice Noelia?
1: Gracias por la música compartida, da gusto escuchar esta radio.
0: Gracias a vos, gracias por agradecer, gracias por hacernos saber que les gusta lo que traigo. Muchas gracias. Decime, pa, ¿te quedó más?
1: Ezequiel Quintana.
0: ¿Qué dice Ezequiel?
1: gracias por traerme estas canciones que me hacen volver a mi juventud. Todavía recuerdo un programa de radio que escuchábamos con mi viejo acá en San Luis. No me acuerdo qué radio era, pero sí me acuerdo que era un programa bien gaucho, de milongas y payadas. Nos levantamos los domingos y ahí estábamos los dos tomando mate mientras calentábamos el agua en la cocina a leña. Éramos muy pobres, pero esos momentos con mi viejo eran inmensamente ricos. Y la puta madre, qué recuerdos me trae volver a escuchar esta música. Es como volver por un ratito a aquella casa, aquellos domingos y a ese tiempo que uno lleva para siempre.
0: Mirá qué hermoso, che, muy bueno tu mensaje, bárbaro. Mirá, acá todos nos miramos y decimos qué lindo se expresa la gente. Y yo te digo, por las dudas, que sea la primera vez que estás escuchando, esto es Camino Surero, conduce Roberto Magiri. En los mensajes está mi nieto segundo, Ulises Valentín, con solo 15 años. La dirección técnica general de don Enrique Obregón, dueño y director de la FOL Argentina. Y hoy tenemos dos invitados, que es mi querido amigo Tito Joao y su hija Cintia, para que esto se complete la mesa. Y es como vos decís, probablemente ese programa que a lo mejor se me viene a la cabeza, podría haber sido Longe Guitarra, podría haber sido Amanecer Argentino, podría haber sido Al Pie del Camión. Fueron clásicos en que lo difundían en todo el país y era medio parecido, así de milongas y payada. Por ahí era uno de esos programas. Acuérdate que estamos todos los jueves de 22 a 1 y que sos un integrante más de la gran familia de Camino Surero. Decime, Uli.
1: Juan Darío Iceberg.
0: ¿Qué dice Juan?
1: Gracias a programas y radios como este que todavía se preocupan por mantener viva nuestra tradición y por darle un lugar a nuestros músicos. Porque sinceramente creo que somos uno de los países con menos memoria del mundo. Nos olvidamos hasta de los grandes que todavía tenemos entre nosotros. Y pongo un ejemplo que me da mucha bronca. José Larralde está vivo. Y hace poco escuché en un programa de streaming muy conocido, que además habla de folclore, que estaban nombrando a grandes folcloristas como Atahualpa Yupanqui, y entre ellos nombraban a don José Larralde como si ya hubiera muerto. Una barbaridad, porque demuestra hasta qué punto nos olvidamos de nuestros propios artistas. Somos de terror los argentinos. Tenemos a nuestros próceres vivos y muchas veces los reconocemos recién cuando ya no están.
0: Sí, eso tiene un porqué. Imagínate vos que hace varios años que sacaron del aire todo lo que concierne a nuestra cultura, a nuestra educación, a nuestros grandes próceres, como vos los llamás, del folclore, y lo dejaron en el olvido. Imagínate que Larralde es un cantor extraordinario que podía estar dando conferencias y yendo a las escuelas a enseñar folclore. De lo vivido, de lo luchado, pero qué pasa, que es espinudo, ¿viste? Y el sistema va contra eso. No te retobes, no levantes la cabeza, no digas las cosas que nos duelen, porque te sacan. Y como la mayoría de la gente que agarra el medio para difundir está pensando más en la propaganda, está pensando más en el ingreso, cuando lo aprietan un poquito, aflojan, ¿me entendés? Y entonces un montón de gente se queda sin saber quién fue este o quién fue aquel, por la diferencia generacional. Y después resulta de que hablan como si estuvieran muertos, como vos decís, y no es así. Están bien vivos, muy bien vivos están. Olvidados, sí, por supuesto, porque no les conviene recordarlo. Por eso están olvidados. Y esto es para la Casa de la Cultura, tanto de Buenos Aires como de Entre Ríos como de Córdoba, que agarran, tienen sus partidas todos los meses, y lo que menos les importa es pegarse una vueltita a ver cómo están estos grandes cantores populares. Decime, Uli, ¿quedó más?
1: Por ahora nada más.
0: Bien, gente, vamos a hacer un parate para reírnos un rato con don Luis Landricina. Y nos va a contar humor italiano. Humor italiano es el cuento de Luis Landricina, lo va a hacer, y si lo tenés, dale nomás.
2: Y quedarían La del italiano y la del gallego. Usted sabe que entre los italianos a mí me comprenden las generales de la ley, porque soy hijo directo de italiano y hermano de italiano, fabricado en el país con material importado. El italiano le ha dejado muchísimo rastro en las actitudes al argentino, y a cierto tipo de porteño no le digo nada. Cierto tipo de italiano. Piensen en algún italiano pariente que tengan, o familiar, o vecino, o alguna película italiana, y piensen en un italiano enojado. Piensen en este gesto. ¡Más qué hacemos! Traslade este gesto a una esquina porteña. Baja un taxista que le acaban de arremangar el guardabarro delantero derecho, un colectivero de la línea 60 que dio marcha atrás sin mirar. Y baja el taxista con otro acento y dice, ¿qué haces, loco? ¿Pero dónde tenés los ojos, vos, tarado? Y es el mismo gesto que el italiano, nada más que con otro acento, porque esto no lo heredamos de los mapuches. Esto vino de algún lado. Fundamentalmente Italia. Esto de ser gritones, gesticuladores, y hablar a lo grito, y ser como ellos también un poco Santa Bárbara con la idea del honor. La hija más vale morta antes que pierda el honor. Si no está morta, la mato yo, ¿eh? Y nosotros somos como ellos, un poco machista, la moquera ya, nosotros los hombres somos lo que valemos la cosa. Y somos como ellos, leche hervida. Te grito, te reviento. Y como ellos somos capaces de darnos cuenta de que nos salimos de los canales y volvernos románticos y hasta tiernos. Y solemos tener grandeza para decirle al amigo, mirá, discúlpame, se me fue la mano, no sabía lo que decía, viste, cuando uno está enojado. Y si el otro tiene grandeza, dice, está bien, ya pasó. Te entiendo porque te vi que estás muy enojado. Esto en italiano diría, estaba calentito. Y cuando uno está calentito, te dice cualquier cosa, vos tenés que entenderle. Y esto ocurrió en Italia entre dos italianos. Enojado, malo, como bolsa de gato. Por un problema de honor decidieron precisamente, en el campo del honor, terminar sus diferencias. Batirse a duelo. Esta noche a la 22:30 en la esquina Garibaldi, Rey Humberto, a la 22:30 en Bundo. ¡Ah! Esto fue a la mañana. Se iban a batir a duelo. A la 22:30 en la esquina Garibaldi, Rey Humberto. A las 5 de la tarde a uno se le había pasado el enojo. Y no debe haber nada peor para un tipo que pelear en frío. Además, un tipo que sabe que tiene que ir a matar o morir, es feísimo. Y no podía dar marcha atrás, ¿por qué? Por una cuestión de dignidad. Porque el otro va a pensar que yo le tengo miedo. No tengo miedo. Ahí entra a funcionar el machismo y el orgullo del latino. ¿Qué? ¿Le va a hablar para decirle no, no vamos a pelear para que el otro cree que le tengo miedo? Nunca. ¿Y cómo daba marcha atrás si no podía? No quería pelear, pero tenía que ir a pelear. Y se acuerda que eso está penado por la ley. Ahí está la salida airosa. Llama al jefe de policía. Señores jefe de policía, este es un llamado anónimo. Soy un ciudadano italiano, están antecedentes de que quedó inconsciente esta noche a la 22:30 en la esquina Garibaldi y Rey Humberto. Piensan faltar a la ley, señores jefes de policía. Estoy inconsciente, piensa batirse a duelo. Hay que detenerlo, hay que llegar antes y detenerlo. Y le dice el jefe, dice, ya me enteré, hace 10 minutos me habló el otro.
0: Y ahí pasó don Luis Landricina con su humor sano y gracioso. Consumo italiano en este caso. Muy bien. Y bueno, espero les haya gustado el cuento. Y antes de continuar, les voy a decir de que nosotros estamos en vivo y en directo desde la FOL Argentina para todo mi país, el mundo. Y salimos también por la Nexo Radial 104.9, la Nexo.com.ar, la Nexo.com, la GenteBOficial.com, www.lavirgulilla.com, FM Bariloche, la FOL Paraguay, www.lavozylapalabra.com, www.lafolestadosunidos.com y www.lafolhonduras.com. Nos falta la BBC de Londres y la cadena Caracol y estamos hasta en la Antártida. Bien, y ahora les digo que la FOL Argentina los pise a Ulises Valentín con unos nuevos mensajitos. Decime, nieto.
1: Gonzalo Larraburu.
0: ¿Qué dice Gonzalo?
1: Hola, buenas noches, maestro. Esta música es para acompañar un buen mate o una grapita. Un buen asado con cuero o un cordero al pincho, bien tranquilo, de esos momentos que uno disfruta sin apuro, con el fuego encendido, buena compañía y nuestra música sonando de fondo. Qué lindo escuchar esto y sentirte por un rato allá donde venimos.
0: Qué lindo mensaje, che, te agradezco mucho, mucho. Muy lindo todo lo que dijiste, porque yo ya me imaginaba ese cordero en el pincho. Quédate bien tranquilo. Te agradezco mucho, mucho, y te espero todos los jueves de 22 a 1 en el Camino Surero de Roberto Mangieri. Decime, pa.
1: Nati.
0: ¿Qué dice Nati?
1: El mejor cómico de la Argentina. Nunca habrá nadie como él.
0: Es tremendo, es tremendo. Este sí que es un crack con todas las letras. Muchas gracias por tu mensaje. Decime, pa.
1: Alejandra Pérez.
0: ¿Qué dice Alejandra?
1: Genio Landricina. Me alegra la vida cada vez que lo escucho, por más que tenga un mal día.
0: Mira qué lindo, che. Si te sirvió para cambiar de onda, bienvenido. Muchas gracias por tu mensaje. Decime, papá.
1: Jesús Carrasco.
0: ¿Qué dice Jesús?
1: Landricina fue y será siempre un genio, un verdadero maestro de la palabra, además de ser un hombre íntegro, de esos que dejan una huella no solamente por lo que hacen, sino también por la persona que son. Siga siempre así, querido Luis. Lo queremos muchísimo y agradecemos cada historia, cada cuento y cada sonrisa que nos regaló a lo largo de tantos años.
0: Muy bueno, muy bueno. Muy bien expresado, che. Muy lindo. En primera persona, para que llegue bien al fondo del corazón de don Luis Landricina. Muchas gracias. Decime, papá.
1: Hugo Fernández.
0: ¿Qué dice Hugo?
1: Hola Roberto, buenísimo el programa, por aquí de sobremesa y atendiendo los mensajes de la familia y de amigos que me permiten decir esto es la vida, poder compartir algunas de las cosas que uno puede describir a través de una canción. Abrazo enorme.
0: Abrazo Hugo, gracias por estar ahí, gracias por prestarme su música y sus letras para que yo me luzca en el Camino Surero 386. Muchas gracias, decime.
1: Marisa Ortiz.
0: Sí.
1: Qué lindo es escucharlo, por Dios, un genio total, uno de los mejores cómicos.
0: Sí, sin ninguna duda, sin ninguna duda, no necesita carta de presentación, nomás con que lo escuché ya sabe que es Luis Landricina. Muchas gracias por tu mensaje, decime, pa.
1: Jorge Moreno.
0: ¿Qué dice Jorge?
1: Cuando Landricina cuenta un cuento, uno no solamente lo escucha, lo vive, porque tiene esa capacidad extraordinaria de describir cada situación con tantos detalles que uno puede imaginar perfectamente los personajes, el lugar y hasta el momento que está relatando. Es un verdadero maestro de la palabra, excelente, esos artistas que hacen que escuchar un cuento sea como estar ahí adentro.
0: Mira qué bien, ¿eh? Es así como lo decís, es tal cual. Empieza a hablar y vos ya te sentaste en la mesa del barcito o arriba un tronco de donde está la fábula o en el río cuando está pescando o en el manicomio cuando te habla del manicomio y ya vos te ubicás ahí para no perderte detalle porque esta noche cuenta Landricina. Decime, pa.
1: Gabriela Valenzuela.
0: ¿Qué dice Gabriela?
1: No hay mejor persona que este hombre para contar cuentos de humor y sobre todo de ese humor sano que nos hace reír sin necesidad de ofender a nadie y un verdadero maestro de la palabra, de esos artistas que tienen el don de alegrarte el momento y dejarte siempre una sonrisa.
0: Sí señora, es así. Siempre te deja pensando en lo lindo que es escucharlo. Una sonrisa sana te hace reír con ganas sin necesidad de burlarse de nadie ni de ensuciar la cancha con puteadas y malas palabras. Muchas gracias por tu mensaje. Decime.
1: Nicolás Espósito.
0: ¿Qué dice Nicolás?
1: Aparte de ser un hombre sano, tiene algo que otros no tienen. Te pueden contar un cuento de 30 segundos, de un minuto, de 10 minutos o de 20 y te hacen reír lo mismo, porque no importa cuánto dure la historia, este viejo lindo tiene ese don de hacerte reír desde el principio hasta el final. Un verdadero genio, don Luis. Bendiciones por muchos años más.
0: Sí, señor, por muchos, muchos años. Y acuérdense, gente, que este hombre va a salir, no sé, calculo que no bien venga el tiempo bueno, o por lo menos que se vaya el frío, va a salir a hacer giras por el país, cobrando nada más que los gastos para que sea más barata la entrada y todos podamos disfrutarlo. Ad honorem va a ir a cambio de los gastos nada más. No bien esté en marcha, le doy mi palabra de gaucho, que lo traigo y lo difundo el lugar donde va a estar. Decime.
1: Marianela.
0: ¿Qué dice Marianela?
1: Don Luis el único, los demás sobran.
0: Sos terminante, Marianela. Te mando un abrazo fuerte, fuerte. Decime.
1: José Levzuk.
0: Ajá.
1: Mil veces lo escuchás y mil veces te morí de risa. Grande, Luis, genio.
0: Sí, es tremendo. Te puede contar el mismo cuento todos los días, a la misma hora, y todos los días te vas a reír. Y no vas a cambiar de radio porque vas a querer escucharlo igual. Decime, pa.
1: Gustavo Hurtado.
0: ¿Qué dice Gustavo?
1: Aguante, maestro. Lejos, el más grande de los humoristas. Los demás que dicen ser humoristas tendrían que aprender de este maestro. Porque Luis Landricina tiene una forma de hacer humor que no necesita de gritos ni exageraciones. Le alcanza con su manera de contar una historia para tenerte escuchando y riéndote hasta el final. Sí. Aguante, Landricina.
0: Sí, señor. Aguante, Landricina, porque es así como vos lo decís. Del principio al final te estás riendo. E inclusive te cambia el resultado, ¿viste? Porque por ahí vos pensás que va a salir por este lado y te hace una gambeta como la liebre y corta campo y te sale por otro lado que no lo esperaba. Tremendo humorista, don Luis Landricina. Decime, pa.
1: Por ahora nada más.
0: Muy bien, gente. Este sprint final... Les aseguro que si se pensaron que escucharon todo, con esto se van a dar cuenta que todavía no escucharon nada. ¿Quién canta? Canta el Potro. Horacio Guaraní. ¿Con qué tema? Pioncito de Estancia. Pioncito de Estancia es el tema. Horacio Pueblo Guaraní, el cantor, si lo tenés y lo preparaste, dale nomás, Enrique.

0: Horacio Guaraní, señores, y Pioncito de Estancia, tremendo cantor argentino, se hizo presente en esta velada tan linda en el programa 386. 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Decime, Uli.
1: Ariel Parra.
0: ¿Qué dice Ariel?
1: El más grande de todos, está siempre en mi corazón. Besos al cielo, cabezón.
0: Mira qué lindo, che, ahí está su gente. Ahí está Horacio. Escúchalo. Está tu gente acá, ponderándote. Decime.
1: Nahuel.
0: ¿Qué dice Nahuel?
1: Qué camino tan largo e increíble el de Horacio, el del cantor más popular del folclore argentino, una vida entera dejando canciones, historias y sentimientos en el corazón de varias generaciones. Un artista que hizo del canto una forma de vivir y que logró algo que muy pocos consiguen, quedar para siempre en la memoria de su pueblo.
0: Sí, con toda seguridad. Yo creo que van a pasar 500 años y Guaraní va a cantar una canción y va a haber miles y miles de oyentes agradeciendo haber sabido por descendencia que la Argentina tuvo en un tiempo un duende cabezón que se llamó Horacio Guaraní y que nunca se alejó del pueblo y durante décadas defendió la cultura, la justicia y la intención fundamentalmente de tener una Argentina libre. Muchas gracias por tu mensaje. Decime, pa.
1: Lionel Arrúa.
0: ¿Qué dice Lionel?
1: Qué grande el potro, de esos artistas que trascienden una época y que quedan para siempre en la memoria de los pueblos. Porque cuando alguien deja canciones, sentimientos y una huella tan profunda, el paso del tiempo no alcanza para borrarlo. Siempre va a estar presente entre nosotros.
0: Sí, con toda seguridad. Siempre va a vivir en el corazón de su pueblo un tipo que hizo muchísimo por nosotros. Desde la Argentina, desde el exilio, al regreso, y siempre se paró al lado del pueblo. Muchas gracias por tu mensaje. Decime, pa.
1: Enrique Achával.
0: ¿Qué dice Enrique?
1: Qué lindo todo lo que salió de la boca de Horacio Guaraní, la puta madre. Todo lo que cantaste, viejo, lindo, quedaba hermoso. Tenía una manera de interpretar que hacía que cualquier canción te llegara al alma. Y con este tema siempre hubo una confusión, porque durante años se dijo que era de Linares Cardoso. De Linares Cardoso. Y también se lo escuchamos muchísimo a los hermanos Cuesta.
0: Sí, señor.
1: Pero no, esta obra no es de Linares Cardoso, pertenece al poeta Carlos Raúl Rizzo.
0: Sí, señor.
1: Un poeta campero que supo poner en sus versos la vida, las historias y los personajes de nuestra tierra. Y qué lindo que hoy podamos volver a escuchar estas canciones y también conocer quiénes estuvieron detrás de ellas.
0: Muy bien, muy lindo tu aporte. Muchas gracias. Porque esto sirve, son mensajes extraordinarios los que mandan ustedes, gente, porque ayudan a todo, ayudan en lo anímico, ayudan en lo intelectual, ayudan a pasar datos que después quedan en el imaginario de todos nosotros. Muchas gracias por tu mensaje. Decime, pa.
1: Sandra Marín.
0: ¿Qué dice Sandra?
1: Único Horacio Guaraní, una voz inigualable, de esas que uno reconoce apenas empieza a sonar y con una fuerza y una personalidad que no tuvo ni tendrá cualquiera. Un grande de nuestra música, imposible de reemplazar, siempre presente en el corazón de quienes amamos el folclore argentino.
0: Muy bueno, muy lindo, muy buen mensaje. Muchas gracias por elegir mi programa para mandarlo. Muchas gracias. Decime, papi, ¿te quedó más?
1: Adelina Tous.
0: ¿Qué dice Adelina?
1: Todo lo que se pase, obra del gran Horacio Guaraní, a mí me encanta. Amo todo lo que fue su vida y hasta después de su partida, porque para mí él nunca estará muerto. Vive hoy más que nunca en mi mente y en mi corazón. Extraordinario ser fue Horacio. Y quiero agradecer especialmente a todos los que realmente difunden a nuestro querido cantor Horacio Guaraní, porque cada vez que se habla de él, cada canción que vuelve a sonar y cada historia que se cuenta sobre su vida, estamos manteniendo viva una parte hermosa de nuestra historia. Una historia que no podemos permitir que se pierda, porque las nuevas generaciones muchas veces ya no saben quién fue Horacio Guaraní. Y sin Y si nosotros dejamos de hablar de él, de escucharlo y de contar todo lo que significó para nuestro folclore, esa memoria se va apagando a poco.
0: Y sí, es una gran verdad, eso lo digo siempre. Lo que no se difunde se olvida, desgraciadamente. Porque tenemos tantas cosas en la cabeza durante el día. Tantas cosas que nos pasa por la situación que atravesamos como país, como ciudadano, lo corto que nos queda todo, lo que no alcanza. Estamos tan enchufados en tantas cosas que llegás a tu casa y querés apagar la cabeza. Querés apagar la cabeza. Y si vos tenés una radio y tenés un programa que te hace olvidar de los problemas, te hace olvidar de todo lo que te pasó en el día, y te trae estos terribles cantores argentinos que nos ayudaron siempre, siempre nos ayudaron con sus letras a defender lo nuestro, que se identificaban con nuestros problemas porque ellos cantaban lo que a nosotros nos pasaba. No sé cómo sabían o capaz que les pasaban a ellos, o se enteraban, ¿entendés? Fíjate si no te ayudan, fíjate si no te cambia el día escuchar un cantor popular de este tamaño. ¿Con qué poquito somos felices los argentinos? Lástima que están encarnizados en la zona de la vida puta. Gracias por tu mensaje. Decime, pa.
1: Roberto Corbalán.
0: ¿Qué dice Roberto?
1: Hay recuerdos que uno guarda para toda la vida, y uno de los míos es haber podido escuchar a Horacio Guaraní en la rural de Rafaela, allá por 1985 aproximadamente. Desde aquel día, para mí no existe ni existirá otro cantor como don Horacio Guaraní. Podrán aparecer grandes voces y grandes artistas, pero para mí todos están un escalón por debajo de él, porque lo que transmitía Horacio arriba de un escenario era algo que no se puede comparar. Qué privilegio haberlo escuchado en vivo, un cantor como ya no existen.
0: Mira qué lindo mensaje, che. Muchas gracias por la anécdota, por la fecha. Fíjate si te habrá marcado que te acordás hasta el año. Es increíble, increíble. Pero viniendo del lado de Horacio se puede esperar mucho, porque realmente emocionaba. Emocionaba y te hacía cualquier tema y quedaba inolvidable. Inolvidable. Un cantorazo. Pero yo te digo una cosa. No te apures, porque todavía atrás de Horacio vienen un par de ellos que también son grandes. Y así que no vamos a quedar mal con nadie, porque nos están escuchando. Y yo creo que están una rueda grande allá en el cielo, escuchando Camino Surero. Estos grandes de verdad, ¿eh? Estos grandes en serio. Y escuchando lo que dice la gente de lo que hicieron en la tierra. Muchas gracias por tu mensaje. Decime, pa.
1: Graciela González.
0: ¿Qué dice Graciela?
1: Hola, buenas noches. Mirá cómo cambia la vida y cómo cambian también las costumbres. Cuando era chica, tenía unos 12 años, mi papá llegó un día a casa con un regalo envuelto, y cuando lo abrí era un disco de Horacio Guaraní. Todavía lo conservo con un cariño enorme, porque ese disco no era solamente música, era un regalo que me quedó para toda la vida. Tenía las canciones de uno de los grandes de nuestro folclore. Y hoy me pongo a pensar cómo cambió todo, cómo cambia la enseñanza musical de los chicos. Porque anda a regalarle hoy un disco a un chico de 12 años y preguntarle quién es Horacio Guaraní. ¡Ay, por Dios! ¡Qué manera de haber cambiado los tiempos! Y antes un disco podía convertirse en un recuerdo para toda la vida. Hoy muchas veces la música pasa y desaparece en un instante.
0: Sí, es una gran verdad lo que decís, pero yo te voy a decir una cosa y te lo digo desde el conocimiento. Porque lo viví el viernes 21. La ley de folclore como materia en los colegios sería fundamental, que está aprobada, ¿eh? Ojo, que está aprobada el 18 de diciembre del año 19 y empezó a regir a partir del año 20. O sea que estamos muy próximos a cumplir 7 años con la ley. Y no rige muy parcialmente. Yo te puedo asegurar que yo, que soy un desconocido, que no es lo mismo que vos anuncié, viene Roberto Mangire a hablar de folclore, que vos digas que viene, no sé, Hernán Rapel a hablar de folclore. No es lo mismo. Pero te puedo asegurar que todo el curso del sexto B de la escuela Gabriela Mistral se quedaron escuchando lo que yo hablaba. Y estuvieron 45 minutos escuchando. Los pibes, con un silencio sepulcral, les encantó. Los que le conté de folclore, la de las regiones, por qué en el noroeste es de una forma, por qué en la Mesopotamia es de otra. Estaban enamorados, encantados, como así también la maestra. ¿Me entendés? Es solamente empujar. Empujar y empujar hasta que podamos entrar. Y te aseguro que los pibes En 4 o 5 años ahora sé quién fue Guaraní, quién es Carlos Ramón Fernández, quién es Adrián Maggi. Van a saber todo. Porque les gusta. Lo que pasa es que si no le cuentan, no saben. Si no le cuentan, y siguen la chinga a chinga de los Estados Unidos. Gracias por tu mensaje. Decime, pa.
1: Marina Oyola.
0: ¿Qué dice Marina?
1: Qué pena no haber tenido la oportunidad de verlo cantar en vivo. Me hubiera encantado estar frente a ese escenario, escucharlo con esa voz inmensa y sentir de cerca todo lo que transmitía. Pero aunque nunca pude verlo, su música llegó hasta mí y sigue llegando al corazón cada vez que vuelve a sonar. Esos artistas pueden irse, pero lo que dejaron jamás se pierde.
0: Muy bueno tu mensaje, y es real. Es real, hay mucha gente que no lo vio. Hay mucha gente, pero sí por descendencia, por haber escuchado el padre, o el tío, o el abuelo, saben de quién fue. Y después cuando lo escuchan, bueno, si no te enamorás de los temas de Guaraní, realmente, qué sé yo, soy de otro país, calculo. Muchas gracias por tu mensaje. Decime, pa.
1: Ricardo Mariani.
0: ¿Qué dice Ricardo?
1: Yo también tengo guardado un recuerdo que me emociona hasta el día de hoy. Era muy chico cuando fui con mis padres a recibir a Horacio Guaraní después de su regreso del exilio. Y estar ahí, frente a ese hombre que para mí era y sigue siendo un prócer de nuestro folclore. Fue algo que no se puede explicar con palabras. Recuerdo aquella emoción, aquella gente, aquel momento tan esperado y a Horacio nuevamente frente a su pueblo. Para mí fue como estar viendo al dios del folclore. Podrán existir grandes poetas, grandes cantores y enormes artistas, pero como él no creo que vuelva a existir otro. Y aquel regreso de Luna Park fue sencillamente apoteótico. Un momento que quedó para siempre en mi corazón y yo creo que también en el corazón de la mayoría del pueblo argentino que ama el folclore. Porque hay momentos que no terminan cuando termina un recital, quedan viviendo para siempre en la memoria de un pueblo que sabe reconocer a sus verdaderos próceres.
0: Muy bueno, excelente mensaje, te lo agradezco mucho, mucho. Gracias por tu aporte, gracias por tomarte el trabajo de hacer un mensaje tan bien redactado, que nos contás una anécdota y a la vez no dejás una conclusión. Que Horacio Guaraní fue tan grande, pero tan grande, que no se va a poder olvidar nunca. Muchas, muchas gracias. Decime, papito.
1: Jesús Flores.
0: ¿Qué dice Jesús?
1: Tuve la enorme suerte de conocerlo en la Playa Verde, en Punta Gorda, Montevideo. Una de esas cosas que solamente puede explicarse como una casualidad hermosa del destino. Yo era muy joven y ya lo admiraba muchísimo. Y de repente me lo encontré ahí, cerca del club, entrando a bañarse. Jamás imaginé que iba a tener un encuentro así con alguien, a quien admiraba tanto. Son de esos recuerdos que pasan los años y uno los sigue guardando con una sonrisa y una emoción enorme.
0: Bueno, te lo agradezco. Un hermoso mensaje, ¿sabes por qué? Porque esa anécdota, el que te escucha con detenimiento, el que te presta atención, yo creo que la empieza a ver la playa y le empieza a ver a Horacio con una bata y la toalla y el jabón que va a entrar a bañarse. Yo creo que, mira, creo que no debo ser yo el único que le pasa de imaginarse el momento que vos estás contando. Muchas, muchas gracias por tu mensaje. Decime, papito.
1: Por ahora nada más.
0: Bien. Gente, ojo, no se asusten, porque les digo, viene Jorge Cafrune. Y les digo, Jorge Cafrune es el cantor. El Orejano es el tema, si lo tenés y si lo preparaste, dale nomás.

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0: me va a hacer señas y tiene mensaje, me dice que sí, y entonces les voy a decir que en Burro y Alternadores, Miguel Turcic, Libertad 1796, esquina España, y un teléfono, el 11-63-76-6108, y los pise, Ulises Valentín, en otra tanda de mensajes. Decime, Uli.
1: Atilio Marra.
0: ¿Qué dice Atilio?
1: Cafrune, fu, un gaucho de los que no habrá más.
0: Y claro, es un gauchazo. Eso sí que también, Pocito, pagó con su vida. Pagó con su vida por defender una causa. ¿Y cuál era la causa? Cantar lo que la gente quería y no lo que la Junta le imponía. Muy bien, por más que nunca lo reconocieron, ¿no? Pero para los que somos estudiosos de esto, no me lo saca nadie de la cabeza eso. Decime, Uli.
1: Nicolás Baudrit.
0: ¿Qué dice?
1: Qué placer da siempre, voz y guitarra de un gaucho cantor bien criollo como fue el Turco.
0: Sí, el Turco. Un cantorazo. Y un decir bien clarito para que lo entiendan todos. Decime, Uli.
1: Raúl Alves.
0: ¿Qué dice Raúl?
1: Buenas noches, Roberto. Qué programón, la puta madre. Qué emocionante todo lo que nos está regalando esta noche. Para colmo, traer a todos estos grandes juntos es una cosa impresionante. Seguir escuchando al Turco y a toda esa camada de folcloristas que fueron enormes. Cada uno con lo suyo, cada uno con su estilo, con su voz y con esa manera de llegar al corazón. No se puede comparar a Guaraní con Cafrune, ni a Cafrune con Guaraní, ni con Larralde, ni con ninguno de aquellos grandes. Todos fueron enormes y todos tienen un lugar propio en nuestra historia. Así que, amigo, muchas gracias por este programa que nos acerca cada jueves. Tantos recuerdos y tanta música de nuestra tierra. Hay días que por cuestiones laborales no puedo escucharlo, pero lo sigo desde hace muchísimos años. Le mando un gran abrazo desde la ciudad de Córdoba.
0: Un abrazo grande, grande, para vos y para todo Córdoba. Me emociona lo que me decís. Me da una gran satisfacción porque a eso vengo, a complacerlos. Ustedes saben que yo hice este programa con todos desconocidos para que después, una vuelta que esté sólido, poder traer los que ustedes más desean. Pero mi obligación es difundir a los que no tienen micrófono, a los que no tienen escenario, para que siga el folclore, para que se renueve, para que siga para adelante, para que nazcan nuevos cantores y tengan lugar. De eso se trata el Camino Surero. Y con respecto a lo que vos decías, de que no se puede comparar uno con otro, yo siempre lo puse en el plano de los atletas, de corredores de atletismo. ¿Viste que cada uno tiene su carril? ¿Viste que corren por su carril y no se tocan? Bueno, así son los grandes cantores populares, los más grandes, los más lúcidos, los más famosos. Cada cual hizo su carrera y no se tocan. No, uno no empequeñece al otro, ni uno es más que el otro. Son todas grandes glorias de nuestro folclore nacional que tenemos que seguir difundiendo para que nunca los olviden. Muchas gracias por tu mensaje. Te mando un abrazo fuerte para vos y para todo Córdoba. Decime, papá.
1: Ramiro Carrizo.
0: ¿Qué dice Carrizo?
1: ¿Qué manera de cantar tenía Jorge Cafrune? Con una voz que transmitía una fuerza y una verdad difíciles de encontrar. Un cantor auténtico que supo representar como pocos el sentimiento de nuestra tierra. Por eso nos sorprende que todavía hoy siga emocionando a quienes lo escuchamos. Su legado no quedó solamente en Argentina, también se hizo sentir en toda Latinoamérica y seguramente seguirá acompañando muchas generaciones más.
0: Sí, con toda seguridad va a seguir cantando eternamente el Turco Cafrune, porque ha sido un gran inolvidable que tuvo la cultura nacional. Decime, Uli.
1: María de Cela.
0: ¿Qué dice María?
1: Mi gran Jorge Cafrune, cómo no voy a emocionarme cada vez que escucho sus canciones. A mi madre le encantaba y tenía una colección de sus discos, así que imagínate todos los recuerdos que me trae volver a escucharlo. Todavía me acuerdo cuando lo lloré, cuando se fue. Fue una partida muy injusta y quedó esa sensación de que faltó justicia. Pero nos dejó algo que nadie puede quitarnos, sus canciones guardadas en lo más profundo del corazón. Y qué hermoso que su bella hija haya logrado mantener viva su voz y revivir tantas de sus canciones. Mientras Dios nos dé vida, seguiremos amando a Cafrune y recordándolo como lo que fue, un grande de nuestra música y de nuestra Argentina.
0: Muy bueno mensaje, hermoso mensaje. Inclusive eso que decís de Yamila, que también se ha tomado el trabajo de inmortalizar las letras de Jorge,

0: y ponerla en lo actual, ¿no? Con esa posibilidad que hay ahora de remixearlo y qué sé yo. Pero tenés razón. Todos los que escuchamos Cafrune, todos nos quedó ese gusto amargo de su partida y también la falta de justicia, que nunca se aclaró y desapareció. Desapareció el que lo llevó por delante, desapareció y nunca más se supo. Y nunca se habló más. Y se tapó con mucha tierra todo ese episodio tan, pero tan oscuro. Muchas gracias por tu mensaje. Decime ahí.
1: Luis Jacinto Bosa.
0: ¿Qué dice Luis?
1: Querido Jorge Cafrune, te quise, te quiero y te voy a querer eternamente. Porque cada vez que escucho tus canciones siento que volvés a estar presente. Tu voz sigue acompañándome todos los días. Y mientras puedas seguir escuchándote, vas a seguir viviendo en mi corazón y en el corazón de todos los que nunca te olvidamos.
0: Claro que sí, así como lo decís. A seguir viviendo en todos los corazones y en todas las memorias de todos los que lo escuchamos, de todos los que lo quisimos y lo queremos, y de todos los argentinos bien paridos que de una forma u otra se enteraron que fue Cafrune. Gracias por tu aporte. Decime.
1: Sebastián Leonti.
0: ¿Qué dice Sebastián?
1: Único Cafrune, qué dolor y qué bronca provoca todavía pensar en la manera en que terminó su vida. Una figura tan querida por nuestro pueblo. Yo solamente deseo que algún día exista justicia para quienes tuvieron responsabilidad en aquella tragedia. Porque la vida de un hombre tan maravilloso no podía terminar así. Y ojalá algún día podamos sentir que se hizo justicia por Jorge Cafrune.
0: Ojalá que sí. Ojalá que algún día tengamos la certeza de saber que los culpables de ese episodio tan, pero tan remanido, tan oculto, tan negro, puedan estar pagando las consecuencias de haber hecho semejante atropello con un cantor argentino y por un ciudadano que lo único que hacía de malo era cantar las verdades que queríamos decir todos. Muchas gracias por tu mensaje. Decime, pa.
1: Cachi.
0: ¿Qué dice Cachi?
1: Saludos a Roberto y a sus acompañantes. Soy muy lindo programa, me gustó.
0: Gracias, Cachita. Y no te vayas a dormir, que ahora falta la historia. Ahora falta la historia. Cachi es la señora de Tito y la mamá de Cintia, que también está en audiencia. Muchas gracias, amiga. Muchas gracias. Quédate porque voy a terminar el segmento de Las Milongas con una canción dedicada a mis amigos. Quédate, Cachita. No te vayas a dormir. Decime, nene.
1: Victoria Pedulla.
0: ¿Qué dice Victoria?
1: El turco Jorge Cafrune fue mucho más que un cantor. Fue un hombre que llevó nuestra bandera, nuestras costumbres y nuestra identidad por cada escenario, con una personalidad que lo hacía único y con una voz que parecía salir desde lo más profundo de la tierra. Por eso su figura sigue siendo tan grande para quienes sentimos el folclore como parte de nuestra vida. Cafrune representa a esa Argentina que defendía sus raíces con orgullo, un verdadero patriota y uno de los grandes imprescindibles de nuestra música.
0: Hermoso también, hermoso. Realmente, gente, hoy están muy inspirados, pero muy inspirados porque han dejado unos mensajes, pero tremendo, tremendo, tremendo mensaje, tan bien logrado, tan directo. Y fundamentalmente, nacido de la emoción que provoca escuchar estos grandes cantores argentinos. Muchas gracias por tu mensaje. Decime, papá.
1: Daniel Pizurno.
0: ¿Qué dice Daniel?
1: Jorge Antonio Cafrune Herrera, el querido turco, amado por siempre, él seguirá presente en el corazón de todos los que nunca dejemos de los que nunca dejamos de quererlo.
0: No, por supuesto que siempre va a estar presente y siempre va a tener micrófono en el Camino Surero de Roberto Maggieri. Decime, papá.
1: Cachita.
0: ¿Qué dice Cachita?
1: Qué bueno, Horacio, cuando puedas pasen recitar a la paz de Horacio.
0: Hermoso es ese.
1: ¿Cuántas verdades? Saludos a los acompañantes. Grande amigo Roberto, cuánto tiempo compartido.
0: Gracias, Cachita, gracias por estar ahí. Gracias por tu aporte al programa. Decime, papá.
1: Por ahora nada más.
0: Bien, gente, otro grande, más contemporáneo, pero por eso no menos chico. Y les digo, las estrellas de un cantor es el tema. Carlos Ramón Fernández, el cantor, si lo tenés, dale nomás.

0: Carlos Ramón Fernández, señores, el chacarero cantor y las estrellas de un cantor, justamente enarbolando la memoria de muchos cantores sureros que ya no están con nosotros. Buenísimo, chacarero. Muchas gracias por este tema. 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En otro mensajito.
1: Rodrigo Ponce.
0: ¿Qué dice Rodrigo?
1: Cantorazo el chacarero, se te pone la piel de gallina al escucharlo.
0: Sí, es un cantor de aquello, ¿eh? Es un cantor de aquello. Tremendo cantor argentino, el hombre de la riestra. Muchas gracias por tu mensaje, decime, pa.
1: Marcelo Cabrera.
0: ¿Qué dice Marcelo?
1: Cantor, nunca dejes de cantar lo nuestro, que nunca se apague esa voz, que mantiene viva nuestra música, porque mientras haya alguien que siga cantando lo nuestro, nuestra identidad también seguirá viva.
0: Claro que sí, sin ninguna duda. Y estos se van renovando y siguen saliendo, no se terminan nunca los cantores nacionales. Solamente hay que darle micrófono y difundirlo. Decime, Uli.
1: Natalia.
0: ¿Qué dice Natalia?
1: Genio Carlos Ramón Fernández, un auténtico maestro de nuestro folclore.
0: Sí, sí, claro. Es un cantor actual, un cantor que está haciendo un camino largo, largo por toda la Argentina. Menos en Cosquín, con quien no lo quieren, porque canta verdad y cómo lo van a llevar. Decime, Uli.
1: Analía Ferrando.
0: ¿Qué dice Analía?
1: Señor Carlos Ramón, lo admiro y lo respeto muchísimo. Sus canciones forman parte de tantos momentos de mi vida y tienen esa capacidad de llegar al corazón de una manera muy especial. Siempre es un placer encontrarme con su música, porque cada vez que suena me despierta sentimientos y recuerdos que llevo conmigo. Gracias por tantas canciones y por todo lo que nos ha regalado con su arte.
0: Muy bueno el mensaje, muy bueno para el chacarero cantor. Este cantor argentino que ha recorrido el país de norte a sur, de este a oeste, y ha llenado estadios a lo pavote, y cobrando nada, y cantó para una escuela, y cantó para una persona que no necesitaba, y cantó por todos lados, pero nunca cantó en Cosquín. Se le frunce de invitarlo a Cosquín, al chacarero cantor. Muchas gracias por tu mensaje, decime.
1: Carlos Sallén.
0: ¿Qué dice Carlos?
1: Así se canta, con sencillas letras que llegan al corazón, hablando de la vida cotidiana, del trabajo del campo y de las cosas que vive cualquier hombre de nuestra tierra. Por eso tiene tanto valor lo que hace Carlos Ramón Fernández, porque es un cantor cercano a la gente, un hombre que conoce y cuenta esas historias sencillas que forman parte de nuestra vida, un verdadero chacarero cantor. Que Dios lo bendiga y que nunca deje de cantar nuestro.
0: No, seguramente, aunque anda medio chacabuco la garganta, pero va a seguir porque hace años que viene pisando con toda la pata, y vos cuando te metés en esa huella es muy difícil, te tienen que sacar con los pies para adelante, si no difícilmente te corras solo. Decime, Uli.
1: Jorge Alberto Rodríguez.
0: ¿Qué dice Jorge?
1: Vamos, Carlitos, sos un verdadero genio de nuestro folclore, porque tenés esa valentía de poner en tus canciones verdades que muchas veces duelen, pero que alguien tiene que decir, y vos las decís de frente, como las siente la gente. Por eso te admiramos y te acompañamos. Seguí adelante, Carlitos, que todavía hay muchas historias y muchas verdades de nuestra tierra que merecen ser cantadas.
0: Sí, señor, así es. Son las historias cantadas de Carlos Ramón Fernández, el chacarero cantor, el hombre de la riestra, que se arrimó hoy también, porque habíamos convocado a muchos grandes y no podía quedar afuera. Muchas gracias por tu mensaje. Decime, pa.
1: Marcelo Holgado.
0: ¿Qué dice Marcelo?
1: Carlos Ramón Fernández tiene un sentimiento que atraviesa, una manera de cantar que llega muy adentro de esas voces que pueden hacer emocionar hasta el más duro, porque transmite de verdad, con el corazón, un enorme cantor y un grande de nuestro folclore.
0: Sí, así como lo decías, un enorme cantor y un grande, grande de verdad de nuestro folclore. Capaz que si lo precisás, viene por el pasaje nada más. Muchas gracias por tu mensaje. Decime.
1: Ángel Mancilla.
0: ¿Qué dice Ángel?
1: Un grande de nuestro folclore, Fernández. Gracias por esa forma tan particular de interpretar y por la sinceridad que hay en cada una de sus canciones, de esas que no necesitan demasiadas vueltas para transmitir un sentimiento. Usted tiene una identidad propia y eso es algo que se reconoce apenas empieza a cantar. No hace falta que usted esté entre esté en los grandes escenarios, porque el escenario más grande que tienen es el corazón de la gente. Y ahí va a estar siempre, en el cariño y en el agradecimiento de quienes valoramos que siga contándole al pueblo. Un abrazo enorme, Carlos.
0: Muy bueno tu mensaje, te lo agradezco enormemente. Es así como quiero escuchar a mi gente, comprometida con estos cantores que ponen el cuerpo, la cara y hasta muchas veces su propia estar a lo mejor económicamente cantando para el sistema, seguramente estaría convocado en todos los grandes festivales, pero como canta para nosotros, ¿entendés? Por ahí volvemos al mensaje de hoy que decía, ¿cómo puede ser que lleguen a grande y no tengan plata? Porque se la pasaron haciendo gauchada, porque son los gauchos argentinos los que dicen las cosas que los profesionales del canto no la van a decir nunca. Decime.
1: Por ahora nada más.
0: Bien. Gente, voy a terminar este primer segmento del programa, este extenso, de todos los programas, de todos los jueves, con un cantor de Chivilcoy, camionero y cantor. Se llama Eduardo Surace y va a ser un tema que yo le voy a dedicar a mis amigos acá presentes y a todos mis amigos que me escuchan a lo largo y ancho de nuestro querido país. Y entonces le digo, Eduardo Surace es el cantor. A mis amigos el tema, si lo tenés y lo preparaste, dale nomás que la patria escucha.
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0: Eduardo Suraz, gente, y a mis amigos. Tenía las ganas, la necesidad de dedicarle un tema a mis amigos que me conocen de tantos años y saben perfectamente que no soy un tipo fácil de llevar, y sin embargo se han quedado los míos y han sido más amigos míos que yo de ellos, porque yo meto la cabeza en el surco y le doy como los caballos, ¿viste? No levanto nunca el hocico. Y ellos han preocupado por visitarme durante toda mi vida, en cualquier momento y en cualquier lugar. Muchas, muchas gracias, Tito. Gracias, Cintia. Gracias, Cachi, que estás en casa. Gracias, Tito Figueroa. Gracias, y gracias a tantos y tantos muchachos que me han acompañado y se han aguantado mi carácter. Muchas gracias. 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Los pise Ulises Valentín en otros mensajitos. Decime, Uli.
1: Gustavo Muñoz.
0: ¿Qué dice Gustavo?
1: El folclore de cada pueblo es mucho más que música. Es parte de sus raíces, de su identidad y de su historia. Por eso, no importa de qué país venga, siempre tiene algo que contar y algo que transmitir. Gracias por mantener vivas esas expresiones de nuestro pueblo. Por esos acordes tan lindos, esas letras profundas y esas historias que mientras las escuchás te hacen viajar, recordar y pensar.
0: Muy lindo tu mensaje, muchas gracias. Gracias a vos por estar ahí, por animarte, mandarme un mensaje y por acompañarme. Muchas gracias. Decime, papá.
1: Por ahora nada más.
0: Bien, gente, le voy a contar la historia porque hoy se nos extendió el programa hoy, mucho. Y les digo, hoy les cuento el vínculo desconocido entre San Martín y Maradona. Y les digo, una investigación genealógica reveló que un antepasado del 10 fue esclavo, violinista y soldado del ejército de los Andes. Un sorprendente encuentro entre José de San Martín y Diego Armando Maradona. Dos figuras separadas por casi dos siglos, pero centrales en el imaginario argentino. Un antepasado directo del 10 había integrado el ejército de los Andes durante la campaña libertadora encabezada por el general San Martín. La historia fue reconstruida por el periodista Gabriel Michi y la investigación genealógica realizada por Guillermo Collado McCur y los aportes del historiador Sergio Wincheski. Y le digo, esto lo compuse en cinco puntos. El contexto: San Martín en Cuyo y los negros. Estamos en 1815, San Martín es gobernador de Cuyo. Y en Mendoza tiene una idea que le cambió la historia a América. No atacaron los españoles yendo directo por Lima, por el Alto Perú, como hicieron Belgrano y todos, sino cruzar la cordillera con un ejército a liberar Chile y desde ahí ir en barco a Perú. No tiene ejército y en Mendoza había 12.000 habitantes. ¿Cómo sacar soldados? San Martín mira a la base de la pirámide social, en Cuyo había muchos negros esclavos traídos de Angola. Era la mano de obra de las viñas y las chacras. Entonces lanza el bando del 14 de agosto de 1816. Le pide a cada familia pudiente de San Juan y Mendoza que donen esclavos para la patria y pone una condición revolucionaria para la época. Todo esclavo que sirva 5 años en el ejército o participe en la campaña libertadora queda libre, y también su mujer y sus hijos. No era capricho humanitario, era estrategia y era justicia. San Martín creía que no podía haber una patria libre con esclavos dentro. Así formó el batallón número 8 de cazadores, el más bravo del ejército de los Andes. Eran casi todos negros. El historiador Bartolomé Mitre los llamó los negros de San Martín. Eran cerca de 1.500 sobre 5.400 soldados, el 30% del ejército. Punto 2. El amo y el esclavo. En San Juan vivía una de las familias más poderosas, los Fernández Maradona. El patriarca era José Ignacio Fernández Maradona, abogado, político de primera línea. Fue diputado por San Juan en la Junta Grande de 1810 y después en el Triunvirato, gobernador de San Juan y amigo personal de San Martín. Era un federal muy respetado, como toda la familia rica tenía una dotación de esclavos. Entre ellos, uno que se destacaba, Luis Maradona, violinista. Porque sabemos que era músico, porque en los libros de cuentas del Ejército de los Andes, que se conservan en el Archivo General de la Nación, figura en la lista de la banda de la música del batallón número 1. Y ahí aparece escrito a mano Luis Maradona, violinista. No era un fusilero común. Era el que tocaba en las formaciones, en los actos y en los campamentos a la noche para levantar la moral. Cuando llegó el bando de San Martín a Fernández Maradona, le tocó entregar 2 esclavos. Uno de ellos fue Luis. Tenía que dejar el violín y agarrar el fusil. Punto 3. El cruce. Enero de 1817, pleno verano, pero en la cordillera hacía 15 grados bajo cero. Luis cruzó con la columna principal, la del Paso de los Patos, junto con San Martín, a 4.000 metros de altura, a pie, con alpargatas cargando 25 kilos de pertrecho, comiendo charqui y harina tostada. Muchos murieron de frío y de soroche. Y acá me tomé el trabajo de traer una definición para que ustedes entiendan qué es el soroche. También conocido como mal de altura o mal de la montaña, es el malestar físico que sufre el cuerpo a subir en forma rápida en zonas muy altas. Aparece por lo general a partir de los 2.500 metros sobre el nivel del mar. A esa altura hallamos menor presión atmosférica y menos oxígeno disponible en el aire. Luis sobrevivió. Y no solo eso, sino que peleó en Chacabuco el 12 de febrero de 1817. La batalla que liberó en Santiago de Chile, en Curapalibre y en Gavilán. Luis cumplió, y San Martín también. Al terminar la campaña de Chile en 1818, se le dio el papel que más valía en el mundo para él, la Carta de Libertad. Ya no era Luis Maradona esclavo de, ahora era Luis Maradona ciudadano libre de las Provincias Unidas. En el punto 4 le cuento de San Juan a Corriente, la otra liberación. ¿Qué hace un negro libre en 1820 en un país que todavía tenía esclavitud? Busca un lugar donde poder prosperar. Muchos ex soldados negros de San Martín se fueron al litoral donde había más trabajo y menos perjuicio. Luis eligió Corriente y así se casó. Tuvo hijos y armó su rancho a orilla del río Paraná. Su hijo, Juan Evangelista Maradona, nacido en 1812, ya figuraba en los registros parroquiales de Corriente como pardo libre, ya no era esclavo. El sacrificio del padre había funcionado. Ese Juan Evangelista fue padre de Juan Avelino, que fue padre de Dalmiro, y Dalmiro fue padre de Don Diego Maradona. Don Diego, el padre del 10. Nació en 1927 en esquina Corriente, a orilla del río Corriente. Negro, guaraní, trabajador, de origen muy humilde. De allí se fue a buscar trabajo a Buenos Aires y terminó en Villa Fiorito. Y el resto de la historia ya la conoce. O sea, que la línea es Luis, esclavo violinista de San Martín. ¿Y por qué Maradona? Porque el patrón se llamaba Maradona. Y entonces todos los dueños de esclavos le daban su apellido a los esclavos. Pero no la libertad, este se la ganó. Y ya les digo, Luis, esclavo violinista de San Martín, primero, Juan Evangelista luego, Juan Evelino después, Dalmiro por último, y Don Diego antes de Diego Armando. Son 5 generaciones. Y el quinto punto que le digo, el cierre perfecto. Hay algo que dijo el mismo Maradona una vez que le dio la pista a los historiadores. En una entrevista dijo: yo a San Martín lo llevo la sangre. El historiador Sergio Winczewski contó: puse en Google Maradona San Martín por curiosidad y saltó la investigación genealógica de Guillermo Collado McCur, un especialista en heráldica de San Juan, que había encontrado los papeles. No es que Maradona sea descendiente de un prócer. Es más lindo. Es descendiente de esos miles de anónimos, de los negros, los morochos, los pardos, que nadie nombra y que pusieron el cuerpo para que seamos libres. Los verdaderos dueños de la historia. San Martín liberó a Chile y Perú con un ejército de morochos. Y uno de esos morochos fue el tatarabuelo del morocho más famoso de la Argentina. De un libertador con sable a un embajador de la pelota. Pero con la misma raíz, la de gente humilde y luchadora, que dejaron bien arriba y defendieron hasta su muerte al país y a su bandera. Los negros de San Martín ocuparon el 35% del ejército de los Andes, como también del ejército del norte, donde alguna vez le conté la historia de otra negra que hizo de su vida una epopeya, María Remedios del Valle, la madre de la patria. El vínculo desconocido de San Martín y Maradona fue la invitada estelar del Camino Surero 386 del jueves 27 de agosto del 2026. En este recorrido semanal contando y difundiendo los episodios escondidos, los hechos relevantes y las hazañas increíbles que todos los programas se convocan para hacer de esta propuesta diferente un momento ameno y entretenido. Muchas gracias por escucharme. Muy bien. Y mi nieto hace con la cabeza como el toro Rafa allá en el año 67, 68. Pide pista y se la voy a dar. 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Es lo nuevo mensajito, decime.
1: Jaime Méndez.
0: ¿Jaime Méndez será el intendente de San Miguel? Decime.
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0: Bueno, muchas gracias, Jaime. Un abrazo fuerte, fuerte, y te espero todos los jueves de 22 a 1 en el Camino Surero de Roberto Mangieri. Decime, pa.
1: Por ahora nada más.
0: Muy bien. Y ahora, gente, vamos a arrancar con el momento chamame cero. ¿Y ya saben quién traje para que lo inicie? A la novia del Paraná. Y les digo, Ramona Galarza es la cantante. Corriente en flor el tema, si lo tenés, dale nomás.

Ahí pasó Ramón Galarza y Corrientes en Flor. Y pegadito, los Reyes del Chamamé con Paraje Loma Sandía. Si lo tenés, dale nomás.

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0: Y acá le tengo que pedir disculpas, gente, porque salió Pastor Luna con Mati Tortilla antes que los Reyes del Chamamé con Paraje Loma Sandía. Un error involuntario, pero hay que reconocer cuando uno se equivoca. Y esto en vivo y en directo, acá no hay maquillaje. Bien, enseguida lo vamos a escuchar, Paraje Loma Sandía con los Reyes del Chamamé. No se preocupe que no se pierde nada. 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Decime.
1: Matías González.
0: ¿Qué dice Matías?
1: Qué emoción volver a escuchar a Ramona Galarza. ¿Viste? Apenas empieza su voz, ya aparece todo el litoral. Los recuerdos y esa música nuestra que nunca debería dejar de sonar. Qué grande la novia del Paraná.
0: Sí, no la vamos a dejar. Nunca vamos a dejar que se mueran estas letras, ni que se olviden de estas grandes cantores del litoral como la novia del Paraná. Muchas gracias por tu mensaje. Decime, va.
1: Leti Funes.
0: ¿Qué dice Leti?
1: Qué lindo sentir orgullo de haber nacido en esta tierra. Bendito sea Dios por haberme regalado la suerte de ser argentino y poder disfrutar de una música tan nuestra como el chamamé, que lleva en cada acorde un pedacito de nuestra identidad.
0: Sí, es muy lindo lo que decís. Y creo que todos estamos orgullosos de este estilo de música que fue reconocido por la UNESCO como de interés mundial. No es cualquier cosa, chamamé, ¿eh? Ojo, es cultura, es historia, es música, es composición y es patriotismo. Dale, Uri.
1: Ángel Palacios.
0: ¿Qué dice?
1: ¿Qué perfume a patria tiene el chamamé?
0: ¿Viste? Lo termino de decir, es patriotismo. Muchas gracias por tu mensaje. Decime.
1: Juan Mendoza.
0: ¿Qué dice Juan?
1: Al chamamé hay que sentirlo para entenderlo, porque en cada acorde lleva la historia verdadera del litoral, las vivencias de su pueblo y los sentimientos más profundos de nuestros pueblos. Por eso, cuando suena, no es solamente música, es memoria, identidad y corazón.
0: Claro que sí, perfecto. Una definición exacta, eximia y muy, muy bien ubicada en tiempo, en forma y en espacio, en un programa que está defendiendo el chamamé como propio, siendo que soy surero hasta la médula. Decime.
1: Por ahora nada más.
0: Muy bien. Y ahora sí, Enrique, le damos a los Reyes del Chamamé y Paraje Loma Sandía.

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0: Y ahí pasó los reyes del chamamé y paraje Loma Sandía. Muy bien. 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Decime, Uli.
1: Vero Novarecio.
0: ¿Qué dice Vero?
1: Uf, a mí me pasa algo con el chamamé. Cuando llegan esas fechas importantes de la vida, especialmente cuando se acerca el recuerdo de un ser querido que ya no está. Escuchar un chamamé me trae de golpe todos esos recuerdos. Las reuniones en familia, mi corriente querida, el olor a pescado cocinándose, el calor de aquellos días, el calor de aquellos días, mis abuelos, mis tíos, el olorcito a vino que salía de la cocina de mi abuela y las tortas fritas que hacía con tanto cariño. Qué manera de volver al tiempo atrás con una música así. Hoy, viviendo lejos de mi tierra, mando un abrazo enorme desde Comodoro Rivadavia. Chubut.
0: Un abrazo grande, grande para vos y para toda la Patagonia. Y me encanta el mensaje que largaste. Me encanta porque nos haces una postal de tu pasado que se identifica con muchos de los miles que están escuchando. Muchas gracias por tener la deferencia desde tu casa a defender la cultura nacional con un mensaje. Muchas gracias. Decime.
1: Elsa Martínez.
0: ¿Qué dice Elsa?
1: Soy de Punta del Este, Uruguay, y casi todas las tardes me acompaña un buen chamamé. Qué lindo poder disfrutar desde acá de esa música que transmite tanto, aunque estemos del otro lado del río. El chamamé también se siente en el corazón, y qué música tan bella, por Dios.
0: Un abrazo grande, grande. Uruguaya, gracias por escribirme. Los uruguayos nunca me dejan solo. Siempre están en escucha del camino surero de Roberto Mejiri y siempre aportan un mensaje valedero y legítimo. Muchas gracias por participar en el programa. Decime, pa.
1: Por ahora nada más.
0: Bien. Gente, vamos a hacer un altito otra vez, porque entra Luis Landricina y acá hay que pararse y escucharlo. Hoy no hizo humor italiano y ahora no va a hacer humor judío. Si lo tenés, dale nomás.
2: Y vamos a entrar a salir con los cuentos de las colectividades. Y únicamente los que son grandes de alma y los que son inteligentes saben reírse de sí mismos. Y este es un mérito de santiagueño, de algún que otro cordobés, de algún que otro judío. El judío también suele reírse de sí mismo, de lo que la gente cree de ellos, sobre todo. Y le decía esto de que los judíos son de reírse a sí mismos. El otro día estuve en una sociedad hebrea y me tiraron con un par de cuentos de judíos. Cargué las alforjas. Cuentos de ellos por ellos, ¿no? Me dice que un paisano de ellos sube un taxi en Buenos Aires con un paquete y le dice al taxista, dice, a Corea. El taxista, viste, el cancherazo, le dice, ¿Corea del Sur o Corea del Norte? Y el judío dice, no, Corea Central, para despachar paquetes. Dice que don Isaac no era marete, era un hombre económico, cuidadoso de su fondo, porque él pensaba en la familia. Él juntaba dinero para la familia, para que tengan buen futuro, buen pasar. Y se enfermó de gravedad don Isaac. Y hubo que operar de urgencia. Y no es lo mismo operar de urgencia que operar con historia clínica, médico y clínica elegida. Cuando es de urgencia, es de urgencia, y los familiares no miran a dónde van a entrar. El asunto es salvar al familiar. Salieron con don Isaac grave y entraron en un sanatorio como de 8 estrellas. Por supuesto, don Isaac iba inconsciente. Y lo operaron. Y se estaba componiendo bien. Estaba casi repuesto, y no va que uno comete la imprudencia de traer a la familia la factura ahí, a la pieza. Y él ya estaba lúcido. Y manoteó la factura, che, y no vio los considerandos, sino vio el final. Vio la cifra. Le temblaba la mano a don Isaac. Dice, ahora comprendo un montón de cosas. Y le dice el hijo, dice, ¿qué cosa, papá? Dice, ¿por qué en la sala de operaciones había tantos enmascarados?
0: Y ahí pasó don Luis Landricina y humor judío para sacarnos una sonrisa. Que ya pasamos la medianoche y seguimos firme defendiendo la cultura nacional. Muy bien, y ahora le digo que ACMA, que ayuda a caballo maltratado, lo auspicia Ulises Valentino, un nuevo mensaje. Decime, Uli.
1: Francisco Luis Salcedo.
0: ¿Qué dice Francisco?
1: No cualquiera es correntino, decía mi tío, y cada vez que lo recuerdo me causa gracia, pero también me llena de orgullo, porque ser correntino es una manera de sentir, de vivir y de llevar la música y las costumbres bien adentro. Qué razón tenía este viejo loco. Cómo te extraño, viejito lindo. Yo sé que estarás con el viejo allá arriba, disfrutando un buen chamamé. Los amo los dos. Fueron lo mejor que me pasó en la vida. Ustedes dos.
0: Ya, qué lindo mensaje, che. Gracias. Gracias por contarnos esto tan íntimo. Gracias por hacernos partícipe de un recuerdo tan lindo. Muchas, muchas gracias y te espero todos los jueves. Decime, pa.
1: Pepe Castello.
0: ¿Qué dice Pepe?
1: Landricina y Messi, dos nombres enormes que representan a la Argentina de la mejor manera, cada uno desde su lugar, pero con algo en común, el talento, la humildad y ese reconocimiento que supieron ganarse en todo el mundo, dos grandes embajadores de nuestro país.
0: Mira qué lindo, ¿eh? Muy bueno tu mensaje, una linda comparación, una linda metáfora de lo que significa representar al país con orgullo y dignidad. Muchas gracias. Decime.
1: Adela Moroni.
0: ¿Qué es Adela?
1: Don Luis tiene un talento único. Uno viene siguiendo el cuento y cuando llega ese remate final es imposible contener la risa. Siempre te sorprende y termina arrancándote una carcajada. Qué grande este maestro. Excelente.
0: Gracias, gracias. Gracias por mandarnos el mensaje. Gracias por defender a este extraordinario artista argentino con un mensaje que lo halaga y lo sobresale. Muchas gracias. Decime.
1: Fabiana Vila.
0: ¿Qué dice Fabiana?
1: Yo todavía me acuerdo de aquellos cassettes de Landricina que tenían todos acomodaditos en la mesita de luz. Qué tiempos aquellos, qué manera tan linda y sencilla de disfrutar sus cuentos. Por Dios, cómo han cambiado las cosas.
0: Sí, pero nosotros no tenemos que dejar que nos saquen eso también. Los mejores recuerdos, los seres más queridos y esa nostalgia que nos trae defender nuestra música y que acordarnos de todo lo que pasamos para llegar hasta acá. Muchas gracias por tu mensaje. Decime.
1: Andrea Núñez.
0: ¿Qué dice Andrea?
1: ¿Cómo describir a don Luis? Un genio.
0: Sí, claro que sí. Es un señor genio. Muchas gracias por tu mensaje. Decime, papá.
1: Ricardo.
0: ¿Qué dice Ricardo?
1: De estos artistas uno nunca se cansa. Cada cuento tiene algo distinto y siempre logra sacarnos una sonrisa, un verdadero ilustre de nuestra cultura, de esos que uno quiere seguir escuchando una y otra vez.
0: Sí, es interminable, interminable este hombre y tiene una imaginación y un talento que lo convirtieron en crack hace muchas décadas y que nos sigue alegrando. Muchas gracias por tu mensaje. ¿Te queda algo más, Uli?
1: Por ahora nada más.
0: Bien, Enrique, María Ofelia. Y me vuelvo acá a ti. Si lo tenés, dale nomás.

Señores, y me vuelvo acá a ti. Y pegadito nomás, para finalizar el momento chamamecero, los horcones del chamamé. Y pa' que te enganche, juventud.

0: Y ahí pasó a los horrores del chamamé y pa' que te enganche, juventud, para dar por finalizado el momento chamamecero. Y ahora le digo que Miguel Turcí para sus burros y alternadores, los pisos Ulises Valentín en otra tanda de mensajes. Decime, Uli.
1: Alberto Serrano.
0: ¿Qué dice Alberto?
1: Hola, ¿qué tal? Tan solo quería decir que escuchar un chamamé así me hace pensar en mis padres, en mi pago y en tantos recuerdos que uno lleva adentro. Y se me caen las lágrimas. Gracias a Dios por haberme hecho nacer en Argentina, querida. Y gracias también a mis padres por enseñarme a amar todo lo que pertenece a nuestra patria. Carajo, un abrazo grande de Cava.
0: Un abrazo grande, grande, para vos, para todo Cava. Gracias por lo que decís, gracias por participar. Muchas, muchas gracias. Muy lindo tu mensaje. Decime, pa.
1: Josefa Benítez.
0: ¿Qué dice Josefa?
1: Chamamé, con esa música me parece estar otra vez junto al río Paraná, recordando esos paisajes, esa tranquilidad y esa belleza que no te compara con nada. Qué lindo es el mundo cuando una melodía así te trae de vuelta tantos recuerdos.
0: Es hermoso, y es hermoso que lo reconozca y que lo describas tan bien. Muchas gracias por defender la cultura nacional de tu lugar con un mensaje. Muchas gracias, decime.
1: Diana Recagno.
0: ¿Qué dice Diana?
1: Corrientes, tierra donde el chamamé se lleva en la sangre y el payé forma parte de la magia de esta tierra. Chamigo, oa, que viva el chamamé, carajo, y que nunca deje de sonar esa música que nos representa tanto.
0: Oh, qué lindo, che, muy lindo tu mensaje. Muchas gracias por el mensaje y te espero todos los jueves de 22 a 1. Decime, pa.
1: Gilberto Greco.
0: ¿Qué dice Gilberto?
1: Amo el chamamé y lo más curioso es que mi familia... No hay ningún litoraleño. Son todos de raíces yugoslavas, rusas y húngaras. Pero yo llevo 65 años enamorado de esta música. No sé qué tiene el chamamé, pero apenas empieza a sonar me cambia el ánimo y me vuelvo loco. Sería que algunas músicas no se heredan de la familia. Se eligen con el corazón.
0: Me parece perfecto. Y que te guste es fabuloso. Y que la defienda, mucho más. Muchas gracias por tu mensaje. ¿Te queda algo más, Uli?
1: Érico Martínez.
0: ¿Qué dice Érico?
1: El chamamé es una música alegre, divertida y de esas que te llegan muy adentro. Para mí es una...

0: el chamamé de todos los argentinos y fundamentalmente de los correntinos. Decime, pa.
1: Por ahora nada más.
0: Bien, arrancamos, señores, con Tango para Recordar y Mario Busto con Juan D'Arienzo. No va a ser Soy un pálido fantasma. Si lo tenés, dale nomás.

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Mario Busto, señores, y Juan D'Arienzo, y soy un pálido fantasma. Muy bien, y ahora pegadito, Alberto Marino con Aníbal Troilo y Duelo Criollo, si lo tenés, dale nomás.

0: El Tano Marino, señores, con la orquesta de Aníbal Troilo y Duelo Criollo. Y ahora le digo que la Casa Padilla, venta de electrodomésticos y muebles, lo auspicia a Ulises Valentín en los nuevos mensajes. Decime, Uli.
1: Tere Marino.
0: ¿Qué dice Tere?
1: Gracias, Roberto. Estos tangos me alegran el alma.
0: Gracias, Tere. Un abrazo grande, grande. Y lo elijo para eso, para que lo recuerden y se emocionen. Muchas gracias por tu mensaje. Decime.
1: Enrique Laquidain.
0: ¿Qué dice Enrique?
1: Mario Bustos, una de esas voces enormes que tuvo el maestro Juan de Arienzo, con una personalidad y una fuerza al cantar que lo hicieron inolvidable, un grande entre los grandes del tango.
0: Sí, muy bueno Mario Bustos, muy bueno, y eso que lo traje en un tema que no es de los más conocidos de él, porque si lo traigo justo el 31, te puedo asegurar que se dan cuenta hasta los ciegos y los sordos y los mudos que es Mario Bustos. Decime.
1: Elsa Ferraro.
0: ¿Qué dice Ferraro?
1: Hermosos tangos para una noche lluviosa acá en La Plata. Un beso grande.
0: Otro beso para vos y para toda La Plata. Gracias por estar ahí acompañándome hasta el final. Decime.
1: Marcelo Juárez.
0: ¿Qué dice Marcelo?
1: Tengo guardados tantos recuerdos de mi infancia que hoy, con 70 abriles, volver a escuchar estas voces y esta música es una maravilla, una verdadera maravilla, de lo mejor que nos dio el canto y la música típica. Y la música típica, qué hermoso poder volver a esos tiempos a través de un tango.
0: Sí, y es fabuloso, yo tengo la misma edad y también lo veo así. Y te invito para que todos los jueves, de 22 a 1, participes en el programa con un mensaje y escuché lo mejor del folclore nacional, del chamamé y del tango. Muchas gracias por tu mensaje, decime.
1: Camila Palacios.
0: ¿Qué dice?
1: Me encantan los tangos, gracias por compartir. Saludos desde Mar del Plata.
0: Un abrazo grande, grande, para vos y para todo Mar del Plata, y te espero todos los jueves, decime.
1: Ezequiel Vega.
0: ¿Qué dice Ezequiel?
1: Qué música inolvidable, y no lo digo solamente por el tango, lo digo por la música en general. Porque mira estas letras, pasaron 40 o 50 años y todavía las escuchamos. Las sabemos de memoria y las seguimos cantando. Ya sea tango, folclore o cualquier otro género. Ahora yo me pregunto, dentro de 10 años, ¿quién se va a acordar de muchas de estas letras de porquería que se hacen hoy? Ay, claro. Esa es la diferencia. Antes se hacía música para que quedara, hoy muchas veces parece hecha para que pase.
0: Y sí, seguro, ¿no? ¿Para qué emplear talento y gastar tiempo? Si con el chinga chinga, el boludeo, se ganan todos los medios y le ponen la plata, y a lo que pasa música de verdad, no levanta la mano nadie y dice, che, te voy a llevar una docena de factura. Decime, Uli.
1: Por ahora nada más.
0: Listo. Rodolfo Lezica, el Rolo Lezica con la orquesta de Di Pablo. Y mira que, la última, si lo tenés, dale.
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El rolo le fica, señores, y la orquesta de Di Paolo, y la última, hermoso tema, de un cantorazo. Y ahora, inmediatamente, lo vamos a escuchar a Alberto Castillo, con la orquesta de Conder Curi, y ya no vale la pena. Si lo tenés, dale.

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0: Alberto Castillo, señores, y la orquesta de Conder Curi, y no vale la pena. Muy bien, y ahora les digo que Camino Surero auspicia a Ulises Valentín en un nuevo mensaje. Dale, Uli.
1: Juan Arellano.
0: ¿Qué dice Juan?
1: Qué hermosos tangos. Escuchar estas melodías me lleva directamente a mi infancia, a esos momentos en casa cuando mis padres lo escuchaban por la radio. Qué lindo volver a encontrarse con esos recuerdos que uno guarda tan adentro. Es hermoso poder revivirlos a través de su programa, Roberto.
0: No, y es hermoso que lo contés, porque nos entusiasma todo. Y te espero todos los jueves, ¿eh? Y gracias por quedarte hasta el final. Decime, papá.
1: Ángela Giacosa.
0: ¿Qué dice Ángela?
1: El tango tiene ese poder especial de acompañarnos con el alma esta herida, de traer recuerdos y emocionarnos y emociones que a veces no sabemos cómo expresar. Gracias por compartir esta música que de alguna manera siempre encuentra la forma de llegar donde más hace falta.
0: No, gracias a vos por estar ahí, por decirnos esto tan lindo y por quedarte hasta la una de la mañana para escuchar este programa gaucho. Decime, Uli, ¿te quedó más?
1: Marga Morgues.
0: ¿Qué dice Marga?
1: Vivencias que quedan guardadas en el corazón. Salir a divertirse, bailar, ponerse el mejor vestido y disfrutar de aquellos bailes populares con las grandes orquestas de esa época. Éramos seres imperfectos, claro que sí, pero vivíamos todo con una intensidad hermosa y con esas ganas de ser cada día mejores personas. ¿Qué tiempos aquellos?
0: Sí, hermoso mensaje. Tener mucha gran, pero mucha razón, mucha razón. Gracias, gracias por mandarnos este mensaje tan lindo. Muchas gracias. Decime.
1: Walter Coronel.
0: ¿Qué dice Walter?
1: Estos tangos me acercan de una manera muy especial a mi viejo querido, que ya no está, pero que sigue presente en tantos recuerdos, y por eso le doy gracias por todo lo que me enseñó, los valores, el respeto y tantas cosas que llevo conmigo hasta el día de hoy. Qué hermoso que una canción pueda hacerte sentir tan cerca de alguien que amas tanto.
0: Mira qué lindo mensaje, che. Muy bueno tu mensaje, gracias por contarnos esto tan íntimo, gracias por estar ahí, gracias por disfrutar el programa y a la vez hacernos disfrutar a nosotros con traer estos recuerdos que también activan los recuerdos nuestros. Muchas gracias. Decime.
1: Roque Márquez.
0: ¿Qué dice Roque?
1: Qué lindo recuerdo me despertaron estos tangazos. Enseguida me fui a aquellos tiempos en que mi madrecita iba a bailar al Club Colón o al Club Sargento Cabral en la ciudad de Santa Fe y yo era apenas un purrete. Qué lindo que un tango pueda traer de vuelta momentos tan queridos. Seguramente desde el cielo ella estará feliz de saber que su recuerdo volvió esta noche. Gracias por regalarme este momento tan especial.
0: No, gracias a vos por compartirlo. Muchas, muchas gracias. Y te espero todos los jueves de 22 a 1. Decime, pa.
1: Por ahora nada más.
0: Bien, vamos con el último, que ya nos vamos, ¿eh? Y en este caso, Daniel Cortés, con Norberto Ramos, la orquesta y bailarín compadrito.

0: Maipú.
1: Daniel Cortés, señores, con la orquesta de Norberto Ramos y bailarín compadrito, para terminar el programa de hoy, el Camino Surero 386. Vamos con el último mensaje, Uli, que nos vamos.
2: Juan Matús.
1: ¿Qué dice Juan?
2: El tango tiene esa magia de llevarnos por todos los estados del alma. Nos trae recuerdos, nostalgias, alegrías y también esas vivencias que alguna vez nos marcaron. Porque muchas veces una letra dice en pocos minutos cosas que nosotros sentimos durante toda una vida. Que viva el tango y gracias por compartir estas hermosas melodías. Soy de escuchar su programa desde hace muchísimo tiempo. Y aunque muy pocas veces escribí, y hoy, como estaba medio desvelado y melancólico, me quedé escuchando su programa y me dieron ganas de escribirle. Un abrazo grande, soy de Resistencia, Chaco.
1: Un abrazo grande, grande, para vos y para todo el Chaco. Gracias por lo que me contás. Y gracias porque te sirve mi programa para encontrarte con tus mejores recuerdos, tus mejores momentos y también para que desde tu lugar defiendas la música ciudadana con un mensaje. Muchas gracias. Uli.
2: Néstor Helio García.
1: ¿Qué dice Néstor?
2: El tango siempre está ahí, esperando con paciencia hasta que llegue ese momento en que uno finalmente lo descubre y termina enamorándose de él. Porque existen tangos viejos, existen historias y momentos de la vida que quedaron convertidos en música. Canciones que nos permiten recordar los que vivieron nuestros padres, abuelos y bisabuelos. Sus alegrías, sus penas, esas esperanzas puestas en el amor que, de una manera u otra, seguimos viviendo nosotros hoy.
1: Muy bueno tu mensaje, muy bueno. No te olvidaste de nada. Todo entró en ese mensaje. Muchísimas gracias. Gracias porque son más de la una de la mañana y estás trasnochando con Roberto Maggiore y Tango para recordar. Uli, nos tenemos que ir. Despedite de la gente.
2: Me voy a despedir como todos los jueves, agradeciéndole a mi abuelo, a Enrique, a los invitados. Muchas gracias por venir. Y a ustedes, audiencia, que siempre están. Que cada semana me sorprende más. Cada vez nos vamos más tarde por ustedes. Gracias por el apoyo siempre. Y nos vemos el siguiente jueves de 22 hasta la 1 y capaz con otra vez. Bueno, muchas gracias, nos vemos.
1: Bueno, Tito, te agradezco enormemente, amigo, por precisar, por venir a presenciar el programa, por estar conmigo, por festejar la mitad de una forma.
3: Lo nuestro muy pegajoso.
1: Sí, sí. Cintia, gracias por haber venido.
4: A vos por invitarme a la casa y bueno, que sigan los éxitos.
1: Gracias, Cintia. Gente, me voy lleno de emoción. Un programa inolvidable. Y si Dios me lo permite, en 7 días voy a estar acá con ustedes. Y me voy a ir como me voy siempre, con alguna cestilla. Y hoy le digo, vengo dejando una huella a lo largo del camino con colores argentinos, que es lo que defiendo tanto. Y me acobija ese manto de andar libre y sin frontera. Llevo en alto mi bandera, vine a cantarle a la barra, defendiendo mi guitarra, por nuestra raza campera. Los abrazo en el corazón, los espero en 7 días, le digo que esto fue Camino Surero, y que hasta que nos volvamos a encontrar, Dios reparta suerte para todos. Muchas gracias.
5: Señores, yo soy sureño, por eso canto milón.
6: Camino Surero le agradece a la audiencia la atención dispensada y los invita para el próximo jueves de 22 a 24 horas para seguir defendiendo la tradición argentina. 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Muchas gracias.
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1: Presentación del programa Fernando Pedernera. 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

0: Hola, ¿qué tal? ¿Cómo les va? Saludándolos, como siempre, y con un fondo musical tan nuestro y tan querido. Marcha de Malvinas, por las guitarras de Curuzú, guitarras correntinas, como el general don José de San Martín, de Corrientes, la patria. Estamos en fechas importantísimas en este agosto. La Pachamama, José de San Martín. Bueno, vos dirás, las Malvinas no es una fecha. No, las Malvinas son todas las fechas. Porque es una de las cosas que llevamos en el corazón, sin olvidar el dolor de los pibes de Malvinas, como pasó en esa guerra injusta. ¿Pero qué tiene que ver esto? Porque Malvinas, como San Martín, son la patria. Y en este mundial de fútbol, donde jugamos contra Inglaterra y una vez más los vencimos con goles. Los vencimos, lo digo como argentinos, lo que lo hicieron fueron jugadores. Y allí, en ese partido memorable, donde Argentina y sus jugadores cantaron el himno como nunca y jugaron como nunca. Y al terminar el partido, una sorpresa, una bandera que habían hecho unos hinchas con una sábana que decía las Malvinas son argentinas. Algunos jugadores la tomaron, la levantaron en el medio del campo y el mundo entero vio ese mensaje, quizás no preparado para nada. Las Malvinas quiso estar presente porque es la patria, como decía. Pero ¿qué pasó? Algo pasó que mucha gente descubrió: el sentimiento de las islas y también el de la patria. Ha sido algo inesperado, pero aquellos que venimos hablando de esto hace mucho tiempo, y todo lo que se escribió y se cantó por nuestras islas, en este momento tan difícil, donde en este querido y amado país, Argentina, está del otro lado de las cosas, del otro lado de los fundamentos, del otro lado de la patria, y todo lo que ya sabemos, una bandera, un trapo, con las Malvinas son argentinas, hizo retroceder la decisión absurda, cipaya, como decimos, de hacer una ley para vender. Y otra frase, para vender la patria, por supuesto. La patria no se vende. Otra frase que en estos tiempos apareció fuerte. Lo que es lamentable es que no tengamos todos el convencimiento de qué es la patria. La patria es Malvinas, es San Martín, son nuestros gauchos, nuestros indios, nuestros criollos, los que hace 210 años, algunos de ellos muy queridos y muy importantes, lo hicieron posible. Pero claro, la palabra libertad y patria las fueron devaluando de una manera terrible. Aquí estamos para hacer otro programa con un poco de esperanza de que esto sea el comienzo de una reflexión de la sociedad y que volvamos a hablar en castellano, en criollo, abrazados a nuestra bandera azul y blanca, a nuestras Malvinas y a nuestra identidad. La música y la poesía, mucha obra ha dejado. Alguna de ellas la vamos a compartir. Y como dijo don Atahualpa, hermanita perdida, vuelve a casa.
1: Y entre todos, entre tantos asuntos, uno que me duele, mejor dicho, nos duele a todos como criollos, la gran ausencia, la hermanita perdida. De la mañana a la noche, de la noche a la mañana, en grandes olas azules y encajes de espumas blancas, te va llegando el saludo permanente de la patria. Ay, hermanita perdida, hermanita, vuelve a casa. Amarillentos papeles te pintan con otra raya, pero son muchos millones que te llamamos hermana. Sobre las aguas australes planean gaviotas blancas, dura piedra enternecida por la sagrada esperanza. ¡Ay, hermanita perdida! Hermanita, vuelve a casa. Malvinas, tierra cautiva de un rubio tiempo pirata. Patagonia te suspira, toda la pampa te llama. Seguirán las mil banderas del mar, azules y blancas, pero queremos ver una sobre tus piedras clavada, para llenarte de criollos, para curtirte la cara, hasta que logres el gesto tradicional de la patria. ¡Ay, hermanita perdida! Hermanita, vuelve a casa.
2: Un paisaje ancho, verde, extendido y llano nos aguarda, donde alguna vez no existieron alambrados y anduvo el indio amansando ariscos y afilando flechas para gestar su alimento. Donde más tarde creció el personaje más noble y libre que dio este sitio. El gaucho. Con un molino, que es una escarapela en el pecho del paisaje, esta región está bendecida por la Cruz del Sur.

Traigo un canto que me llega desde el alma de la pampa, desde un pajonal dormido, desde el viento, desde el agua, desde un árbol que se yergue solitario en la lomada, desde el blancor que a la luna le van robando las garzas, desde el mugido de un toro que va llegando a la guada, desde el eco de un relincho que presagia una manada.

Desde una glorieta antigua con glicinas desmayadas y un patio donde las sombras cuentan cosas olvidadas. Me llega de una ventana testigo de serenatas, desde un trebolar que ha abierto sus hojas por la mañana. Desde un monte anochecido, desde una isleta de tala, desde una tapera triste que custodian dos calandrias.

0: y dos voces de la patria. Suma paz con la hermanita perdida, que habíamos escuchado el poema dicho por su autor, y en este caso cantada por Suma, la hermanita perdida, con música de Ariel Ramírez y el señor del sur, don Alberto Merlo, desde el alma de la Pampa. Los que hicieron patria y sentían orgullo de hacerlo con su música, con su canto. Algunos que lograron el reconocimiento, otros, como decimos siempre, en cada rincón de nuestra tierra, hacen con su guitarra, con su canto, con su poesía, con su arte, hacen patria. Y canciones que por allí no han trascendido tantos como esta que compuso don Víctor Abel Jiménez con Carlos López Terra, el gran guitarrista y cantor uruguayo que estuvo radicado mucho tiempo en Mar del Plata. Por eso un día se juntaron para hacer este triunfo, el Bayo de San Martín. Y para entrelazar las dos cosas, después del triunfo, una zamba que trae Rubén Tolosa, Zamba de las Malvinas, y canta María Victoria Tolosa. Este tema también que está unificando el amor a nuestra patria. San Martín, las Malvinas, nuestra patria.
1: El Bayo de San Martín, triunfo.

como tantos compañeros que sienten el deber patrio de seguir siendo argentinos, humildemente buscamos recuperar la memoria, tratar de ser solidarios y afirmar la identidad de nuestro pueblo estafado. A Moitehuivé, de su paraje, del fondo mismo del campo, por el mismo senderito por donde llegó el llamado, salió a la ruta el Ramón de su San Ramón.

0: seguimos entrelazando sentimientos queridos y que la poesía fue marcando y dejando para el pueblo, como este Julián Cini, que aquí junto a Mario Bofill hicieron Los Ramones. La historia sigue de los correntinos que fueron a Malvinas, canciones que también, como la que vamos a escuchar ahora, tiene que ver con San Martín. Un relato interesante de lo que hizo San Martín para cruzar los Andes, en la voz y la poesía de Jorge Sosa, poeta mendocino, y el joven Lisandro Bertín, que canta y musicalizó este Vamos Buey. Y eso es destacar lo que han hecho tantos criollos anónimos que dieron su vida por la patria, como esta historia que vamos a escuchar. Y a continuación, también de Jorge Sosa, tonada para Don José, con música de Freddy Vidal, canta Mónica Brán. La patria de San Martín, la patria de nuestras Malvinas.
1: Se acercaba la fecha del cruce de los Andes y San Martín necesitaba traer desde Buenos Aires todos los encargos que Pueyrredón le había preparado. En esa época, los que realizaban esos viajes largos transportando carga pesada eran los troperos. Se trataba de carreta de unos 6 metros de largo, con ruedas muy grandes, tirada por bueyes. Eran de algún modo los camioneros de la época. ¿Cuánto se demoraban en ir y venir a Buenos Aires?
2: ¿Una semana?
1: No.
2: Bueno, 5 días.
1: No, menos.
2: ¿Ah, menos? ¿3 días?
1: No, menos que lo que dijiste. 3 meses tardaban en ir y volver a Buenos Aires. 90 días en ir y volver al paso lento de los cansados bueyes. Te lo voy a demostrar, Nico, hagámoslo. ¿Se imaginan ir y volver a Buenos Aires a esta velocidad? ¿Y cómo eran los viajes, Lisandro?
2: Bueno, viajaban por autopista iluminada.
1: ¿Qué autopista iluminada?
2: Claro, porque no había caminos, entonces iban marcando huellas. Y también cruzaban los ríos así como venían. Por eso ahí, digamos, el tamaño de las ruedas. Pero muchas veces esos ríos...

0: del tiempo. Todo eso hacía que fuese una difícil aventura.
1: San Martín reúne a los troperos de la zona, que serían unos 10, y les plantea la necesidad. Amigos, hay que ir a buscar a Buenos Aires lo que ha preparado Pueyrredón, pero no puedo esperar el tiempo que ustedes se demoran habitualmente. Tienen que hacerlo en la mitad del tiempo.
0: Imposible. Imposible.
1: Se fueron todos menos uno, el tropero Sosa. ¿Y usted, mi amigo?
0: Me gustan los imposibles, general.
1: ¿Lo va a hacer en la mitad del tiempo?
0: Y al menos lo voy a intentar.
1: Y allá fue el tropero y el general a esperar y a calcular. A las pocas semanas, el general recibe información de un bando que hacía relevamiento por el este de Mendoza, que al llegar al campamento le dice: general, están en la posta de la Dormida. Y a los poquitos días, ya están en la posta de Rodeo. Y una mañana, en una nube de polvo, llegaba el tropero con sus carretas. San Martín lo esperaba vestido de paisano, porque entre paisanos era la cosa. Lo adivinó en la primera carreta. No era el mismo hombre que él vio partir. Ese que veía era un hombre de tierra, camino, sol y sudor. Los bueyes detuvieron su andar a pocos pasos.
0: Aquí tiene su carga, general.
1: Mi amigo Sosa, usted sí que sabe cumplir promesas. 47 días, mi amigo. Y así el tropero le contó las peripecias del camino. Se pusieron al día con cada detalle. Pero como a San Martín le gustaba tener las cosas en orden, le dijo: tropero, usted ha cumplido con la patria, pero este es su trabajo, mi amigo. Así que tiene que decirme cuánta plata se le debe.
0: ¿Qué le parece un abrazo, general?

0: Nerio Mar, nacida el 10 de septiembre de 1911 en Guaminí, provincia de Buenos Aires. Falleció el 20 de diciembre de 2013, 102 años. Una vida espectacular, la de Nelly Lagardel con polleras, por su voz y su dedicación también a todo lo que representaba en esos tiempos, cantar lo criollo y, por supuesto, cantarle a la patria. Esa es mi patria, decía allí en este tema de Canaro y Pelay. Pero todo no fue de rosas para ella, porque en 1955, luego del que el gobierno de Juan Domingo Perón fuera derrocado en la Revolución Libertadora de 1955, Nelly Omar debió exiliarse y abandonar su profesión temporalmente. Seguramente, como pasó siempre, perseguida por ser auténtica, una voz del pueblo. Y esto se va a repetir por siempre, hasta estos días. Que a nadie se le ocurra hablar de la patria o ser parte del pueblo donde se cuenta a través de la poesía y la música. Y en las mismas circunstancias estuvo Julia Priluski-Farny, que había nacido en Kiev, Ucrania, 1912. ¿Quién es Julia Priluski-Farny? Poetisa ucraniana naturalizada argentina. El mismo año que la Escuela Nacional de Quilmes adoptó la ciudadanía argentina, y falleció en Buenos Aires el 8 de marzo de 2002. Según su legajo, ingresó a la Normal de Quilmes como profesora en julio de 1942, con una cátedra de Ciencias y Letras. Publicó su primer libro a los 18 años, Títeres Imperiales. El famoso poema de Priluski-Farny, Canción para las Madres de mi Tierra, es publicado en el aniversario del fallecimiento de Eva Perón en el diario La Prensa, y el poema Oración es leído en un acto multitudinario en 1954. Tras el golpe del 55, la poeta es dejada de lado, incluso en la Sociedad Argentina de Escritores, SADE, y llegan a dedicarle versos satíricos. Hubo una vez una doña con mayúsculas y con roña, hacía versos y panfletos al gobierno peronista. Fue amiga de Alfonsín Storni, de Eva Perón, de Benito Quinquela Martín. Algo parecido, ¿no?, a lo de Nelly Omar. Bueno, siempre estamos volviendo los mismos padeceres con aquellos que realmente quieren la patria y los que no la quieren. El poema que escribiera Julia Priluski-Farny fue musicalizado por Julio Lacarra, pero vamos a escuchar decir este poema a otra grande de esa época, que era argentina y que, por supuesto, era la patria, Tita Merelo. Tita diciendo ese poema, y escuchamos la versión de Julio Lacarra para entender qué es la patria, quién la quiere y quién la destruye. Esto está ocurriendo ahora. Nosotros estamos del lado de los que honran la patria. Y aquí, ese poema de Julia Priluski-Farny, La Patria, lo dice Tita Merelo y lo canta Julio Lacarra.
1: Se nace en cualquier parte. Es el misterio. Es el primer misterio inapelable. Pero se ama a una tierra como propia y se quiere volver a sus entrañas. Allí, donde partir es imposible, donde permanecer es necesario, donde el barro es más fuerte que el deseo de seguir caminando, donde las manos caen bruscamente y estar arrodillado es el descanso, donde se mira al cielo con soberbia desesperada y áspera, donde nunca se está del todo solo, donde cualquier umbral es la morada, donde se quiere arar y dar un hijo y se quiere morir, está la patria.

0: 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Hacemos una pausa, un breve espacio publicitario y ya regresamos. ¿Trabajás con serigrafía o necesitas yablones? 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
5: Y hablando de la patria, escribí algunas canciones que tienen que ver con la raíz, que por supuesto es la identidad, por lo que siempre, tanto como autor, compositor y como intérprete, llevo en el corazón los paisajes de mi tierra, y esta es mi casa. Y por más que uno pueda andar otros horizontes, cruzar los mares y tener la dicha de viajar, que es maravilloso, uno es feliz cuando vuelve a su casa. Eso intento explicar en esta canción, que tiene música de Marcelo Gómez y que está grabada así, como en el fogón, como me gusta compartir estas canciones que están, como digo, guardadas en el alma y también esperando salir a la luz para contarles cómo pasa ahora este amor por mi tierra, por mi patria, por mi casa.

Está la mesa tendida, las guitarras, la poesía. Los convoco al patio del canto. Están todos invitados. No se cobra entrada, solo se necesita sensibilidad para percibir las canciones que cantan los que aman la tierra.

y acá en este patio imaginario que nos juntamos con las guitarras, que es lo que a uno nos encanta, para ser feliz, para soñar y encontrarse en los fogones con compañeros del camino, y algunos que ya vienen hace mucho tiempo y otros que están ahí comenzando a andar el camino este del canto, todos de alguna manera comprometidos con esto que estamos hablando, ¿no? Con el amor a nuestra patria. Por mi tierra se llama este tema que nos dejaba Javi Caminos, joven autor, compositor y cantor, que anda ya radicado por La Plata. Y ahora vamos a escuchar al Bruno Arias con La Bruja Salguero, que han hecho un disco en su momento y han rescatado este tema tan interesante que tiene que ver con nuestra patria, ¿no? Absolutamente, Dorotea la Cautiva, de Félix Luna y Ariel Ramírez.

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1: Norte una vez y ardiendo, entré a sus soledades por un grito terrestre de violentas fagualas. Era arenal la noche y la luna le huía totalmente de cobre y greda enamorada. Silencio, era silencio su altiplano dormido. Techumbre azul, ceñía por el tallo al espacio. Sé que en aquella altura mi sangre era un sonido donde estábamos juntos. Yo amor, ella regazo. Vine después distancia por su distancia verde y el cielo enceguecido se me fue haciendo mapa para que yo supiera desmesurarlo todo y serle luego dentro canción desmesurada. Allí es donde ella oficia su ritual de horizontes y es solo luz, tan solo claridad inviolada. Fue donde supe toda la pureza que habito y cómo es piga y crece su presencia en la pampa. Pero ella me ha querido para ser viento suyo, para sur, para vuelo de su paloma austral. Me ha querido profeta de su viento en la tierra, y este es mi oficio suyo que aprendo sin cesar. Pero ay, lo voy sabiendo con sangre de su sangre, con todo lo que duele desde lo más raigal. No en vano es árbol suyo esta sombra que llevo. No en vano su memoria crece en mi soledad.

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¿Y qué vamos a decir, no, de Armando Tejada Gómez con este "Ay, la patria" que tantas veces escuchamos y que tantas veces hay que escuchar, con Oscar Matus haciendo también "Coplera del viento" y "Samba de los humildes", que esta versión es del documental "Compadres" que hizo Néstor Novelli. Y aquí canta Lourdes Cuello y en guitarra está Raúl Reynoso. Y por supuesto, ella que siempre fue nuestro estandarte y es nuestra bandera, todo significa Mercedes Sosa, que sufrió el exilio de su patria y que siempre comprometida con la canción, con fundamento, como esta, que es necesario volver a escucharla, las tan difundidas. Diosito, no es culpa nuestra.

0: Dijo don Atahualpa: carnaval quebradeño, tus coplas indias vuelan como calandrias sobre las pencas, desde la puna, de las simillas y los runas, de los chulos y los puyos, de los cerques y los cardones, iremos hacia el centro regional de los algarrobos y los cabricos.
1: Siempre me ha parecido un arte maravilloso el hecho de darle forma a la greda. Y cada vez que he podido, me he sentado a conversar con aquellos que tienen la mágica habilidad de dar vida a esa arcilla que por siglos pareció dormida. En especial en los valles calchaquíes, en Tafí del Valle, Santa María, Cafayate, San Carlos, Angastaco, y también en los innumerables parajes de la quebrada de Humahuaca.
2: Ahora en nuestra raíz, Carlos Arancibia, poeta del Tafí Viejo, Tucumán, artesano de la palabra, relator de imágenes sensibles de nuestra identidad. Esta es nuestra poesía.
1: A la albahaca, poema del salteño José Ríos. Te quiero cantar en coplas, ramito de albahaca verde, pa' que dure el carnaval hasta el miércoles o el jueves. Albahaca tierna y fresquita, que creces para diciembre, después con mi corazón para febrero floreces. Adorno de los cajeros, los que con vino se duermen, siempre color esperanza para las viejas alegres. Albahaca del carnaval que te codicia la gente, te tienen las casas pobres en los tarritos de aceite. Fragancia de tierra fresca sobre la música de Erques, te carnavalea el puyay, la chicha y el aguardiente. Prima hermana del poleo y media de la pichana, dis que tu madre es la luna y el algarrobo tu tata. Si desolada de aloja se va muriendo la carpa, no le hay de faltar un ramito de albahaca en alguna guitarra. Cansada de alcohol y coca, albahaca de flor morada, sobre la panza del bombo te mueres de madrugada. Si te bailan los ballistos, enamorando muchachas, se estiran los bandoneones entre suspiros de zamba. Yo sé que te vas al monte, corazón de tierra blanda, a rejuntar los coyullos y a florecer las bagualas. Los changos de las comparsas como estandarte te llevan y dejan para las mozas tus hojas en las veredas. Sobre las piedras te cantan los cristales de la acequia y sobre el paisaje abierto la menta y la hierbabuena. Canto tu tallo de vidrio que es transparente en las siestas, y canto tu voluntad de hacer fragantes las fiestas. Cantemos, cantemos todos, cantemos con una albahaca en la oreja para que sigan bailando las chinitas y las viejas.
2: Bagualera de albahaca, Tati Domínguez, de Ariel Petrocelli y Lito Nievas.
3: La luna del valle

0: Dijo don Atahualpa: carnaval quebradeño, tus coplas indias vuelan como calandrias sobre las pencas, desde la puna, de las simillas y los runas, de los chulos y los puyos, de los cerques y los cardones, iremos hacia el centro regional de los algarrobos y los cabritos.
1: Allá va ese Martín Güemes, barba florida y entera, con sus gauchos infernales defendiendo la frontera.

Y si decimos patria, decimos Martín Güemes, que supo defender y liberar a puro coraje allá en el norte. Y ahí lo dejaba, y ahí lo pintaba como nadie, Jorge Cafrune, la Martín Güemes. Y vamos a escuchar a la querida Sara Mamani. Ya que hablamos de Güemes, nos quedamos en Salta. Ella que escribe cosas muy bellas como esta, Yo voy a cuidar.

y José Seña traía Canción del Cañaveral, rescatando el trabajo que hiciera de don Atahualpa Yupanqui. José Seña, que anda haciendo siempre sus presentaciones aquí en la noche de Buenos Aires, bueno, entren a las redes, ya saben que hoy poniendo su nombre van a saber dónde anda cantando José y dejando todo lo que él siente por esta patria, con su guitarra, con su canto, con sus producciones, con su andar de un porteño, como siempre lo hemos contado aquí, que ama todas las regiones y que le ha cantado a todas las regiones. Y en este caso, esta obra tan profunda de don Atahualpa, Canción del Cañaveral. Y nos quedamos por el norte, más que nada por allá, por Córdoba, donde anda también otro cantor y gran guitarrista, que es Fernando Morales, que hace una versión de su tema, de Tranco al Norte. Cantor comprometido con la identidad, docente, y de su disco Gramilla, escuchamos este tema.

iba pariendo la piedra entre las huellas de un musgo, una florcita silvestre violácea de tallo verde. Será ramillete en el tiempo si el sol no quema su entraña. Lo mismo le pasa al hombre si la vanidad lo gana. El tiempo aprendió a esperar cuando el retraso es eterno. Lo mismo que el cóndor espera que su pichón alce el vuelo. Yo aprendí de los viejos la paciencia y el respeto, y aprendí a hacerme a un lado si no me quita el sombrero. Mi padre me dijo un día: vaya siempre en el sendero, que los que andan orillando fácil le rayan el cuero. Pronto se dará cuenta que de nada sirve lo nuestro si nos alabamos solitos y nada brilla por dentro. Pensaba en qué difícil la tiene el monte y el río para aguantar al hombre en su afán destructivo. Pensaba en aquel día en que el mundo cambie de dueño y así no volver a ver en la calle niños durmiendo.

Y hasta acá llegamos, este recorrido, hablando de patria, de San Martín, de las Malvinas. Y bueno, estas fechas no tiene por qué ser ese día solamente festejar estas cosas o celebrar, sino todos los días. Y les quiero dejar una poesía de Beatriz Pérez Deida, mi querida poeta amiga, que siempre nos escucha y la saludo. Ella escribió en su libro Otoñales, Patria. Cuesta pensarte, patria florecida, emergiendo del duro vasallaje, con la sola armadura del coraje hecho grito en el ansia contenida. Cuesta idear varones del linaje que a riesgo de los bienes y la vida te sembraron de sangre sin medida, pagados con salvarte del ultraje. Cuesta, y de ardor caería de rodillas por retemplar mi fe, que tan escasa entre estas ruinas por tu amor persiste. Y apuesto al renacer de tus semillas, porque es tu día y el fervor me abraza, y no tengo el derecho de estar triste. Qué bárbaro. La patria también en la voz del gran Alberto Cortés, nuestro pampeano, que hizo esta bella canción de amor para mi patria. Muchas gracias. Hasta el próximo programa.

0: En el final de nuestra raíz les dejo un saludo cordial, siempre con el compromiso de seguir soñando. Pueden cortarnos las alas, sin nido pueden dejarnos. Cuando se creen que nos fuimos, aparecemos cantando.
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3: Y hablando de la patria, escribí algunas canciones que tienen que ver con la raíz, que por supuesto es la identidad, por lo que siempre, tanto como autor, compositor y como intérprete, llevo en el corazón los paisajes de mi tierra, y esta es mi casa. Y por más que uno pueda andar otros horizontes, cruzar los mares y tener la dicha de viajar, que es maravilloso, uno es feliz cuando vuelve a su casa. Eso intento explicar en esta canción, que tiene música de Marcelo Gómez y que está grabada así, como en el fogón, como me gusta compartir estas canciones que están, como digo, guardadas en el alma y también esperando salir a la luz para contarles, como pasa ahora, este amor por mi tierra, por mi patria, por mi casa.

Está la mesa tendida, las guitarras, la poesía. Los convoco al patio del canto. Están todos invitados. No se cobra entrada, solo se necesita sensibilidad para percibir las canciones que cantan los que aman la tierra.

y acá en este patio imaginario que nos juntamos con las guitarras, que es lo que a uno nos encanta, para ser feliz, para soñar y encontrarse en los fogones con compañeros del camino y algunos que ya vienen hace mucho tiempo y otros que están ahí comenzando a andar el camino este del canto, todos de alguna manera comprometidos con esto que estamos hablando, ¿no? Con el amor a nuestra patria. Por mi tierra se llama este tema que nos dejaba Javi Caminos, joven autor, compositor y cantor, que anda ya radicado por La Plata. Y ahora vamos a escuchar al Bruno Arias con La Bruja Salguero, que han hecho un disco en su momento y han rescatado este tema tan interesante que tiene que ver con nuestra patria, ¿no? Absolutamente, Dorotea la Cautiva, de Félix Luna y Ariel Ramírez.

El Centro Cultural Armando Tejada Gómez presenta la obra del padre del canto con fundamento, Armando Tejada Gómez.

norte una vez y ardiendo, entré a sus soledades por un grito terrestre de violentas bagualas. Era arenal la noche y la luna le huía totalmente de cobre y greda enamorada. Silencio, era silencio su altiplano dormido. Techumbre azul, ceñía por el tallo al espacio. Sé que en aquella altura mi sangre era un sonido donde estábamos juntos. Yo amor, ella regazo. Vine después distancia por su distancia verde, y el cielo enceguecido se me fue haciendo mapa para que yo supiera desmesurarlo todo y serle luego dentro canción desmesurada. Allí es donde ella oficia su ritual de horizontes y es solo luz, tan solo claridad inviolada. Fue donde supe toda la pureza que habito y cómo espiga y crece su presencia en la pampa. Pero ella me ha querido para ser viento suyo, para sur, para vuelo de su paloma austral. Me ha querido profeta de su viento en la tierra, y este es mi oficio suyo que aprendo sin cesar. Pero ay, lo voy sabiendo con sangre de su sangre, con todo lo que duele desde lo más raigal. No en vano es árbol suyo esta sombra que llevo, no en vano su memoria crece en mi soledad.

tuve un amigo aquí cerca, corazón de palomar. Le vieron viento en los ojos, no lo dejaron pasar. 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

¿Y qué vamos a decir, no, de Armando Tejada Gómez con este "Ay, la patria" que tantas veces escuchamos y que tantas veces hay que escuchar, con los Carmatus haciendo también "Coplera del viento" y "Zamba de los humildes", que esta versión es del documental "Compadres" que hizo Néstor Novelli, y aquí canta Lourdes Cuello y en guitarra está Raúl Reynoso. Y por supuesto, ella que siempre fue nuestro estandarte y es nuestra bandera, todo significa Mercedes Sosa, que sufrió el exilio de su patria y que siempre comprometida con la canción, con fundamento, como esta, que es necesario volver a escucharla, las tan difundidas. Diosito, no es culpa nuestra.

0: Dijo don Atahualpa: Carnaval quebradeño, tus coplas indias vuelan como calandrias sobre las pencas. Desde la puna, de las simillas y los runas, de los chulos y los puyos, de los cerques y los cardones, iremos hacia el centro regional de los algarrobos y los cabricos.
1: Siempre me ha parecido un arte maravilloso el hecho de darle forma a la greda. Y cada vez que he podido, me he sentado a conversar con aquellos que tienen la mágica habilidad de dar vida a esa arcilla que por siglos pareció dormida. En especial en los valles calchaquíes, en Tafí del Valle, Santa María, Cafayate, San Carlos, Angastaco, y también en los innumerables parajes de la quebrada de Humahuaca.
2: Ahora en nuestra raíz, Carlos Arancibia, poeta del Tafí Viejo, Tucumán, artesano de la palabra, relator de imágenes sensibles de nuestra identidad. Esta es nuestra poesía.
1: A la albahaca, poema del salteño José Ríos. Te quiero cantar en coplas, ramito de albahaca verde, pa' que dure el carnaval hasta el miércoles o el jueves. Albahaca tierna y fresquita, que creces para diciembre, después con mi corazón para febrero floreces. Adorno de los cajeros, los que con vino se duermen, siempre color esperanza para las viejas alegres. Albahaca del carnaval que te codicia la gente, te tienen las casas pobres en los tarritos de aceite. Fragancia de tierra fresca sobre la música de Erques, te carnavalea el puyay, la chicha y el aguardiente. Prima hermana del poleo y media de la pichana, dis que tu madre es la luna y el algarrobo tu tata. Si desolada de aloja se va muriendo la carpa, no le hay de faltar un ramito de albahaca en alguna guitarra. Cansada de alcohol y coca, albahaca de flor morada, sobre la panza del bombo te mueres de madrugada. Si te bailan los ballistos enamorando muchachas, se estiran los bandoneones entre suspiros de zamba. Yo sé que te vas al monte, corazón de tierra blanda, a rejuntar los coyullos y a florecer las bagualas. Los changos de las comparsas como estandarte te llevan y dejan para las mozas tus hojas en las veredas. Sobre las piedras te cantan los cristales de la acequia y sobre el paisaje abierto la menta y la hierbabuena. Canto tu tallo de vidrio que es transparente en las siestas y canto tu voluntad de hacer fragantes las fiestas. Cantemos, cantemos todos, cantemos con una albahaca en la oreja, para que sigan bailando las chinitas y las viejas.
2: Bagualera de albahaca, Tati Domínguez, de Ariel Petrocelli y Lito Nievas.

se vuelve copla cuando brota de mi garganta, y el vino se desespera cuando suelto mi baguala. 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

0: Dijo don Atahualpa: carnaval quebradeño, tus coplas indias vuelan como calandrias sobre las pencas, desde la puna, de las simillas y los runas, de los chulos y los puyos, de los cerques y los cardones, iremos hacia el centro regional de los algarrobos y los cabricos.
1: Allá va ese Martín Güemes, barba florida y entera, con sus gauchos infernales defendiendo la frontera.

Y si decimos patria, decimos Martín Güemes, que supo defender y liberar a puro coraje allá en el norte. Y ahí lo dejaba, y ahí lo pintaba como nadie, Jorge Cafrune, la Martín Güemes. Y vamos a escuchar a la querida Sara Mamani. Ya que hablamos de Güemes, nos quedamos en Salta. Ella que escribe cosas muy bellas como esta, Yo voy a cuidar.

y José Seña traía Canción del Cañaveral, rescatando el trabajo que hiciera de don Atahualpa Yupanqui. José Seña, que anda haciendo siempre sus presentaciones aquí en la noche de Buenos Aires, bueno, entren a las redes, ya saben que hoy poniendo su nombre van a saber dónde anda cantando José y dejando todo lo que él siente por esta patria, con su guitarra, con su canto, con sus producciones, con su andar de un porteño, como siempre lo hemos contado aquí, que ama todas las regiones y que le ha cantado a todas las regiones. Y en este caso, esta obra tan profunda de don Atahualpa, Canción del Cañaveral. Y nos quedamos por el norte, más que nada por allá, por Córdoba, donde anda también otro cantor y gran guitarrista, que es Fernando Morales, que hace una versión de su tema de Tranco al Norte. Cantor comprometido con la identidad, docente, y de su disco Gramilla escuchamos este tema.

iba pariendo la piedra entre las huellas de un musgo. Una florcita silvestre, violácea de tallo verde, será ramillete en el tiempo si el sol no quema su entraña. Lo mismo le pasa al hombre si la vanidad lo gana. El tiempo aprendió a esperar cuando el retraso es eterno. Lo mismo que el cóndor espera que su pichón alce el vuelo. Yo aprendí de los viejos la paciencia y el respeto, y aprendí a hacerme a un lado si no me quita el sombrero. Mi padre me dijo un día: vaya siempre en el sendero, que los que andan orillando fácil le rayan el cuero. Pronto se dará cuenta que de nada sirve lo nuestro si nos alabamos solitos y nada brilla por dentro. Pensaba en qué difícil la tiene el monte y el río para aguantar al hombre en su afán destructivo. Pensaba en aquel día en que el mundo cambie de dueño y así no volver a ver en la calle niños durmiendo.

Y hasta acá llegamos, este recorrido, hablando de patria, de San Martín, de las Malvinas. Y bueno, estas fechas no tiene por qué ser ese día solamente festejar estas cosas o celebrar, sino todos los días. Y les quiero dejar una poesía de Beatriz Pérez Deida, mi querida poeta amiga, que siempre nos escucha y la saludo. Ella escribió en su libro Otoñales, Patria. Cuesta pensarte, patria florecida, emergiendo del duro vasallaje, con la sola armadura del coraje hecho grito en el ansia contenida. Cuesta idear varones del linaje, que a riesgo de los bienes y la vida te sembraron de sangre sin medida, pagados con salvarte del ultraje. Cuesta, y de ardor caería de rodillas por retemplar mi fe, que tan escasa entre estas ruinas por tu amor persiste. Y apuesto al renacer de tus semillas, porque es tu día y el fervor me abraza, y no tengo el derecho de estar triste. ¡Qué bárbaro! La patria también en la voz del gran Alberto Cortés, nuestro pampeano, que hizo esta bella canción de amor para mi patria. Muchas gracias, hasta el próximo programa.

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1: 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Hacemos una pausa, un breve espacio publicitario y ya regresamos. ¿Trabajás con serigrafía o necesitas yablones? 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
3: Hacemos una pausa, un breve espacio publicitario y ya regresamos. ¿Trabajás con serigrafía o necesitas yablones? 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

0: Hola, hola, comienzo de Folclore Manía. Desde este rinconcito llamado Folclore Manía, comenzamos con un artista que conocimos allí hace muchos años, oriundo de esta zona. Nosotros estamos en la zona del partido de San Isidro y salimos por FM Reconquista, que es partido de San Martín conurbano bonaerense. Hace muchos años atrás, a quien escuchamos cantar, cuyo nombre es Abel Peralta Oro, el Negro Oro para nosotros, quienes nos considerábamos amigos, José Abel Oro, como figura en los registros de Sadaic, fue una de esas personas que por su personalidad y cualidades inevitablemente pasan a ser inolvidables. Recuerdo al Negro Abel Peralta Oro. Y usted también, si pinta algunas canas, se debe acordar. El recuerdo del Negro Oro está ligado a otro nombre, Pichi Huasi. Allá por la década del... Ya no hay nada en la calle 25 de Mayo, casi frente a lo que les dije, la antigua municipalidad, que justamente era manejado por el Negro Abel Peralta Oro. Por esos años, Pichi Huasi era el lugar obligado para encontrarnos con los amigos amantes de la música folclórica y el tango en la zona norte del Gran Buenos Aires. Pichi Huasi fue una suerte de semilleros de cantores, guitarreros, conjuntos y grupos musicales, muchos de quienes por ese entonces frecuentaban Pichi Huasi, ¿no? Muchachos jóvenes, simplemente guitarreros y cantores, con el tiempo alcanzaron el reconocimiento popular gracias a sus esfuerzos y su talento. Mis recuerdos de esos años tienen los nombres de los hermanos Farías Gómez, los Airala, Miguel Sarabia, los Quirno Costa, Argentino Luna, Omar Moreno Palacios, Hernán Figueroa Reyes, Alfredo Ábalos y otros que la fragilidad de mi memoria parece haber sumergido en una nebulosa. A diferencia de los establecimientos que hoy son conocidos como peñas, que no son otra cosa que boliches con show, en Pichi Huasi no había escenario ni equipos de sonido. Quien tenía ganas de cantar simplemente pedía la guitarra y desde su ubicación en su mesa se daba el gusto de mostrar sus habilidades. El Negro Oro, quien se ocupaba de coordinar la guitarreada, el instrumento pasaba de mano en mano y de mesa en mesa a otra. Por momentos el mismo Negro Oro se despachaba con alguna milonga surera o algún tango y así iba transcurriendo la noche. Lamentablemente ese tiempo ya pasó y momentos como los vividos en Pichi Huasi difícilmente puedan repetirse. Hoy el gusto y las aficiones populares van por otros rumbos en un proceso de transculturación que, estimulados por intereses comerciales y los medios de comunicación, poco a poco pero inexorablemente van relegando al olvido los aspectos más relevantes de nuestra cultura nacional. Esto lo escribió otro amigo entrañable, el Bocha Martínez, un lunes 4 de abril de 2016. Escuchábamos nosotros la zamba que dedica a Tucumán, a Vuelvo a Tafí. Allí está la guitarra del Bocha Martínez y el bombo de Pedro Farías Gómez. Vamos al encuentro de esta otra que la tituló La Pichi Huasi, que hay cosas que pasaban en ese lugar. Bocha Martínez es el guitarrista, el violín de Fernando Matos y el bombo de Pedro Farías Gómez, todos músicos, personajes de ese tiempo tan pero tan lindo. Recuerdo que el Negro Abel Peralta Oro siempre decía que había hecho el servicio militar en el 2 de Boleador.
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0: Abel Peralta Oro nos dejaba Vuelvo a Tafí y La Pichi Huasi, ambas obras le pertenecen. Julián Humarán y Gustavo Páez estuvieron en Buenos Aires, los dos nacido uno en San Miguel de Tucumán y el otro en la banda del Río Salí, también es Tucumán. Estuvieron aquí presentándose junto a un invitado muy especial que hacen referencia a la figura de Don Atahualpa Yupanqui. Me refiero a Mario Álvarez Quiró.
1: Nos conocemos hace mucho tiempo y siempre los admiré porque siempre han mantenido un perfil bajo, pero con una altura tremenda, con el compromiso de la música folclórica argentina. Así que me sumé porque los quiero y porque es importante llegar, que no es tan fácil a Buenos Aires escenarios como estos. Él decía, me apuné para llegar al Río de Arnedo, pasó lo mismo. Pero válido eso. Yo vivía acá, a una cuadra, Paraná y La Valle, a media cuadra de Saday. Ahí vivía. Y conocí este teatro cuando no era esto, cuando era un solo teatro. Tuvimos que lastrar. Y bueno, las cosas fueron cambiando hasta llegar a esto. Un ascensor, por poder ponerle para aquí. También tengo 40 kilos de más al pelo. La verdad,
2: no sé qué hacer. Encima no hay nada atrás, porque quizás vos, si subí un poquito antes, ya te aclimataba.
1: Sí, no sabés lo que me costó. Me quedé a cesar, me lo he dicho. No sé qué quieren cantar o qué quieren escuchar. Eso yo.
3: ¿Saben?
4: ¿Cantamos ya?
3: Sí.
4: Eso vamos.

Irene Cadario nos dejaba Cueca para Luis del maestro Osvaldo Burucuá. La ruda es una planta con profundas connotaciones mágicas y espirituales en la tradición popular, ya que es valorada por su capacidad para proteger, purificar y atraer buenas energías. Según la creencia, incluir ruda en el jardín de casa no solo embellece el entorno, sino que también lo transforma en un espacio cargado de energía positiva. La ruda para muchas culturas es más que una planta ornamental, que significa integrarla en el jardín de casa. Está ligado a su capacidad para equilibrar las energías del espacio. Además, la ruda es conocida por tener dos variedades, como macho y hembra, las cuales combinadas potencian sus propiedades. ¿Sabías algo de esto? Negrín Andrade te va a decir de la ruda macho.

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1: Esta tierra que a sangre y fuego limpia de indignidad nos la entregó el gauchaje, la tierra redimida a lanza y bola por los oscuros hijos del paisaje, la tierra que los héroes fecundaron con su muerte en campaña decidida, donde por una patria soberana era una pilcha sin valor la vida. La tierra que en la música se yergue pidiendo cielo abierto a las vidalas y el horizonte de las pampas verdes, merece nuestro olvido, desdichados, nuestro silencio cómplice y cobarde. ¡Ay, patria, que mi voz rompa el silencio, que para la conciencia nunca es tarde! Amanecer a la conciencia quiero, que suban las palabras a mi boca, como sube la sal por las paredes o las vetas del cuarzo por la roca, que la luz por el verbo depurada se meta dentro mío y me revele por qué esta patria que me dio el destino, como una herida sin cerrar, me duele. Yo que vengo de tanto polvo lejos, siendo de sangre en sangre siempre el mismo, secos los ojos, la garganta ardida de cantar entre montes del olvido, nombro al campeón de nuestra rebeldía, Martín Miguel de Güemes, el caudillo. Quiero citarlo aquí con las palabras, recreado por la magia del sonido, para que al pasar me cimbre entre la carne la fibra del amor a lo argentino y me remezca esta pasión salvaje de independencia y libertad que han sido estigma de la raza, flor del pueblo, de todo pueblo que pretende altivo bajo el imperio astral de la justicia, vivir la plenitud de su destino.
2: Conquistamos el aire, ya conquistamos los mares, ya conquistamos los mares, conquistamos el aire, conquistamos el fuego. Tenemos tecnologías, pero somos víctimas de nuestro propio invento. Somos consumistas, pero ¿hasta qué punto el consumismo es bueno y es malo? Nosotros como pueblos indígenas luchamos no para dañar a la madre naturaleza, luchamos es para preservarla y cuidarla, embellecerla sembrando plantas y cambiar todo ese pensamiento de ego, de materialismo. La vida del ser humano está prendido, es de un hilito. Todo está acá, ¿no?

0: tener tanto dinero si tenemos el corazón vacío? De nada sirve de que una montaña sea derrumbada. Ella también tiene vida, ella siente. De nada sirve llegar a un lugar y cortar o talar todos los árboles. Ellos son gente también, sienten dolor. ¿Qué es lo que iremos a dejar para nuestra futura generación? ¿Un mundo vuelto nada, un basurero? Eso es lo que nosotros no queremos. Ya es tiempo de levantarnos, tocarnos en el corazón y decir: Madre, gracias por todo lo que nos has dado, por el viento, el fuego, el agua y la tierra.
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2: Muchachos, ¿qué les parece si grabamos nuevamente el botón de la camisa?
3: Estaría bueno. ¿Cómo era la melodía? Ya la tengo. Vamos.

¡Qué antiguo payé tan raro! ¡Qué extraña divinidad! ¡Qué fuerza liberadora tiene el vino! ¿Qué será? Que se mezcla con la sangre, que le sube y es capaz de desatarlo por dentro, compadre, y hacerlo.

Una vez lo oía un borracho como diciendo un refrán, que el vino es sangre de Cristo porque es sangre popular. La parra chupa en el suelo tanta sangre fraternal que hay en la tierra vertida, que clama al cielo y está juntándose desde siglos, buscando hacerse escuchar. La sangre de los hermanos que amamos y ya no están, de nuestros muertos queridos que nunca nos dejarán, de los que dieron la vida porque amaron de verdad, los que eligieron morirse por no saber traicionar, los que encontraron la muerte buscando la libertad, los que dejaron sus huesos en Malvina y Soledad, como raíz enterrada que algún día ha de brotar. Tenía razón el borracho, pensando bien es verdad, el vino libera al hombre y es fermento de amistad.

0: la música en Folclore Manía. Andrea Díaz nos cantó Niña Camba de César Alberto Espada Morales. Los del Chaco Salteño, El Botón de la Camisa. Luego vino Evaristo Fernández Ruda en el recuerdo, Los Abuelos de Pablo Alcides Pila y Evaristo Fernández Ruda. Compadre que tiene el vino de Padre Cini por los de Imaguaré. Viejas Promesas de Peteco Carabajal, Canto Nuevo. La Gorostiaguista de Andrés Chazarreta y Oscar Valles por Daniel Villas. No te olvides que soy río, por el dúo Herencia, obra de Eduardo Velardi y Juan Carlos Álvarez. Es tiempo de nuestra segunda pausa y última.
1: Y ahí va este hermoso poema para los mendocinos. Solo los entendidos toman yerbeado sopando las tortitas con chicharrón. O miran a alguien en silencio usando chupalla, porque el sol es fuerte y a veces el sonda castiga. Solo los mejores saben dónde la calle topa y a dónde está más pandito para meterse. También saben que si interrumpís una siesta, seguro te vuelan las chascas de un coscacho o de un mamporro. Los mejores chefs le echan camote al puchero y después se pelean por el tutanito. Seguro a varios los toreó algún choco y se pegaron manso susto. Solo las personas que saben lo que es bueno tienen que saltar para llegar de la vereda a la calle, porque están las acequias. Solo los top top comen veteraba y uva moscatel con pan. Y otros recordarán el mijita, mijito, no se demore en traer el pan, que ya está el tomaticán. En algún momento se habrán pegado terrible asada y seguro saben lo que es una engarilla y una enchada y una horqueta, aunque nunca la hayan usado, o el celoplín y los elastiquines. ¿A quién no le gustaba andar a peteco cuando eran niños? Solo los más culillos le gritaron cuyucha o matuasto a la vieja que te corría de la vereda a la siesta, seguro cuando te hiciste la sin cola. Solo los de muy cerquita entenderán las historias del futre, o por qué se le prende una vela al patrón Santiago, o comer a la sombra del parral con vino patero, o recibir un vasito de chicha mientras llega la tarde y salen calentitas las sopaipillas y se entona y baila una cueca. Pero solo los que vivimos lejos y conocimos Mendoza, su cultura, folclore y lunfardo, sabemos lo que es extrañar el olor a tierra mojada cuando viene agua por la acequia y el olor intenso a jarilla cuando llueve. Que el suelo se vista de dorado en otoño y ver brotar el damasco en primavera, la fiesta de la vendimia, y contemplar la montaña más alta de América. Desde lejos no se siente el aroma de los paraísos de la avenida Mitre o el olor de la chipica de la rotonda. Solo los desarraigados sabemos el dolor que provoca no poder tomar el té con chatitas o pellizcarle la uva a algún vecino. Solo nosotros sabemos que esa tierra enamora y no te deja olvidarla jamás. Se llama Mendoza y queda en Argentina.
2: Yo soy argentino y yo creo que mi música tiene que ser argentina. Mi música no tiene por qué ser ni suiza, ni francesa, ni alemana. Yo soy argentino, mi música tiene que representar mi país, tiene que tener perfume a mi tierra. Ernesto Sábato dice que hubo un tango antes de Astor Piazzolla y después de Astor Piazzolla, y que la música de Astor Piazzolla tiene los ojos, la nariz y la boca de su abuelo, el tango. El resto es de Astor Piazzolla.

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así seguimos andando, curtidos de soledad. Nos perdemos por el mundo, nos volvemos a encontrar. Y así, así nos reconocemos por el lejano mirar, por la copla que mordemos, semillas de inmensidad. Y así seguimos andando.

El tango en folclore manía. Palermo de Villalba, Braga y Delfino, Carlos Gardel. Margarita de Agosto, de y por el maestro Raúl Garelo. Raúl Garelo y orquesta. Los hermanos de Atahualpa Yupanqui por Osvaldo Pugliese y orquesta, canta Abel Córdoba. En este mes de agosto evocamos su recuerdo, amigo y compañero de caminos, cuando viajabas desde el sur a tu amado Balcarce, siempre me visitabas en la radio y compartíamos gratos momentos. Hugo Jiménez Agüero, evocando la fecha de su nacimiento, 25 de agosto de 1944, Balcarce, provincia de Buenos Aires. Tus obras me acompañan en mis viajes, Rinahuel, Chaltén. Te escribo desde el sur, no me abandones ahora y tantas otras. Siempre estarás entre nosotros. Karen Arranz. Y en el día del natalicio de Hugo Jiménez Agüero, su compadre Hugo Merlo le dedica esta obra, Tendremos que admitir, canción de Hugo Merlo y Hugo Jiménez Agüero.

la música en Folclore Manía, tendremos que admitir de Hugo Merlo y Hugo Jiménez Agüero por Hugo Merlo, La Vicuñita de Antonio Pantoja Los Chasquis, Chaleco Traidora Anónimo Boliviano por Guadalupe Freitas, La del Desengaño y la Traidora Germán Casal. Hoy es el cumpleaños de nuestro compadre Raúl Gerardo López. También recordamos el día de su nacimiento a la profesora, a la señora René Depecio, mi maestra personal de música. También es el natalicio de Inés Botti, muy querida por nosotros. Es el día de Santa Mónica, felicidades a todas las Mónicas. Y de Arsenio Ismael Aguirre es el natalicio, que sería Arsenio Aguirre para nosotros, nacido en 1923. Una noticia que sacudió al mundo de la música en las últimas horas: José Luis Pucho Ponce, bajista de Los Tequis, falleció en la madrugada del pasado miércoles a la edad de 68 años. Este mensaje lo dieron sus compañeros. Amigo, hermano, compita de la música y de la vida, arrancó el comunicado que publicó el grupo en sus redes sociales, acompañados por fotos del músico junto al resto de sus compañeros. Hoy ya no está físicamente entre nosotros, pero tu espíritu transciende en cada canción y en cada corazón carnavalero. Una parte de tu alma creativa, alegre, optimista, el artista, el poeta, nos va a seguir acompañando. Ponce formó parte de la banda desde sus comienzos a mediados de los 90. Nosotros aquí hacemos el pequeño homenaje con Los Tequis y el recuerdo siempre de este querido músico que hemos hablado varias veces en Cosquín y lamentamos su partida. Queridos amigos, hasta la semana próxima. Gracias por todo, que sea de su agrado esta edición de Folclore Manía. Chau, chau.

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Hacemos una pausa, un breve espacio publicitario y ya regresamos. ¿Trabajás con serigrafía o necesitas yablones? 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
0: 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Bienvenidas, bienvenidos a esta ronda de voces de nuestro sur.
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5: Vivimos en una época que suele exaltar las historias individuales. Admiramos a quien llega, a quien triunfa, a quien logra destacarse, pero pocas veces nos detenemos a mirar todo lo que hizo posible ese recorrido. Las personas que abrieron puertas, las que tendieron puentes, las que defendieron derechos, las que imaginaron espacios donde antes no los había. El mundo de la cultura es parte de este mecanismo. Atrás de cada escenario, de cada festival, de cada disco, de cada concierto, hay trabajo de muchas personas, no solo en lo operativo, sino también y tan fundamental y necesario en la gestión cultural. Personas que dedican tiempo, esfuerzo y convicción para que otros y otras puedan crear, encontrarse y crecer. Y cuando hablamos de la Patagonia, ese compromiso adquiere un valor todavía más grande. Las enormes distancias, la concentración de oportunidades en los grandes centros urbanos y las dificultades propias de nuestro territorio obligan a multiplicar la creatividad y la solidaridad. Las cosas suceden porque alguien o un grupo de personas decide que sucedan. Por eso el asociativismo no es solamente una herramienta administrativa, es una manera de entender la cultura. Es comprender que los derechos se defienden con más fuerza cuando se construyen colectivamente, que los sueños individuales encuentran más posibilidades cuando forman parte de un proyecto común, que la competencia puede abrirse paso a la cooperación. Las mujeres han tenido y siguen teniendo un papel fundamental en esa construcción, sosteniendo espacios culturales, organizando, gestionando, acompañando, generando redes. Hoy, muchas de ellas también ocupan lugares de conducción, aportando nuevos formatos de liderazgo basados en la escucha, el diálogo y la construcción colectiva. Gestionar cultura es sembrar futuro, es crear condiciones para que las próximas generaciones encuentren un camino un poco menos difícil. Es pensar no solamente en el presente, sino en ese legado que quedará para quienes vengan después. Resulta urgente poner valor a la importancia de organizarse, de asociarse, de defender los derechos de quienes hacen música, que, bueno, la música es lo que nos convoca hoy, pero podríamos redefinir el asociativismo en tantos diversos ámbitos. Siempre es el mismo objetivo, fortalecer una comunidad que crece cuando entiende que ninguna voz alcanza todas sus fuerzas y está sola. Por eso, el asociativismo, cuando crece, transformando la realidad de su presente, está también dejando huellas para el futuro. Mi nombre es Gabriela Carel, soy cantora de la Patagonia. Bienvenidas, bienvenidos al programa número 40 de Mujer Patagonia.
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5: ¿Cómo les va, queridos oyentes? Qué lindo volver a reencontrarnos. Me encanta este ratito de la semana. Es de mis ratitos preferidos de la semana porque siento la energía que vuelve, que va y vuelve, va y vuelve. Es un gran círculo hermoso que podamos seguir construyendo la identidad de la Patagonia en la voz de las mujeres. Y ahora quiero presentarles a nuestra invitada. Ella es música, compositora, cantante y es presidenta actual de la AMI, Asociación de Músicos Independientes de Neuquén. lidera la banda de rock La Espacial, con una propuesta social y con perspectiva de género. Desde su rol institucional promueve la profesionalización de músicos independientes, la defensa de sus derechos y la generación de espacios de formación y oportunidades para el sector. Por todo eso, por su compromiso, su arte, su empuje, queremos darle la bienvenida a esta escena. Ella es muy importante para toda su región, para el Alto Valle, no solo en Neuquén, sino también toda la zona de influencia de Río Negro. La recibimos a nuestra entrevistada de hoy. Ella se llama Laureana Maggio y en momentitos más va a estar charlando con nosotros.
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5: Hola, Laureana.
6: Hola, Gaby, ¿qué tal?
5: ¿Estás por allí? ¿Me estás escuchando?
6: Hola.
5: Ah, ahora te escucho. ¿Cómo estás? ¿Me escuchás bien?
6: Es que estamos lejos, entonces llega más tarde.
5: ¿Viene con delay?
6: Ay, ¿cómo estás? Qué hermosas palabras. Te estaba escuchando respecto de la asociatividad. Después, la presentación. Digo, ay, me hice chiquitita de pronto. ¿Qué hay?
5: Bueno, pero es lindo también cuando recibimos un mimo al alma, está bueno también. Déjate recibir las palabras porque te las mereces. Has trabajado mucho en tu vida, no solo por tu música, sino también por la música de los demás, y eso habla de tu generosidad. Me imagino que cuando empezaste como cantante, como compositora, y después de a poquito te fuiste metiendo en la gestión, ¿no? ¿Cómo fue esos inicios en la gestión?
6: Mira, vos sabés que fue totalmente casual, porque en realidad yo siempre fui muy para adelante, ¿no? En mis cosas particulares. Pero cuando, claro, yo vengo de un pueblito de la provincia de Buenos Aires, llegué acá a Neuquén a los 13 años. Y siempre hice música, pero siempre hice otras cosas. Es como que la música era como el hobby, ¿viste?
5: Claro, como algo complementario.
6: Bueno, hace un tiempo, ya muchos años, ponerle unos 15 años, digo, voy a ir a la AMI a ver qué pasa ahí. Y en ese momento yo sentía que había como algo que yo digo, bueno, acá no voy a poder hacer mucho, porque como que estaba muy dirigida en gran parte por varones en ese momento, pero además con ciertas ideas muy herméticas, decís, no, y me fui. Bueno, pasó que en pandemia... Y vuelvo a ir porque hay una amiga que también empieza a ir, bueno, Jorgelina, amiga en común que tenemos con Jor.
5: La vamos a nombrar bien, así la gente la escucha también por YouTube. Sí. Ana Jorgelina Sotelo, gran cantora, que también ha estado sus canciones en este programa sonando en alguna otra edición, así que bueno, la queremos mucho.
6: Es una hermosa persona y aparte es la vicepresidenta de la AMI. Y bueno, empezamos a participar. Algo sucedió en pandemia que hizo que se despertara esta cuestión de soy música, soy compositora, yo también soy todo esto. Pero además lo que sucedió fue que yo veía que había mucho lío, ¿viste? Como que no estaba organizada la asociación. Yo decía, ¿cómo hacen para funcionar? Si no tienen un quid, si no tienen vínculo con ciertos sectores, por ejemplo, de Patagonia. Bueno, me empecé a preguntar, la verdad que fue por empezar a cuestionar cosas básicas, pero en realidad no, porque la respuesta era que estamos como en contra del sistema, había toda una mirada política.
5: Claro, como la bandera de somos revolucionarios.
6: Pero si vos no querés ser parte de lo que por lo que estás luchando...
5: Viniste un poco a colaborar con este orden, ¿cierto? Más o menos por ahí.
6: En parte, o sea... cuestionar algunas cosas, pero sin embargo seguir funcionando dentro del sistema, porque uno está acá y existe en una ciudad donde para, por ejemplo, grabar una canción y para cobrar tus derechos de autor vos tenés que inscribir tu canción y tenés que resguardar tu canción, subirla a las plataformas, mandarla a Sodaic, a ADI, a Capif. Y costó bastante esto de decir, bueno, armás una asociación civil donde en esa asociación hay obligaciones que tiene la asociación. Una de ellas, la más importante, que es que somos puente. Un poco lo decías vos al principio, somos como un puente entre la comunidad de la música y esos otros lugares, por ejemplo, los lugares donde vos haces música, o los lugares donde vos le pedís al Estado, por ejemplo, que te pague una actuación, que son tus derechos como trabajador de la cultura, etcétera, etcétera. Entonces, todo eso, ¿cómo lo haces si no estás adentro?
5: Es necesario comprender y también hacer que los músicos comprendan. A veces el ámbito musical o los ámbitos artísticos tienen como ese perfil, ¿no? De la bohemia, de les da fiaca sí. hacer los papeles, les da fiaca hacer los trámites.
6: Tal cual. Vos sabés que tal cual lo que está diciendo, pero yo, bueno, pensé varias cosas en ese momento, porque lo que me pasó fueron dos cosas. Una fue a nivel colectivo, que había algo que estaba sucediendo, que yo nunca había tenido la experiencia de estar en un espacio asociativo. Entonces, por ejemplo, empecé a entender lo que le pasaba a las chicas de la comisión directiva del barrio. Mirá lo que te digo, pero claro. Las chicas de acá, que también eran mujeres, renegaban un poco con todos los vecinos, porque decían, vecino, la cuota, vecino, que tenemos reunión, que no sé qué, y nadie le daba bolilla. Yo, estando dentro, cuando empecé a entender cómo funciona y cuán necesario era que había que alguien, siempre tiene que haber alguien que ayude a organizar un poco al resto. Esto no significa adjudicarse una cuestión autoritaria, pero sí significa como una especie de guía, digamos, o de esto, en lo organizativo. Y quedamos las personas, sobre todo mujeres, que llegamos, que empezamos como a plantear otra cosa. ¿Y qué pasa con el cupo femenino? ¿Y qué pasa con un montón de cuestiones? Armamos la comisión de género. De hecho, acá se aprobó una ordenanza de cupo que está adherida a la ley nacional de cupo, pero que es ampliatoria, porque es una ley que abarca a todas las mujeres y las nombra a todas. Nosotros decimos ordenanza de cupo de mujeres binarias, mujeres cis, mujeres originarias, transexuales, mujeres, nombramos a todas. Por eso fue difícil, pero lo logramos. ¿Cómo lo logramos? Lo logramos porque lo hicimos colectivamente, porque nos agrupamos, porque conformamos la comisión de género junto con otras.
5: Totalmente. Bueno, porque pudiste ordenar junto con tus compañeros y compañeras la institución, y ahora están ya funcionando bien, en marcha, celebrando ya los sí, 20 años. Y contame, por favor, ahora, ¿qué son las preocupaciones principales que tienen los músicos patagónicos? ¿Qué es lo que están atendiendo en este momento?
6: Yo creo que la mayor preocupación es, son un par, pero bueno, una de ellas es los espacios, que no hay muchos espacios para poder, donde poder hacer la música, ¿no? Uh-huh. Porque en realidad hay espacios hermosos y grandes, pero cuando, en el caso de acá, por ejemplo, en Neuquén, que está el auditorio del museo, que está... hay algunos auditorios que pertenecen a la municipalidad o a la provincia. Hay que realizar convenios con provincia, con MUNI. Lo digo así porque hay dos sectores, el estatal y el privado. En el privado es bastante difícil, porque si vos no convocás, hay lugares donde directamente no te brindan el espacio, digamos. Uh-huh. Entonces ahí empezás a cuestionar qué es lo que convoca, se empieza a cuestionar cuánto cobra un proyecto musical que tiene tanta trayectoria pero no convoca. Pero cómo no convoca si nosotros no hacemos viral nuestra música, bastante difícil que convoque. Bueno, empieza a cuestionarse un montón de cosas. Uh-huh. Creo que la preocupación de acá un poco es que para resolver, por ejemplo, cuestiones administrativas de la música, para que justamente derechos de autor, etcétera, sí, vienen a dar charlas, de acá te puedes informar y todo, pero generalmente, ahora ya menos, pero generalmente se resuelve en Buenos Aires. Entonces un poco siempre el foco está puesto en otro lado, entonces allá en Capital. Y si fuiste a Buenos Aires a grabar a a un estudio allá, es mejor que grabar acá. Eso está un poco ahora menos, tengo que ser sincera.
5: De a poco se va revirtiendo. Bueno, en Chubut
6: claro, de a poco
5: algo parecido también.
6: Claro, sí. Y claro, me imagino, pero sí, esto, los espacios donde hacer nuestra música, el tarifario siempre es un problema a la hora de ir a tocar a un lugar, porque como no tenemos los músicos de ningún lado del país, esto es así, no existe una ley donde haya un tarifario, donde nosotros, por ejemplo, no sé, voy a Chubut, yo, ¿no? Voy a tocar allá. Y entonces, como yo voy de Neuquén, me contratan, no sé, de alguna fiesta del interior, y me tienen que pagar, no sé, 1.000.000 de pesos por una función de una hora en tal lugar. Bueno, eso no existe. Entonces, uno va a ciertos lugares a tocar. Estoy hablando en lo público, digo, en lugares y fiestas, no sé, fiestas provinciales, fiestas
5: nacionales. Sí, organizadas por el Estado.
6: Organizado por el Estado, bueno, uno va a lo que te dicen que te van a pagar, ¿no? Te dicen, bueno, mira, tenemos 200.000 pesos. Bueno, vamos.
5: Sí, claro, claro.
6: Después viene un músico de conocido, y hay millones y millones de pesos para que no estamos renegando de eso, porque eso está bien. Lo que no está bien es que no sea coherente con la música de tu zona,
5: claro, con la música. Es una problemática bastante
6: común,
5: generalizada, sí.
6: Bastante parecida, y más nosotras que estamos en provincias del interior.
5: De la Patagonia, en donde las distancias son grandes, los escenarios son pocos. Laureana, viste que el tiempo de la entrevista es bastante breve, así que se nos va acabando el tiempo. Sí. Antes de despedirnos, sí, es cortito, la entrevista, tenemos poquito tiempo. Pero quería que nos brindes las redes de la AMI, para que por ahí hay gente que te esté escuchando y se quiera contactar con ustedes. Este programa se escucha tanto en varias localidades de Neuquén como de Río Negro, toda la zona en donde están ustedes, así que seguramente si hay músicos o músicas que están escuchando y quieran sumarse, que puedan contactarse con ustedes, dejad las redes, por favor.
6: Bueno.
5: Y antes de despedirte, si querés dejar unas palabras, tal vez para las personas músicas que están escuchando, que quieran sumarse a alguna entidad asociativa o que tengan ganas de armar algo, no solamente los músicos, por ahí alguna entidad barrial, como decías vos, alguna asociación deportiva.
6: Totalmente.
5: ¿Qué significa esto de asociarse?
6: Bien, me encanta y sí, quiero, lo que quiero decirles es que siempre es mejor juntarse con otros y con otras personas que tengan las mismas o parecidas necesidades en la actividad que estés realizando, primero porque tenés más fortaleza humana hoy en día, que está todo digitalizado y todo artificial. Lo humano no se tiene que perder, sino que lo tenemos que reforzar. Entonces, cuantas más personas estemos agarradas de la mano en ese empuje de lo que sea que queramos hacer, ¿no? En nuestro caso la música, pero sí, esto que decías, en el barrio, siempre con otros es mejor. Además, hay una cosa muy importante y fundamental, que es que las leyes son los derechos adquiridos y los que vamos a adquirir cuanto luchemos por eso. Entonces, cuando vos luchás por un derecho y sos más que una sola persona, tiene otro sentido. Más allá de que se logren cosas, no siempre se logra. Hacer ruido ya es algo. Pero además de ese ruido, las leyes lo que hacen es que nos dan herramientas. Nosotros acá en Neuquén estamos hablando de empezar a pensar en un proyecto de ley provincial, por lo menos, donde esté todo esto que hablábamos anteriormente. Pero la asociatividad lo que hace es que vos, como asociación, si tenés tu asociación civil, vos tenés un derecho que no tienen otros espacios que si no son asociación civil. A nivel legal, quiero decir, nosotros podemos presentar un proyecto a cualquier partido, el que sea,
5: claro,
6: o al gobierno.
5: Una herramienta legal que...
6: Es una herramienta, es muy poderosa, es muy importante, Y la idea de ser mujeres en estos espacios no es fácil, no es fácil porque hay que enfrentarse a un montón de situaciones, pero por eso está bueno no ser una sola, sino ser varias, esta red de estar contándoles por acá para que sepan, bueno, se pueden comunicar con la AMI, que es AMI, nuestro mail, muy importante, ami.socio@gmail.com. Bueno, las redes de AMI son AMI Neuquén, nos buscan en Instagram.
5: Uh-huh.
6: Y también en Instagram, y creo que estamos en Facebook también, porque como está todo enganchado, viste, publicamos cosas en Instagram, pero sobre todo en Instagram, y ahí los deriva, los deriva a otros espacios.
5: Se nos fue el tiempo, te tengo que saludar porque ya se nos fue el tiempo. Bueno,
6: gracias por la entrevista, me encantó, y bueno, un beso para vos y para toda la gente allá, que bueno, acá estamos para recibirlo siempre.
5: Bueno, gracias. Abrazo.
6: Gracias a vos, Gaby. Un abrazo. Chau, chau.
5: Ahí estaba Laureana Maggio. Ella es presidenta de la AMI, de la Asociación de Músicos Independientes de Neuquén, gestora cultural, cantante, compositora. Quiero contarles que ella no hace folclore, hace rock and roll. En nuestro programa no solemos pasar rock and rolls, pero como hoy estuvimos hablando con una compositora, la situación amerita, ¿no? Normalmente después de la entrevista, el siguiente bloque presento una canción mía, pero hoy, aprovechando que entrevistamos a esta cantautora, vamos a escuchar un tema de Laureana. Así la seguimos conociendo un poquito más. Por primera vez sonando un rock and roll en este programa. Igual es un rock and roll tranqui, no se asusten, no se asusten. De y por Laureana Maggio vamos a escuchar desde Neuquén, Violeta.

Bueno, bueno, y ahora sí les voy a compartir mi canción de hoy. Hicimos un poquito al revés hoy, ¿no? En vez de mi canción primero, pusimos la canción de la autora del día o la intérprete del día, que la escuchamos a Laureana recién. Y en este momentito, en donde les muestro algo que escribí, que grabé en algún momento de mi vida y que cada vez que puedo ando cantando por los escenarios, para mí este ratito es siempre un momento especial, porque pienso que desde la radio hay mucha gente que por primera vez está escuchando mi canción. Así que los que ya son audiencia fiel del programa, a lo mejor se han dado cuenta que no repito nunca mis canciones. Voy tratando de rotar, de mostrarles siempre una distinta. La verdad que no sé si eso está bien o está mal, porque dicen que las canciones entran en la cabeza y en el alma de tanto repetirlas, machaca, machaca, machaca. Pero bueno, yo quiero darle oportunidad a todas. Son como hijitos, ¿vieron? Por eso es lindo pensar que desde acá, tal vez algunos de ustedes sigan escuchando mi música por Spotify, por YouTube. Así el machaca machaca viene desde otro lado, desde que las ganas de que tengan ustedes de escuchar, ¿no? Bueno, hoy les traje una canción para esta ciudad bella en donde vivo. No es el lugar donde nací, es el lugar donde decidí hacer mi vida, caminar la vida junto con mi compañero, donde crecieron mis hijos. Es el lugar que amo desde hace más de 20 años. Esta canción se llama Somos Rawson.

0: Bueno, ahora sí se va terminando el programa. Espero encontrarlos la próxima semana. Mientras tanto, por las redes, por las plataformas, nos vamos escribiendo, me van contando de dónde nos escuchan. Ya saben, arroba Gabriela Carel en Instagram, en Facebook, en YouTube y TikTok, Gabriela Carel Música, y por supuesto en todas las plataformas musicales para escuchar mi música. Ahí nos vamos viendo, nos vamos abrazando desde la música. Gracias al equipo de Radio Municipal de Rawson en la operación técnica. Gracias Raúl, manos mágicas, Roberts, que siempre está atento. Gracias de todo corazón a la Municipalidad de Rawson, al Consejo Deliberante de Rawson y a Sadop Chubut, que nos brindan su apoyo para que este programa sea posible. Y gracias a todos ustedes, querida audiencia, y a las más de 120 emisoras que hacen posible esta red en donde tejemos la identidad de la Patagonia en la voz de las mujeres. Vamos a ir ahora a nombrar algunas de ellas. Las saludamos con besos y abrazos. FM Diamante 92.9 de 9 de Julio, provincia de Buenos Aires. Radio Sensaciones de San Salvador de Jujuy, provincia de Jujuy. Gente de Radio 90.3 de San Carlos de Bariloche, Río Negro. Radio Ecos de Libertad de Río Gallegos, provincia de Santa Cruz. Y saludamos desde el exterior a la Folk Honduras, desde Tegucigalpa, capital de Honduras. Nos vamos pensando en esta época que a veces nos hace creer que todo depende del esfuerzo individual, como si la vida fuera una carrera para llegar en soledad a la meta, como si fuéramos superhéroes. Pero la naturaleza humana nos va enseñando otra cosa. Los árboles resisten mejor formando un bosque. Los ríos crecen recibiendo el abrazo de muchos arroyos y nuestras comunidades florecen cuando entendemos que nuestra fuerza es exponencialmente más poderosa cuando la unimos a la de los demás. Los quiero mucho, que tengan una hermosa semana. Les deseo un tiempo de compartir camino. Chau.
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Hacemos una pausa, un breve espacio publicitario y ya regresamos. ¿Trabajás con serigrafía o necesitas yablones? 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
11: Estamos de vuelta. Hola, esto es Andares por el Mundo y estamos inaugurando con este programa la sexta temporada dedicada a rastrear la historia de la danza inclusiva en Argentina y en América Latina. Ya en otros programas, en todas las temporadas anteriores, siempre íbamos conociendo gente nueva, siempre íbamos encontrando maestras, maestros que nos contaban cómo habían llegado a esta actividad, cómo habían ido transformando y transformándose a través de ella. Pero ahora nos pusimos a rastrear específicamente a nuestras maestras, a las maestras de nuestras entrevistadas en otros momentos, para saber cómo fue empezando todo este movimiento que hoy, después de mucho trabajo, se ha esparcido por el mundo, tomando variadas formas y ocupando los espacios posibles. Y para esto, la invitada de hoy a este primer programa de la sexta temporada dedicada a la historia de la danza inclusiva es una invitada de pero recontra lujo. Es una pionera de la danza integradora en la Argentina que realiza su actividad desde 1991. Alguien que, siendo profesora y habiendo estudiado danza, fue atravesada por una historia personal que la llevó a crear algo absolutamente nuevo. Alguien que está trabajando en la Universidad Nacional de las Artes, en un espacio espacio que no existe o existe en muy, muy poquitos otros lugares. Si no adivinaste, te lo voy a decir de una vez. Estamos hablando de Susana González Gómez, la creadora y directora del Grupo Alma, la primera compañía de danza integradora del país, hablando de Argentina, y del proyecto Todos Podemos Bailar, que pone en práctica el concepto de inclusión y diversidad en el campo del arte, la educación y la salud. Tenemos muchísimo para contar de ella, además de volver a recomendar, como hemos hecho muchas veces en nuestras redes de Andares Danza Inclusiva, su libro Danza Integradora, Vida, Arte, Inclusión, Otredad. Y ya no cuento más nada. Vamos a darle la bienvenida y la voz a nuestra protagonista del día de hoy, Susana González Gómez.

0: Susana, yo te agradezco que hayas aceptado hacer esta charla. 1991, eso es...
1: 1991, hace más de 30 años.
0: Bueno, vamos a invitar entonces a las personas oyentes de Andares por el Mundo a viajar en el tiempo. Pero primero quiero que las invitemos a viajar ahí, a este lugar donde está empezando esta charla de hoy. ¿Dónde estás? Contanos.
1: Estoy en Buenos Aires, el gran Buenos Aires, en Lanús, que es un barrio cerca entre Avellaneda y Lanús, que se llama Valentín Alsina. Estoy más o menos a 30 minutos de Capital. Y bueno, y acá he gestado un proyecto, he gestado el Grupo Alma, y desde este lugar, en esta misma compu, en este mismo espacio, he hecho proyectos, he creado el proyecto Todos Podemos Bailar, que doy fe que es así. Y esto surgió desde en 1988, tengo 4 hijos y 5 nietos. Y
0: estás entretenidísima.
1: No los veo tanto, cada uno hace su vida. Cada uno hace su vida, ¿viste? Bueno, no vamos a poner a hablar de las cosas personales, pero tengo 4 hijos, 2 más grandes, y luego pasaron 10 años y tengo otros 2 que siguen, 3 varones y la última una niña, una mujer. Entonces, en el año 1988, el varón más grande de Mirna Liel Frontera, saltando en la cama nástica, imaginándose que iba a ser un deportista, iba a integrar el grupo de gimnastas argentinos de gran nivel, porque su padre era, porque falleció también, era entrenador, saltando en la cama elástica, haciendo un salto que del cual todavía no estaba preparado, quedó tendido en la cama elástica y desde ahí nunca más pudo pararse. Es decir, que vive en su silla de ruedas, en este momento ya pasó los 50, tuvo varias bajadas y subidas, tuvo muy buena rehabilitación. Vos sabés que a mi casa, a rehabilitarlo, venían las primeras eutonistas, y yo hemos aplicado con él de todo, ¿sí? Porque hizo una rehabilitación muy intensa. Y en el año 1988, en el año 91, yo trabajando en la Escuela Nacional de Danza, a través del Profesorado de Expresión Corporal, que me había invitado a Patricia Estocoe como docente.
0: ¿Vos estudiabas danza mientras pasaba todo esto?
1: Yo no estaba estudiando danza, yo soy profesora de Educación Física, profesora especial de Educación Física, especializada en danza creativa y gimnasia, todos los tipos de gimnasia. Gimnasia artística, gimnasia acrobática. Yo he ido a mundiales, soy pionera también en la gimnasia rítmica de acá Argentina. He hecho muchos viajes con gimnastas que he formado yo a Basilea, a Estados Unidos, Inglaterra, Brasil, Chile. Mientras que yo ejercía esto, mi rol, me fui formando en expresión corporal, primero en los talleres y después en el estudio de Patricia Estocoe, 3 años hasta que me recibí de profesora de expresión corporal danza. Y al mismo tiempo, como Patricia Estocoe me veía mi capacidad física y biológica de bailar, soy también co-creadora del grupo Aluminé, donde bailé mucho tiempo en ese grupo. Bueno, y de ahí vi un cartel estando en la Escuela Nacional de Danzas, ya invitada por Patricia Estocoe a formar parte del profesorado, del primer profesorado de expresión corporal de Argentina, que se inició en la Escuela Nacional de Danza. No sé si vos te acordás o sabés, en la calle Esmeralda, la vieja escuela, que sigue estando.
0: Patagónica, para mí Buenos Aires.
1: Es nuevo todo lo que te estoy contando, perfecto.
0: Sí, bueno, porque esto, ¿no?, que decíamos, estamos tratando de recuperar una historia, es decir, la que llamamos danza inclusiva, danza integradora, esta idea de que la danza puede ser para todas las personas no nace hoy, no. Tenemos la suerte de que vaya creciendo y cada vez vayamos siendo más, pero me encanta esta posibilidad con vos ahora de recuperar esta historia en un lugar específico como fue Buenos Aires, que ciertamente de ahí después salieron un montón de compañeras a repartirlo por otros lados. Que de hecho, bueno, Patricia, sin tener que ver con la danza inclusiva específicamente, sin duda que la forma en que ella entendía el cuerpo, el moverse y todo, fue sembrando una semillita en nosotras, ¿no?
1: Exactamente. Sobre todo yo tomé de ella la metodología, porque ella al principio era la danza al alcance de todos, aunque no todos tienen el mismo alcance. Y ella había incluido personas mayores, niños, y su ilusión grande era que la expresión corporal estuviera en todas las escuelas, jardines, primaria, secundaria, universitaria. Bueno, pudo hacer bastante, se amplió bastante, y el nombre de ella está bastante reconocido acá en España y en otros lugares del país y del mundo, en Latinoamérica también. Bueno, así que yo cuando estando como ya profesora de expresión corporal, en la Escuela Nacional de Danza, en el profesor de expresión corporal, veo un cartel que dice danza integradora en silla de ruedas. Me explotó el corazón porque mi hijo ya estaba en silla de ruedas.
0: ¿Quién puso ese cartel?
1: Y eso lo daba una docente alemana, una doctora alemana, que vivía en Múnich y había sido contratada por un coordinador acá de educación física, muy reconocido en el medio de la educación física, y le había invitado a dar un curso en el Club Obra Social de Zona Norte. Yo vivo en Zona Sur. Así que mi hijo ya estaba pasando lo urgente y estábamos en lo importante. Vos conocés personas en silla de ruedas. Yo sé que conocés al hijo, al hermano de, no me acuerdo el nombre, de la divina que te acompañó cuando fuimos a San Martín.
0: Nuestro bailarín, Lucas.
1: Nuestro bailarín, Lucas. Bueno, yo lo vi y es el hermano de no me acuerdo el nombre de ella.
0: Ale.
1: O sea que vos inventaste, conocés toda esa historia de la discapacidad a través de Ale, no, a través de Lucas.
0: Sí, ¿no? Todo una, sí, hemos compartido un montón.
1: Un montón. Cuando yo vi ese cartel, lo primero que hice, esto bueno, va a ser muy bueno para Demián, porque es un enamorado de la música y tiene muy, muy buen oído. Pero él estaba en el deporte, de la danza, nada, no sabía nada. Lo invité. Le dije dónde era, íbamos en coche, tardábamos más de una hora y media en llegar. Bueno, y este curso fue viernes, sábado y domingo, pero muy intenso. Salíamos temprano, volvíamos la tarde tarde. Bueno, y cuando termina el curso...
0: ¿Cuántos años tenía Demián?
1: Y tenía 16, habrá sido el accidente católico, de un día 17 años.
0: Difícil convencer a un muchacho para ir a danza a esa edad.
1: Tendría 17, estaba muy pegado. El papá lo llevaba a rehabilitación con una pareja muy conocida también acá en un gimnasio, Mojileski, muy reconocido. Él se encargó de todo, de la rehabilitación directa, porque Demián se accidentó en el lugar donde él trabajaba, tristemente. Bueno, fueron años muy difíciles, Claudia, muy difíciles. Vos ya de esto ya que ya sabés, y se habló, la accesibilidad, la cabeza de la gente, la educación, la parte social, la parte de la obra. Bueno, fue muy difícil. Salimos adelante y a través de este curso, esta señora nos invitó a ir a Múnich. Yo no sabía que existía la danza integradora en silla de ruedas, no sabía que había convenciones, no sabía nada. Y bueno, y cuando terminó el curso, yo hice con él una milonga y un tango. Y como mi Demián decía, vamos a regalarle algo, una figura de tango. No, le digo, si te animás, vamos a bailar. Y me dijo que sí, yo estaba emocionada.
0: ¡Ay,
1: y entonces,
0: sí!
1: En el comedor de mi casa armé una milonga, ¿sabes cuál? Que la debes conocer, varón, para quererte mucho, varón, la, la, la, la, la, la, la, la, porque es algo muy jugado. Y entonces le armé una historia con imágenes, con un sombrero, y bailamos eso como regala la señora. La señora esta, que llamamos Crombín, hablaba alemán y tenía traductora argentina. Y entonces le dijeron, bueno, va a tener un regalo, entonces... Miró para dónde venía el regalo. Le digo, no. Se paró a toda la gente, armamos una pista y Demián y yo bailamos la milonga. Fue tanto el aplauso, tanta emoción, que me llamaron aparte y me dijeron si yo quería ir a Múnich a bailar eso. Y a uno, más vale que dijimos que sí. Y a través de la embajada de Alemania fui con este hijo en silla de ruedas, que no era otro hijo en silla de ruedas, y bailé con él en el Sheraton Hotel de Múnich, con la bandera argentina, la milonga y el choclo. Así que, y estuve en la conferencia internacional, año 1991.
0: Impresionante. Además, eso lo contás, pero digo, es como, es mismo de libro, de película.
1: En el año 92, cuando volvimos de eso, yo dije, bueno, tengo que hacer algo. Y empecé a buscar lugares, un gran problema. El primer taller que lo di fue en el 92, en el Centro Nacional de Rehabilitación. Me íbamos los dos, todo gratis, se supone. Y entonces dábamos talleres, imitando a la gente del hospital, algunos venían, otros no. Me iba un viaje casi de una hora, porque esto, yo estoy zona sur y eso zona norte, y a veces llegaba, me daban un gimnasio y me decían que no porque había partido, y andaba girando por el hospital, en un lugar, en otro, a veces en un pasillo, a veces en un salón que me sacaban porque estaba bueno. Y habrá durado, en ese curso había muchas jóvenes, lo hermoso de ese curso fue que había muchas sillas de ruedas. Y entonces los estudiantes de distintas carreras jóvenes, y yo al mismo tiempo, nos pudimos subir en una silla de ruedas. Y ahí, cuando uno se sube a una silla de ruedas, para todas las personas que estén escuchando por la radio, te cambia la cabeza. Porque la silla de ruedas no es un cuco, no es un lugar de malestar, y un lugar de sufrimiento y de llanto. Es algo que la ciencia ha descubierto para las personas que han tenido alguna problemática, tengan una vida, por lo menos que puedan andar con ruedas, aunque sea esta un elemento.
0: Y creativamente hemos ido probando y descubriendo muchísimas posibilidades. Es un elemento estético en nuestra danza, un elemento de creación.
1: Totalmente. Pasar de los límites a hacer nuevos pasos de danza con posibilidades. Porque

0: trabajé muchísimo con eso, para que se den cuenta que la silla es una posibilidad y un objeto que enriquece las coreografías de las personas que bailan. La danza integradora, ¿de qué habla? De una nueva estética, de una nueva manera de mirar el cuerpo, de una nueva manera de qué es la inclusión, qué es la diversidad. Porque después de todo las cosas caen porque no encontramos la integración de nuestras partes, pasado, futuro, presente, ¿no? Y somos un todo, somos parte del universo que integramos. Y al mismo tiempo somos nosotros un universo. Y entonces es eso lo que transmitimos, lo que yo transmito. Y por con lo que te vi trabajar, yo tengo tu libro Puertas Abiertas. La discapacidad es una puerta abierta a un mundo que la gente no conoce porque tiene miedos. Miedo de contagiarse. O sea, miedo. Muchos, muchos miedos. Y el miedo es diferente al amor porque no te deja crecer. Y entonces lo más importante es poder desbloquearlos, desmenuzarlos y saber que la danza es una herramienta de poder para abrir el corazón y la mente danzando al unísono. No me digas que no es hermoso.
1: Sí, y yo quiero seguir con la historia, porque viajaste, volviste, pero vos además estás en la universidad. Sé que las compañeras que están en Costa Rica y algunas en México, hay algunos lugares donde esta posibilidad de una danza diferente, como vos decís, de entender, mirar el cuerpo y la danza, han podido llegar a los espacios académicos. Ese es un trabajo muy arduo que fue llevando este tiempo de buscar un lugar, cruzarse una ciudad entera para dar talleres, pero hoy has podido tener elenco, clases, universidad. ¿Cómo fue creciendo todo eso?
0: Sí, mira,
1: Pensando en inspirar también a las compañeras que están trabajando y sí, atravesándose sus ciudades en este momento, es decir, bueno, hay un camino que ya está hecho y cómo les podemos
0: Sí, hay un camino
1: compartir.
0: y se puede. Bueno, cuando la universidad pasó a ser Instituto Universitario Nacional de Danza, se abrieron posibilidades para investigación y para proyectos de extensión universitaria. Entonces yo ahí presenté un proyecto que llamé Todos Podemos Bailar, que doy fe porque es increíble las personas que salieron de este proyecto y que sigue funcionando. Entonces ese proyecto se paseó primero por el Consejo Directivo y lo aprobaron por unanimidad. Mientras que yo daba clases en el Hospital de Rehabilitación, alquilando lugares donde yo podía, primero solita, y cuando se abrió la posibilidad de los cursos de extensión, presenté este proyecto con un montón de reglamentos, objetivos, fundamentación, como un proyecto, y fue aprobado por unanimidad del Consejo Directivo y en el 2003 se inauguró en el Teatro Luz y Fuerza con una propuesta abierta y a partir de ahí empezamos los talleres de danza integradora a través del proyecto Todos Podemos Bailar. En el momento ese era Instituto Universitario Nacional del Arte. Así que yo tuve un aula donde podían las personas con silla de ruedas entrar. Fueron muy miradas al principio, con mucho tiempo hicimos un baño que te podía entrar a la silla de ruedas, una rampa donde las alumnas no lo respetaban porque se sentaban a estudiar o a comer. Hay un comedor. Bueno, se fue de a poco creando.
1: Mientras no se ocupan los espacios, esa
0: Lo
1: necesidad por
0: ocupan
1: ahí
0: otros.
1: no aparece, ¿no? Pero bueno, estamos acá, necesitamos esta accesibilidad y los espacios empiezan a cambiar
0: De
1: también.
0: a poco.
2: Danza contada.
3: Danza contada.
2: Danza contada.
4: El rostro de Adriana. Sí, en diferentes posiciones. A ver, vamos a desarrollar qué está haciendo Adriana. Adriana mira a la cámara, muy atenta.
5: Ojos.
4: Se acaricia el cuello, como relajándose. La mitad de su cuerpo y uno de los brazos.
5: Brazos.
4: Estirados, baja lentamente, con mucho cuidado.
5: Brazos que vuelan.
4: Mitad de la silla, una rueda.
5: Rueda, que ruedan.
4: Su cuerpo espejado se mueve en diferentes direcciones.
5: Movimiento que fluye con el viento en la ciudad del pavimento.
4: Ella sonríe.

está contenta por la actividad que está haciendo. Está disfrutando y se la ve que disfruta de esa actividad. Y su mano comienza a danzar. Danza, gira su cabeza de lado a lado.

0: Muy buenos días, ¿cómo le va? ¿Cómo andan todos? Saludamos a todos los medios que nos están sacando al aire este viernes 28 de agosto. Se va agosto, Chao. Chao, agosto. Nos vemos el año que viene. Si estamos en esta tierra. www.pampianía.com.ar 1420, la radio de General con esa FM 106.1, Radio Tordillo, Aldo Pitarte, su director, puesta en el aire. Héctor Egardo. www.radiohoracioguaraní.com.ar Daniel Spinelli, Brenda Digiano. Radio Libertad en los pagos de Maipú, Gustavo Abello, Tito Loboti, 92.5. Saludamos a la gente de 107.7, Cadena Líder General Lavalle, Ariel Larrea, FM Unión, 107.5, Río Gallegos, la capital de Santa Cruz, Don Coco Cortés, Radio Abasto TV en la ciudad de Mar del Plata, Martín, muy buenos días, FM del Mar, 100.1, Punta Alta, Rolando Ramón, Carlos Montaldo, FM Acuario, 92.5, Germania General Pintos, Quique Minervino, FM La Sadela, Oriente, Coronel Dorrego, Alejandro Pugliese, FM 96.9, Colonia del Verde, Emiliano Leyes, FM Colonia 98.1, Colonia Marina, Provincia de Córdoba, Alcide Rivadero. Saludamos a la gente de FM 98.1, Capital de San Luis, Estela Mariscampo y el señor Lito Lucero, tu radio amiga en celeste y blanco. Radio Mega Hit, Gerardo Funes, también en San Luis. Saludamos a la gente de La Fol Argentina, La Fol Paraguay, Nexo Radial 104.9, Enrique Obregón, su director. Radio FM Latina 94.5, Mar del Plata, de Lisandro y Mario Bassano. Viernes hoy, claro, es viernes. Saludamos a la gente de Radio Simmel, Ciudad Autónoma de Buenos Aires. Allí está Guillermo Aguilar, Blanca Liliana Mazacote. Muchas gracias a la gente de 93.5 FM Digital en Palmelobos, de Luciano Rojas. Y le damos la bienvenida y, por supuesto, a partir de este instante, estamos en el aire de esta radio que tiene más de 32 años de vida, de nuestra música folclórica. 91.1 FM Punta Borja. Borja, sí señor, FM Punta Borja, 91.1, Comodoro Rivadavia. Roxana nos está recibiendo por allá con su radio Crono, directora de la radio, y que ayer a la mañana nos hacía una nota. Así que realmente muchas gracias y, por supuesto, espero que les guste nuestro programa. Nos pueden mandar mensaje, nos pueden escribir a nuestro Facebook. Estamos en vivo también como Juan Antonio Márquez. Y la gente de Comodoro Rivadavia que está escuchando la radio, que dice quién es este y de dónde salió. Bueno, nos pueden buscar por Instagram, @ Montes del Tordillo. Sí, señor. Y si no, en Facebook estamos en vivo en este momento. Algunos mensajes ya se me fueron, che, no sé qué pasó acá, pero no importa. Tienen que repetir los mensajes. Yo sé que estaba Tito Collazo. Muy buenos días, Tito Collazo, ¿cómo le va? Dorita, empiezo de Dorita para los que escribieron recién. Dorita dice, buen día, Juan. Elba Alvarengo dice, buen día. Luis Bevilacqua dice, buen día, Juancito, equipo de la radio y audiencia. Saludos desde la página de la radio digital FM en Palmelobos, 93.5, de Luciano Roja, que recién habíamos dicho, ¿sí? En Radio Simmel Online dice, buen día, hoy es viernes y el chino de al lado lo sabe. ¿Qué tiene que ver el chino? El cuerpo lo sabe. A no ser que el chino siga en otro idioma. Yo hablo gata como hablo yota, chamiga. ¿Quién más anda? Dice. ¿Qué dice? Bueno, se repite el mensaje de Radio Simmel. Buen día, amigos. Eduardo Taqueño dice. Bueno, anda Eduardo Taqueño por ahí. Buen día, querido hermano. Ahí saludó este querido amigo. Saludos para Trabuco González y para Para todos, dice por acá también, Eduardo Taqueño, que dice, muy buenos días, don Tito Collazo. Néstor Ángel Pedrosa dice, buen día, Tito, buen día, buen día. Mariana Suar, a ver qué dice Mariana Suar, che. Dice, buen día Juan Antonio y a toda la audiencia. Mariana Suar dice, desde Mar del Plata, te esperamos en ¿De qué hablamos? Ajá. ¿De qué hablamos? A ver, ¿qué dice? ¿De qué hablamos? Programa radial que sale al aire todos los miércoles por emisora
1: a forjarse un futuro.
0: Iberoamericana FM 100. Bueno, te esperamos, dice. Bueno, amiga, gracias, gracias. Mariana Suar, gracias. Bueno, y todo lo mejor para ustedes los miércoles con su programa de radio. Y podemos hacer una nota cuando quiera, tenés nuestro teléfono, y si no lo tenés es 225766 4685, es en nuestro WhatsApp. Bueno, Eduardo Díaz dice, feliz día, amigo. Mil bendiciones desde Bogotá, Colombia. Qué grande, che, qué lindo que anden por ahí, ¿eh? Ricardo Bratti dice, Andrea, la voz de un ángel y equipo, le mandamos saludos a todo el equipo de la radio y, por supuesto, del equipo Pampeanía. Bueno, gracias, hermano. Un abrazo. Mandale un saludo grande para Andrea. Andrea, la voz de un ángel. Qué lindo, Andrea. Un abrazo a la distancia, Andrea, querida. Están trabajando con todos los chicos. Muy, pero muy lindo y me encanta. Néstor Ángel Pedrosa dice, buen día, querida amiga cantoraza Mariana Suar. Mariana Suar. ¿Tenés algo, Mariana Suar, en YouTube? Mirá, no te enojes, por ahí la semana pasada te pasé y me decís, está en otro mundo, que no se acuerda que me pasó. Bueno, pasó tanta gente de todos los lugares de la patria que a veces vos se te va de la cabeza, ¿entendés? Bueno, así que si tenés algo en YouTube, llaman, decime, ¿cómo lo busco? ¡Chac! Y le mandamos para adelante, ¿eh? Dice, mira quién está acá. Buen día, cantoraza. Dice, buen día, Juan Antonio. Marita Carvajal dice, buen día, Juan Antonio. Abrazo grande y muchos cariños a Nora y a Milagros. Milagros se fue al cole y Nora duerme como, sí, viste cómo es el asunto. ¿Qué va a ser? Saludo para toda esa linda gente, Marita Carvajal, y por supuesto. Gracias, besos para toda tu familia, hermosa familia que tenés ahí en los Pados de Mar del Plata, que hace un tiempo fuimos a cantar, ¿eh? Roberto Madrid dice, muy buenos días, buen día Juan, buen día audiencia. Eduardo Basaber dice, hermosa mañana, ¿no? Che, hermosa mañana, no, en serio, un sol tremendo. Anoche estuve mirando el tema de la luna. Y me entretuve un montón con el tema de la luna. Sí, está re bueno. Está lindo. Bueno, son cosas que a uno le gusta. Vamos. Eduardo Basabe dice, hermosa mañana de sol para todos, para toda Pampeanía. Y bueno, querido hermano, saludos para tu gente de ahí, de aquellos pagos de Nueva Atlantis. ¿Qué dice acá? José Prense dice, buen día, amigos de Pampeanía. Saludos desde Puerto Madryn. Buen viernes para todos. Qué lindo que andes ahí, querido José Prense. Che, vamos a la música. Vamos a escuchar a don Jorge Cafrune, en el recuerdo. Jorge Cafrune, escuchá lo que canta, mirá.

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0: Seguimos en la mañana de la radio con todos ustedes, mis amigos. Bueno, habíamos escuchado a don Jorge Cafrune en la mañana de la radio, habíamos escuchado Belén también, Noelia Belén, que estuvo en la peña con nosotros allí, en la peña de Jorgito Tortosa, mis amigos, ¿qué están por acá? Carlos Alberto Tala, Gaucho Tala, ¿cómo estás, hermano? Escribí, Miguel Ángel Miranda, anda por ahí Miguel Ángel Miranda, dice, hola, Juan Antonio. Y audiencia, saludos Chivilcoyano, mandale un saludo para Ramón Dovidio, que anda por los pagos de... por los pagos pampeanos. Bueno, le mandamos un abrazo a la distancia para el querido amigo, entonces, que ayer lo estuvimos pasando, musicalmente, decirle, porque si no después... claro, viste, no pagan la cuota. ¿Qué dice acá? Carlos Gaucho Tala dice, buen día a todos y a Juancito. Buen día, hermano querido. ¿Cómo andás? Gauchito Tala, un abrazo para vos. ¿Dónde andás? En Madariaga. Quique Mossi, cantor, el Quique Mossi. ¿Cómo andás, Quique, querido? Un abrazo a la distancia. ¿Van a estar? ¿Cuándo van a estar? A ver, para, yo voy a mirar ahora. Acá tengo la que no me falla. Jueves 10. El jueves 10 van a estar en Pampianía con nosotros, El Quique Mossi con un montón de cantores que vienen con todo. Guitarra, canto y bombo. ¿Qué tal? ¿Qué más querés? Anoche tuvimos un programa espectacular, Qué lindo, che. Presentaron el himno de Santa Teresita, Nito Milano, charló un montón, nos dieron la bandera de Santa Teresita para los desfiles criollos. Qué sé yo, un montón de cosas hermosísimas, Felicitaciones para toda esa linda gente que anoche estuvieron en el coro de Santa Teresita y anduvo por ahí, anduvieron, a ver que lo tengo anotado por acá, acá, de este lado, ay Dios. Ramón Acosta, Cacho Funes, David Hernández, estuvo Daniel Ortiz, estuvo el coro Jagüel del Medio de Santa Teresita. ¡Ja! Toma para vos. Bueno, dice que el domingo 6 de septiembre se viste de peña folclórica, donde en la nueva herradura, Ramón Acosta y por supuesto un montón de artistas más. Así que toda la suerte le estamos deseando para los amigos. Tito Collazo dice buen día, Gaucho Tala. Néstor Ángel Pedrosa dice buen día, Marita Carabajal, cantoraza. Noemí Beatriz, no sé qué, dice buen día, Juan Antonio Márquez y a todo tu equipo. Te saludamos desde el Centro de Jubilado Lucila del Mar, con el Grupo de Encuentro y Tradición, dice, con la profesora Hilda y Pedrito Asi. Que pasen una linda jornada y, por supuesto, todo lo mejor te estamos deseando. Que estos amigos tienen su peña, que ya hace rato nos venimos charlando, venimos hablando de la peña de nuestros queridos amigos, dice, domingo 6 de septiembre, peña folclórica, buscando la primavera, sí señor, qué primavera se nos prepara, che, ojalá que se equivoquen estos del tiempo, hermano, yo quiero sol, quiero calor, quiero verano, déjame de lluvia, bueno. Y bueno, y si no nos deja el tiempo, vamos igual a comer un sándwich de milanesa en el medio del potrero. Y la pasamos bien. Dicen Lucila del Mar, entonces, en calle Mitre y Corrientes, al mediodía. Esto es en el Centro de Jubilado de Lucila del Mar. Todo listo, todo preparado. Gracias, amiga querida Noemí Beatriz, que nos está escribiendo y está buenísimo. Quique Mossi dice, buen día, Juan, te estoy mirando por el celu desde Sierra de los Padres, en la ciudad de Mar del Plata. Hermoso día por acá, dice. Querido Quique, bueno, hermano, saludo por ahí. Ahí tengo un rancho, en ese lugar. Tengo un rancho, en serio. Ahí en Sierra de los Padres. No sé si no arranco a la tarde. Vamos a ver. Según como esté el tiempo, arranco la tarde si Dios quiere para aquella zona. Ariel Omar Castro, saludo. Tito Collazo dice, espectacular. Jorge Cafrune, el recuerdo con la cautiva. Qué lindo, che. Ariel Omar Castro dice, hola, buen viernes, saludos para todos. Qué bárbaro, cuánta gente linda está enganchada con nosotros. Vamos, vamos, vamos, vamos, cumpliendo con tandas publicitarias porque se me va el tiempo volando.
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0: Estábamos hablando de la Fiesta Nacional del Gaucho en general en Madariaga. Juancito, buen día, dice. Abrazo, guitarrero para vos y tu audiencia. Cacho Azofra, gracias por andar, Cacho Azofra. Un abrazo a la distancia. Cachito Azofra, gran cantor argentino. Eduardo Taqueño dice, feliz cumpleaños a la señora Ivana Fortunati. Tenés razón, pero Ivana querida. Me olvidé del cumpleaños de Ivanita, che. Bueno, hay tiempo. Tenemos toda la mañana y todo el día para decirle feliz cumpleaños. Así que ahora después vamos a buscar algo de ella también. Ivana Fortunati, una gran compañera. Hemos hecho mucho laburo juntos con Ivana Fortunati. Así que te mando un abrazo a la distancia y le decimos que...

0: Abrazo grande, querida Ivana Fortunati, que anda mucho en Capital Federal trabajando, y felicitaciones para ella. Híctor Toto Albarracín dice, buen día, gaucho, querido, ¿cómo le da? Toto Albarracín, mandó la publicidad a usted. Mire que le van a pasar por... Claro, yo le aviso nomás. Saludo para el Toto Albarracín, querido hermano, y para tu esposa, Ricardo Cardoso dice, buen día, Juan, colegas y audiencia. Bendecido día para todos. Un abrazo a la distancia. Se viene la fiesta grande del Talar en General Madariaga. Señoras y señores, vamos, vamos. Vamos, el Talar. ¿Qué pasa? Hable, hable, hable, señora Nora Nieto. Se quedó trabado, che. Bueno, no importa. Mientras tanto, Miguel Ángel Miranda dice, si...
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Estábamos escuchando José Prense y Antonio Romero con este hermoso chamamé en la mañana de la radio. Qué barro, che. Gracias, queridos amigos. Un abrazo a la distancia. María Elvira González dice: buen día, Juan Antonio y audiencia. Saludos para vos, María Elena González. Anduve en Capital, che, cantando. No los vi ahí, Elsa dice: de la ciudad de Dolores. Este saludo. Elsa Magwick, no sé si se nombra así. Juan Antonio, felicidades, dice. Muchas gracias, Elsa. Muchas gracias. Un abrazo a la distancia para ustedes ahí en Los Pagos Nuestros, es decir, en la ciudad de Dolores. ¿Quién más anda por acá, che? Germán Domínguez García, ¿cómo andás, hermano? Dice: buen viernes, Juan Antonio, Nora, Nieto, equipo de Pampeanía y audiencia. Abrazo, amigo. Bueno, muchas gracias, Germán Domínguez García. Gracias por estar en sintonía de la radio. ¿Qué era el tema que yo quería pasar, che? La cantora que hoy está cumpliendo años, Ivana Fortunati. Cante, ponte, vamos.

0: 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Bueno, Ivana Fortunati, la dueña de su cumpleaños en el día de hoy, ¿eh? En un año estábamos en el Teatro Avenida. Mirá vos. Estaba recordando eso, que hace un par de años atrás estábamos justamente en el Teatro Avenida, allí en la Ciudad Autónoma de Buenos Aires, que fue una noche espectacular realmente. Se vistió de música nuestra allí en calle Avenida de Mayo, qué lindo lugar. Y estuvo Ivanita con nosotros, Bueno, te recordamos que del 26 de octubre al 1 de noviembre se viste de fiesta Los Pagos de Madariaga con la fiesta del Tarar, que organiza y lleva adelante Carlitos Sila. Hermano, un abrazo a la distancia y buen día. 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Qué bárbaro, che.
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0: ¿Qué dice acá? Para un poquito.
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0: Eduardo Basabe, Juan Antonio, dice, me debes. Guricito Pescador de Jorge Alberto Séparo. Guricito Pescador. Listo, ahora lo busco. Ya lo busco, pará. Porque si no se me va, ¿eh?

A ver si es cierto, che. A ver si es cierto que lo vamos a encontrar. Mirá si lo encontramos. ¿Qué dice acá? Tito Collazo dice: espectacular, querido amigo José Alberto C. Prense. José Alberto, no. José Prense, pero qué cosas, che. ¿Dónde te vas acá? Bueno. Ernesto Alberto Cuello anda por ahí, el entrerriano y cantor. A ver qué dice, nos está viendo. Muy buenos días, saludos. Muchas felicidades, querido cantoraza Ivana Fortunati. Le dice, dicen todos, para vos, Ivana. No nos escucha, Ivana, querida. Pero está muy ocupada. Está muy ocupada la cantora. Tito Collazo dice: espectacular, la señora del tango en el día de su cumpleaños. Mirta dice: buen día, Juan. Mirta, ¿qué pasa, Mirta? ¿La lluvia te para? Héctor Irigoyen. Che, Héctor Irigoyen, anoche estuvimos hablando de tu papi, hermano, en Pampianía Televisión. Anoche estuvimos mirando, hablando de tu papá, que fue el primer el que arrancó la institución del Centro Tradicionalista y Cultural de la Costa, Santa Teresita, hace 40 años atrás. Mirá vos lo que son las cosas, hermano. ¿Era nacido vos? Héctor Dionel Irigoyen dice: hola, Juan, buen día, saludos desde Puerto Madryn. En unos días dice: ando por allá. Pero venite. Pero avisá, hermano, cuando esté acá, así tomamos y comemos algo, porque venís y después te me vas, ¿eh? Anoche estuvimos charlando de tu papi con Nito Milano en Pampianía Televisión. Marta Rodríguez dice: buen día, gente linda de Pampianía, saludos para todos. Y a Héctor Irigoyen le digo saludos para la patrona, para tus nenitas. Bueno, para esa gente, dicen todos: grande, hermano. Qué lindo locro me comí en esos pagos. Mira que a mí no me gusta el locro, pero me dejaron helado. Cante José Alberto Sépara, vamos.

0: escuchando José Alberto Séparo en la mañana de la radio. Qué barro, che, qué lindo que canta José Alberto Séparo. Estoy atrasadísimo en la tanda. Vamos con la tanda cumpliendo. Vamos, vamos, vamos. Sí, señor.
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0: Ahí estábamos cumpliendo con las tandas publicitarias, Elsa dice, buen día Juan Antonio, hermosa mañana de sol, saludos pampeanos desde Cañada Rica, provincia de Santa Fe. ¿Cuántas cañadas, che, hay en Santa Fe? Cañada Gómez también. Si no mal recuerdo, era Cañada de Gómez, donde estuve quedándome un par de días. Por allí hace unos años atrás. Santa Fe, qué lindo. Saludos, querida amiga. Gracias por estar ahí sintonizando la radio. Anoche estábamos en Pampeanía Televisión, aquí en vivo, y también estaban pasando nuestro programa a través de la señal de Argentinísima Satelital. Y bueno, hay mucha gente de toda esa zona que nos saluda, de todos los lugares de la patria. Así que estamos muy, pero muy felices, Elsa dice, de la ciudad de Dolores, te saluda Elsa. Juan Antonio, felicidades. Elsa, la habíamos leído ya este mensaje entonces, Algo pasó. Marita Carabajal, querida amiga, cantoraza. María, Mariana del Sur, Mariana Suar. Qué bárbaro, che, pará. Estamos usando un poquito este querido amigo cantor. Cachito Azofra. Vamos a escuchar un cachito.
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2: Qué lindo que canta Cachita Sofra, che, qué zamba, qué bella zamba, don Horacio Guaraní, de don Horacio Guaraní. La cantábamos antes. 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

0: Estábamos compartiendo la música con Germán Domínguez García. Seguimos, vamos a apurarnos. Quiero apurarme porque quiero a ver si encuentro algo de esta cantora. Dice Los Pájaros Perdido. A ver qué hay acá, che. Ay, lo paro un poquito. A ver qué hay acá.
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0: Mariana Suar.
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1: Estábamos compartiendo la música con Mariana Suar, que tiene su programa radial.
2: Juan Antonio Márquez.
1: Mucha suerte, querida amiga. Mucha suerte. María Inés Barrio Nuevo dice: buen día, amigo.
3: Gracias,
1: buen
3: día, Gonzalo, por invitarme a cantar
1: Barrio Nuevo. ¿Cómo andás? ¿Cómo andás? Saludo para tu hijo, para Martincho. ¿Cómo andan todos ahí? Bueno, a ver qué dice acá. Abrazo, abrazo, bueno.
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1: no creas
3: callarme. Mi guitarra
1: qué
3: también llora.
1: Pero escucha. Vamos a escuchar a Marita Carabajal. Aunque sea un pedacito del tema, vamos.

Y abrazo grande y buen programa. Muchas gracias, Juan, dice, por la difusión. De nada, querido hermano. Gracias a ustedes por andar. Hay mensajes que a mí se me atravesaron acá, ¿eh? Les digo porque no quiero quedar mal con nadie, pero hay mensajes que se atraviesan, ¿viste? Que no aparecen, aparecen en otro lado. Es tremendo, amigo. Buen fin de semana para todos. Que la pasen bien. Disfruten del fin de semana. Me voy. Gracias a la gente de FM 91.1. FM Punta Borja. En Comodoro Rivadavia. Radio Crono. Muchísimas gracias. Y muchas gracias a Ancro, que nos están transmitiendo allá en Comodoro Rivadavia. Qué bárbaro, che. Qué lindo. Gracias, Rosana. Un abrazo grande para vos, ¿eh? Gracias. Y a meterle con todo, ¿eh? Chau. Nos vemos el lunes bien temprano. 8:05, ya estamos en el aire. Chau. Nos vamos y cierra el programa de hoy Estela Maris Correa.

0: 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Hacemos una pausa, un breve espacio publicitario y ya regresamos. ¿Trabajás con serigrafía o necesitas yablones? 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
4: Soy Antonio Tadalorosa. Somos los chamameceros. Hoy, Damián Ibáñez. Estoy con una alegría. Hoy nos presenta su disco Damián Ibáñez, un acordeonista excelso, que además es muy enseñador, muy maestro. Casi digo profesor, pero es más que eso, es un maestro. Porque Damián Ibáñez le dice a sus alumnos qué es ser tarragocero. No es solamente tocar las mismas notas que tocaba papá, sino proceder como procedemos los tarragoceros. Ser respetuoso de los mayores, escuchar a los maestros, sacarse el sombrero cuando se está frente a una persona mayor, a una dama, no decir palabrotas, no hablar mal de los compañeros. Si uno no tiene algo bueno que decir de alguien, más vale hay que callarse, hacer silencio. Damián Ibáñez nos presenta su primer disco, dice la contratapa de su disco, que está tan bien hecho, tan lindo, producido por Aníbal Toledo, que es un santiagueño de mucha sabiduría, de mucha sabiduría. Fue integrante de los hermanos Toledo, célebre dúo Carlos y Aníbal Toledo, de la chacarera más bailable y criolla. Y bueno, el técnico de grabación es Cacho Ferreira. Y hay una mujer que hace los apucay, se llama Sara Espinillo. Y dos glosas las hace Alfredo Velázquez. Damián Ibáñez, chamamé con verdulera. Chamamé de Damián Ibáñez y Julio Ferreira. Damián Ibáñez y su conjunto.

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que tantas veces dejó el centro del pueblo y sus barriadas para inundarse de ese olor a chacra, derramando en la granja San Antonio la siempre recordada serenata. Y es también la misma huayna, la de siempre, la que ansiosa esperaba la oración que le trajera por la calle ancha, desde el pueblo cercano hasta la chacra, la inconfundible voz de tu acordeón.

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0: 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Hacemos una pausa, un breve espacio publicitario y ya regresamos. ¿Trabajás con serigrafía o necesitas yablones? 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
5: El Galpón, un chamamé de Ramón Estigarribia y Tallagorros. La versión de Damián Ibáñez y su conjunto.

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4: Soy Antonio Tallagorros, somos los chamameseros. Cuando era yo muy chico, muy gurí, al único peón que yo llegué a conocer, que era el campo de mi abuelo, peón de mi abuelo, era Cambailario, en la casa de mi abuela, yo cuando era chico. Después yo empecé a rodar, se murieron mis abuelos, fui peón de campo. Bueno, es una historia bastante conocida, la mía. Y una vez repartiendo soda con una jardinera que era de Gualberto Panoso, el reparto de la soda, me da la sensación de verlo en la estación de Curuzú, a Cambailario, sentadito al lado de un palenque donde estaban atados muchos caballos que tenían coscoja. Por eso me acuerdo que hacía... Yo pasé con la jardinera, porque no me dio, porque él no me conoció y yo tampoco estaba muy seguro que él era... De todos modos, cuando pasaron los años, me agarró como una melancolía, una tristeza, y me puse a pensar más conscientemente lo que había pasado, ¿no?, en nuestras vidas. Yo, que era el hijo del patrón, terminé repartiendo soda, y él, que era un peón de campo, terminó en la estación de Curuzucuatía, y que no era un lugar para él, era un hombre de campo. Yo recuerdo que escribí una letra en esa época, y dice: Hilario el esquilador o Iguayaca en enero. O sea, tiene la Guayaca chica y un esquilador en enero anda con plata. Luna Valla de sombrero ya no usa el tirador. Hilario ahora es changador de la estación o carrero. No se halla Itén Curuzú, no sirve para pueblero. Hilario, el esquilador, galopa en su borrachera una paz de laguna, una pena de estero, un arroyo de luna, un verano pombero. Ayer lo vi dormitar en un boliche orillero, acunado en el cantar de un palenque coscojero. Hilario era changador de la estación. O carrero, no se halla Itén Curuzú, no sirve para pueblero. Con el correr de los años, el doctor Dos Santos, Omar Dos Santos, me manda un cuento que él escribió y que yo les leo a ustedes en este día en que está tocando Damián Ibáñez, porque me hace acordar mucho de esa sencillez con que tocaba papá. Don Hilario se llama el cuento. ¿Cómo no voy a escribir, dice Omar Dos Santos, sobre don Hilario Cabral? Aunque sea para que estos recuerdos que hoy me asaltan no se pierdan del todo. Cuando lo conocí, habré tenido 4 años y él andaría por los 70 u 80, según yo imagino ahora. Vivía en La Colonia, un paraje sobre el callejón que va de La Cautiva a Parada Minuanes, costeando la vía del tren a unas 3 leguas y media de Curuzú. Aunque creo que miento al querer precisar cuándo lo conocí. Él forma parte del mundo que encontré cuando tomé conciencia de mi propia existencia, esa etapa en que uno piensa que todo lo que lo rodea es eterno, que siempre fue así y que siempre será así. Moreno, requemado por el sol, cabello negro entrecano, enjuto y de estatura mediana, algo achaparrado por los años, así era don Hilario. Llegaba de vez en cuando a Palmasola, el campo de mi familia, y se instalaba en la casa de los peones, en calidad de agregado, por unos días. Ni le preguntaban a mi padre si podía quedarse, porque era como una parte nuestra. A lo sumo le comentarían, anda don Hilario. Y bueno, diría el patrón. Era recibido y aceptado con respeto. No era un viejo sabio, ni aconsejador, ni chistoso, ni chacotero. Hablaba poco, la mayor parte en guaraní. La imagen fundamental que me quedó de él fue su pobreza, su solemne pobreza. Caballito flaco, un apero magro, que reunía las condiciones para ser definido como calchita puelele. Observando sus calchas aprendí que el relleno de los bastos es de junco, porque le afloraban las entrañas al bastito de don Hilario. Pero eso nunca fue motivo de burla, y si alguna vez se mencionaba, era con el respeto que inspiraba ese hombre serio, viejo y pobre. Con su imagen construí en mi mente la representación de la dignidad de la pobreza. Se quedaba con nosotros el tiempo que él consideraba necesario, conveniente o prudente. Ayudaba cuando podía en los trabajos del campo, tal vez engordaba algo su caballo que descansaba por usar él algún montado de hacienda. Montado de hacienda es un caballo de propiedad de la estancia. Y el día que él decidía, ensillaba y se iba. Al este, con nuestro campo, estaba el de Ascona. Y pegado a él otro que llamábamos Roscué, que significa campo que fue de Ros. Y más al este aún estaba La Colonia. Así que don Hilario, en tiempos anteriores, parece que trabajaba con el viejo Antonio Ros, padre de Tarrago Ros, abuelo de nuestro Antonito. Alrededor del año 50, época de los recuerdos que estoy relatando, cuando don Hilario oficiaba de agregado, Tarrago ya era un músico muy prestigiado y don Hilario tenía el orgullo de haber conocido y tratado a esa celebridad cuando era un niño. Solía contar que el músico desde la infancia mostró un carácter independiente y rebelde. Una vez, después de pasar el verano en el campo, llegó el momento de volver al pueblo para ir a la escuela. Plazo maldito, que siempre entristece porque significa el final de las correrías camperas. El pequeño Tarrago, sintiéndose un hombre de carácter, planteó su oposición. Cuando vio que su reclamo no prosperaba y que su voluntad iba a ser avasallada, se declaró en rebeldía. Ensilló su petizo y salió al galope al campo, porque horquetado en un buen montado, un hombre siempre es más libre. Aumenta su autoestima, irradia poderío. Dominado por estas sensaciones y decidido a no ir al pueblo, Tarrago, padre, se metió al medio de un tajamar y allí se quedó enculado. Lo siguieron sus mayores con el auto cargado para salir de viaje, pararon en la orilla y se le acercaron caminando por el terraplén. Le hablaron con mesura, ensayando seductores discursos para que se amanse el chúcaro. Pero no hubo razonamiento alguno que lo convenza. Mudo y sordo a los alegatos que venían desde la orilla, mantuvo su posición a toda costa. De a pie, los circunstantes no podían llegar al jinete que caracoleaba a su pequeño corcel metido hasta el pescuezo en el agua barrosa del tajamar. Hombre de a caballo, seguro arriba de su petizo, era más poderoso que todo ese gentío de a pie, y aun si aparecía alguno de a caballo, su petizo era ligero. Y no lo iban a agarrar así nomás. Bufaba el viejo Ros desde afuera y pensaba cómo proceder para dominar la rebelión y a la vez dar una lección inolvidable al insurrecto. Hilario, que por entonces todavía era don y que formaba parte de la comitiva costera desairada por ese pichón de Ñezú, recibió una orden y la cumplió. La acción fue rápida, precisa y fulminante, como solo Hilario podría realizarla, pero deshonrosa y humillante para el orgulloso jinete por la vileza del procedimiento. Rompiendo todas las reglas del código de honor de la caballería gauchesca, enlazó al petiso por el cogote y lo sacó del agua como un manso perrito que ya no respondía a las órdenes del rebelde, sino al lazo que firmemente tensaba Hilario desde la costa, afirmado en su tirador de carpincho. Socarronamente relataba estos hechos el viejito, mirando de reojo a sus oyentes. Él sabía la importancia que tenía. No cualquiera podía darse el lujo de enlazarle el montado hasta Rabó. Desde el 52 hasta el 58 dejamos ese campo y nos fuimos unas 20 leguas al sur, casi al límite con Entre Ríos, sobre el Guayquiraró. Perdí el contacto con don Hilario. Cuando volvimos anduve preguntando por él y me dijeron que murió en el hospital de Curuzú. Según creo recordar, no se pudo reponer de una quebradura que se hizo mientras trabajaba de alambrador en la cautiva. Pobre, digno, silencioso, así encaró la vida. Y así lo agarró la muerte, a don Hilario Cabral. Omar Dos Santos. Y recuerdo que Pocho a esta poesía le puso música. La música es bien de Pocho, espero acordármela.

0: 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Ayer lo vi dormitar en un boliche orillero, acunado en el cantar, un palenque cocojero, hilario rechangador de la estación o carrero. 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Si la música le puso Pocho.
1: Los chamameceros. Ya regresamos.

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4: Soy Antonio Tallagorros, somos los chamameseros.
5: La Mía Ibáñez, chamigo, talentoso compañero. No quiero ser consejero, pero oiga lo que le digo. Lo aprendí de un gran amigo sobre asuntos de galleta. Usted no se comprometa sin consultar al destino, y no es un desatino. Vaya tocando un maceta.
4: Galleta Collera, un chamamé de Gualberto Gavino Panoso, por Damián Ibáñez y su conjunto.

cuentan los menchos de estancia, y es cosa que sale cierta, que de un solo manotón si agarrás de entre el montón una galleta collera, es seguro y comprobado que pronto ha de acollar. Si la galleta es crudona, te tocará una rubiona fiera, pero como tú. En cambio, si es quemadita, ha de ser una negrita, de esas bien mordidas.

un clásico de los tallacoceros, El Toro, chamamé de Pedro Sánchez y Cambá Castillo, por Damián Ibáñez y su conjunto.

insultándole un overo. Se hace un claro junto al monte, iniciándose aquel duelo, hecho a embestidas y a guampas y a pezuñas que levantan y el polvo que va hacia el cielo. Cuando todo se diluye como un saldo en la contienda, y al morirse aquella tarde

Damián Ibáñez es un tarragocero de esos. Va a sacar balcones, un profesor. Tiene muchos alumnos, Damián Ibáñez. Rezongando un chamamé de Gregorio de la Vega y Tarragorros por Damián Ibáñez y su conjunto.

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0: 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Hacemos una pausa, un breve espacio publicitario y ya regresamos. ¿Trabajás con serigrafía o necesitas yablones? 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
4: Soy Antonio Tallagorroz, somos los chamameceros. Damián Ibáñez nos presenta su primer trabajo discográfico, escrito por Marcela Ibalo. Dice, Damián Ibáñez nos presenta su primer trabajo discográfico, Chamamé con Verdulera. Una pintura del paisaje litoraleño que refleja los ritmos de nuestra región guaraní. La selección de autores como Tallagorroz, Isaco Abitbol y títulos como El Toro y Granja San Antonio, junto con temas propios, nos habla de un músico con talento y gusto exquisito. Esto le sirvió para que Antonio Tallagorroz lo invitara a compartir el escenario mayor de Cosquín en el 2004. Damián Ibáñez pertenece a esta nueva camada de intérpretes que combina la frescura de su juventud con la sabiduría de los mayores, acompañado en esta ocasión por músicos de trayectoria. Logra que Chámame con Verdulera sea un disco para compartir y disfrutar. Agrego yo al comentario de Marcela Ibalo. Nosotros le decimos el acordeón a Verdulera, a este acordeón que tocamos, porque se dice que las primeras acordeones que vinieron chicas, tanto a botones como a piano, pero chicas, eran llevadas en los pescantes por los verduleros italianos que venían a vender las verduras que cosechaban en sus chacras y que ellos sembraban a las grandes ciudades como Rosario, Santa Fe. Entonces, para que venga la gente, empezaban a tocar en el pescante esas acordeoncitas que ellos tenían. Seguramente tocarían canzonetas italianas, músicas así más europeas. Entonces empezó a relacionarse ese instrumento tan lindo, tan mágico, tan encantador, que venían todos los gurises, los chicos, a arrimarse ese carro de esos verduleros, con esta profesión, la de vender verduras en las grandes ciudades. Por eso se dice la verdulera. Damián Ibáñez y su conjunto, un tarragocero de ley.

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Damián Ibáñez, chamamé con verdulera. Chamamé de Damián Ibáñez y Julio Ferreira. Damián Ibáñez y su conjunto.

Los amores del bombero en San Roque, del libro del bombero de Marilí Morales Segovia, la poetisa cosentina. Linda de manico era la Juana cuando se enamoró del bombero. El Nico se enamoró de la Juana y después ella también, porque él se metió en el rancho, en la pieza donde ella dormía, y le hablaba y le hablaba hasta que le convenció. Y dice que el bombero le sabe decir cosas lindas a las mujeres y por eso la guaina le quieren, pues. Y los padres sabían. Los padres se dieron en cuenta pronto, porque las cosas comenzaban a moverse de aquí para allá sin que nadie las toque. Se oían ruidos raros sobre el techo y dentro de la pieza de la guaina. Entonces el padre le mandó a la muchacha a Buenos Aires. Pero cuando subió al Chenico, ella ya se dio cuenta que el bombero también subió y se iba con ella. Y se fue nomás el bombero a Buenos Aires con una muchacha. Y allá Nico dicen que anduvo haciendo un montón de macanas. Que hacía perder las cosas de la casa donde paraba la Juana. Y no los dejaba dormir con los ruidos y los silbidos. Hasta que no aguantaron más y le mandaron de vuelta a San Roque, a la gurisa. Entonces el padre desesperado le hizo venir al cura. Al padre Romero, que en paz descanse, que era el párroco en ese entonces. Pero el cura no pudo entrar en la casa porque el bombero le tiraba tierra por la cara hasta dejarle ciego. No pudieron hacer nada, y peor todavía, porque el padre de la Juana hizo venir a la partida policial y los policías empezaron a los tiros y el bombero se enojó y quemó la casa. Y se fue con la muchacha a otro pueblo. Ya que apasionado de maco el bombero cuando se enamora. ¿Y por qué no le dejan nomás que ande con la muchacha si los dos se quieren? Eso sí que yo no sé. Marilí Morales Segovia. Agüicho, un chamamé de Tarragorros y Ángel Guardia, por Damián Ibáñez.

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0: 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Hacemos una pausa, un breve espacio publicitario y ya regresamos. ¿Trabajás con serigrafía o necesitas yablones? 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
5: Hola amigos, soy Lucía Ceresani y los invito a acompañarme y a compartir la esencia de este sentir surero.
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5: Aquí estamos, como cada programa, compartiendo más universo surero, estas canciones que forman parte de este repertorio de la región pampeana. Y como ustedes saben, cada programa está dedicado a un tema en especial y el día de hoy vamos a estar hablando de los trabajos rurales, de todos estos trabajos que forman parte de la llanura, del campo, de las tareas rurales. Y vamos a empezar con un trabajo que ya se ha perdido, el trabajo del recero. Y viene en la composición de Julio Mariano esta letra y Jorge Canosa, que le ha puesto música a esta huella que forma parte de mi trabajo discográfico de Pampa y Cielo y que habla justamente de este hombre que recorría tantas leguas de camino a campo abierto y durmiendo al llano, el recero, bordoneando la huella entonces.

Bordoneando la huella de Julio Mariano y Jorge Canosa, hablando del trabajo del hombre de a caballo. Y si hablamos de hombre de a caballo, también hablamos del domador. Esta estampa de un domador que viene en la voz de Eduardo Surace, este estilo de Atilio Reynoso, y que vamos a escuchar y compartir con ustedes a continuación. Estampa de un domador.

Escuchábamos Estampa de un domador de Atilio Reynoso en la voz de este querido cantor Eduardo Surace, que nos acompañaba en este inicio del programa también, en el que compartimos, como decíamos, estas historias de los trabajos rurales, del trabajo de campo. Y viene uno en especial que está dedicado a la maestra de campo, una obra de Luis Landricina, esta poesía que vamos a compartir en la voz de Víctor Velázquez, maestra de campo.

de Atilio Reynoso, en la voz de este querido cantor Eduardo Surace, que nos acompañaba en este inicio del programa también, en el que compartimos, como decíamos, estas historias de los trabajos rurales, del trabajo de campo. Y viene uno en especial que está dedicado a la maestra de campo, una obra de Luis Landricina, esta poesía que vamos a compartir en la voz de Víctor Velázquez, maestra de campo.

Por la pereza del tiempo, el otoño estaba tibio, ya que en el Chaco el verano es como dueño del sitio y a veces demora en irse sin importarle el destino. Por eso es que aquella tarde, cuando llegó a la estación en el lerdo tren en que vino, su cuerpito era una brasa por aquel clima encendido. Y se quedó en el andén como asustada y con frío, queriendo disimular su temor a estar tan sola y sin saber el camino. Pero al momento nomás, las toscas manos de un gringo, callosas de tanto arar y de pelearlo al destino, se acercaron bondadosas y con ternura de niño. Le dieron la bienvenida en nombre de la escuelita, que hace mucho la esperaba, triste en el medio del monte para alegrar a sus chicos. Subieron al viejo carro de aquel colono sufrido y comenzaron a andar entre una nube de polvo por el reseco camino. Cuando llegaron al rancho, la noche ya había encendido sus farolitos del cielo y el canto arisco del grillo. Será por eso tal vez que entre las cuatro paredes de aquel su humilde cuartito, una angustiosa tristeza entraba a clavar cuchillos, como queriendo matar esa noble vocación que en su pecho había nacido. Pero llegó la mañana y el sol con todo su brillo desdibujó las tinieblas que habían querido torcer las huellas de su destino. Y aunque llorando por dentro, masticando soledad en aquel lejano sitio, puso firmeza en el paso y fue a buscar el amor de aquel puñado de niños que hace mucho la esperaba.

se hizo paredes de adobe, se hizo terrón para el quincho y armó con todos los sueños aquel rancho con un letrero invisible que decía en letras de amor: aquí hay saber y hay cariño. Y fueron 30 los años, y fueron muchos los niños que luego se hicieron hombres y mandaron a sus hijos. Ella no pudo tenerlos porque la flor de su vida se marchitó entre los montes y nunca llegó el amor a golpear en la ventana de su rancho de cariño. Y en eso de darlo todo, un tibio día recibió algo que la estremeció. Después de mucho esperar, el consejo le anunciaba que había sido jubilada en premio por su labor. ¿Era premio o era castigo? Mil veces se preguntó. No se vaya, señorita, quédese a vivir aquí. Si nosotros la queremos, ¿por qué se tiene que ir? Esa voz

y unas manos que se agitaban sin ruido fueron el único homenaje en aquella despedida. Allí dejaba a sus chicos, allí dejaba su vida. La polvareda del sulqui se fue perdiendo a lo lejos. Adiós, señorita Rosa. Adiós, maestra de campo.

Maestra de Campo de Luis Landricina por Víctor Velázquez. Y hablando de la maestra de campo, quería compartir con ustedes también

irnos a la pausa con esta pequeña estrofa. Vieja escuelita rural, sos un templo de enseñanza, que al niño brindás futuro, seguridad y esperanza. Y por todas las docentes que por sus aulas pasaron, y en el alma de los niños gratos recuerdos dejaron, por doña Berta de Sánchez quiero dejar mi plegaria, orgullosa directora de una escuela centenaria. Bueno, amigos, vamos a una pequeña pausa y seguimos con más Sentir Surero.

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Hacemos una pausa, un breve espacio publicitario y ya regresamos. ¿Trabajás con serigrafía o necesitas yablones? 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
5: Soy Lucía Ceresani y seguimos compartiendo este sentir surero. Estamos de vuelta con más canciones y también compartiendo el tema del día de hoy, que es el trabajo rural. De todo tipo, aquellos que se han dejado de hacer por el modernismo, por la incorporación de maquinarias en los trabajos rurales, en el trabajo del campo, y también los más actuales, como escuchábamos la de la maestra rural, y ahora vamos a escuchar otro también relacionado con los médicos rurales. Y nos vamos a uno de los más grandes compositores de nuestra Patagonia, Marcelo Berbel, que junto a Roque Martínez le han dado vida a esta canción que vamos a escuchar a continuación y que se llama A usted, médico rural.

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A usted, médico rural de Marcelo Verbel y Roque Martínez, en la voz de Roque Martínez, y pasamos del médico rural al puestero. Y nos vamos también a la voz de María Amelia Parra con este Puestero Soy de León Benarós.

María Amelia Parra nos traía Puesteros Hoy de León Benarós y vamos a seguir compartiendo los trabajos rurales. Y hay un querido cantor de los Pagos de Mar del Plata, Mario Triviño Montiel, que le escribió una canción a su primer amor, en este recuerdo de ese primer amor, esta muchacha que era tambera. Así que vamos a compartir este trabajo también, La Muchacha Tambera, de Mario Triviño Montiel.

0: 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Hacemos una pausa, un breve espacio publicitario y ya regresamos. ¿Trabajás con serigrafía o necesitas yablones? 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
5: Soy Lucía Cerezani y seguimos compartiendo este sentir surero. Aquí estamos en este tercer bloque compartiendo estas canciones y también todos los trabajos rurales. Y si hablamos del peón de campo, hablamos del peón golondrina, del mensual. Y hay unas décimas que le pertenecen a Víctor Abel Jiménez, al Vasco Jiménez, de Los Pagos de Mar del Plata también, el creador de Soy de Arbolito, y le ha dedicado unas décimas al amanecer del mensual. Esperando se haga el día pa' comenzar sus tareas, mientras el alba se apea, ya está el peón en la cocina. Su estampa que la ilumina, un tronco que ya está ardiendo, se ve a aquel hombre comiendo una costilla de asado que de noche le ha quedado y ahora le está gustando. Está mateando también para empujar la comida y en la pava renegrida que ya de hollín ni se ve, con un palo y sin querer distraído ha dibujado dos letras y un grabado que lleva en el corazón. Son la señal del patrón, las letras, ¿pa' qué contarlo? Después que el hombre ha mateado y del churrasco no hay señas, se empina un trago de ginebra que fue muy bien despachado, baja un tarro que hay colgado que antes ha sido de aceite, y hasta el jagüel diligente trae agua y echa en la pava pa' que la otra pionada ya tenga su agua caliente. Del bolsillo de la campera y mientras se hace la luz, saca un buche de avestruz que sirve de tabaquera, arma y ya sale pa' afuera pitando como si nada, y un gallo que a la pasada lanza su canto y saludo, le anuncia a ese gaucho rudo que comienza su jornada. Y comenzando su jornada, hay una milonga que le pertenece a Tito Ramos y que habla justamente de una jornada laboral del peón de campo, del peón golondrina, milonga para don Pedro.

Milonga para don Pedro, hablando del peón golondrina, del peón de campo. Y seguimos con otro trabajo que quizás no es tan común y que ya no se ve en estos tiempos. Uno ahora, con el tema de la ropa, del lavado de la ropa, aprieta un botón y ya está todo lavado, centrifugado y aparece listo para ponerse. Pero antes estaba el trabajo de la lavandera. Yo, en lo personal, también tengo el recuerdo transmitido por mi padre de mi abuela, que llevaba en un canasto a lavar la ropa al río y caminaban varios kilómetros para poder llegar con la ropa limpia de vuelta. Así que para mí esta canción también tiene un sentimiento especial. Don Atilio Reynoso en esta zamba se la dedica a una lavandera de su pueblo, de Ameguino. Así que vamos a escuchar La bandera de mi pueblo.

Escuchábamos La bandera de mi pueblo de y por Atilio Reynoso y vamos a seguir ahora con otro grande de nuestro cancionero que es el Pampa Larralde, una milonga de los braceros.

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1: Milonga de los braseros de Pérez Corrado en la voz del Pampa José Larralde. Y vamos a seguir ahora compartiendo este final del programa, ya empezando a despedirnos de a poquito, con una canción de Teresa Parodi, Tejedoras del Recuerdo, en la voz de una querida amiga, Estela Correa, y con el acompañamiento de nuestro querido amigo Trabuco González. Nos vamos entonces con esta bellísima canción, agradeciéndoles a todos ustedes por acompañarnos una vez más en este programa, en este espacio dedicado al canto surero. Nos encontramos, si Dios quiere, el próximo programa con más Sentir Surero.

Y así llegamos al final del programa. Conducción, quien les habla, Lucía Cerezani. Idea y realización, Lucía Cerezani y Héctor Trabuco González. Puesta en el aire y operación técnica, Trabuco González y Marcelo Acosta. Cortina musical de Pampa y Cielo, Sentir Surero y Huella del Camino. Producción, Estela Correa, Javier Cerezani, Agustín López y Fernando Cerezani. Nuestras vías de comunicación, página web www.luciacerezani.com y las redes sociales Facebook y Twitter @luciacerezani. Muchas gracias por acompañarnos. Será hasta el próximo encuentro, si Dios quiere.

0: 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Hacemos una pausa, un breve espacio publicitario y ya regresamos. ¿Trabajás con serigrafía o necesitas yablones? 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

¿Qué tal, gente? ¿Cómo les va? ¿Cómo están? Bienvenidos, amigos, a nuestro Con Sabor a las Cosas Nuestras. Ya estamos arribando a otro fin de semana, increíblemente, y a otro fin de mes también, ¿no? Despacito ya, el lunes, el último día de este mes de agosto. Pero lo traemos al 2026 al trote, ¿eh? Lo traemos al trote al 2026. ¿Cómo estamos? ¿Bien? Espero que sí. Por estos lados, muy felices de poder estar compartiendo esta hora de argentinidad. Esta hora con nuestra música de raíz folclórica argentina. Hora que comenzamos con este prestigioso acordeonista bonaerense, difusor de nuestra música del litoral, fundamentalmente del chamamé, por gran parte del mundo, especialmente en Europa, me refiero a Raúl Barbosa, que ayer se cumplió el primer aniversario de su fallecimiento. Ayer se cumplió el primer aniversario de su

como estuvimos ocupados con el Día de la Radiofonía, no quisimos mezclar temas y ni que nos quede corto el tiempo para dedicarle al gran maestro Raúl Barbosa el que se merece. Por esa razón, hoy vamos a estar dedicándole todo el programa, o gran parte en realidad del programa, a este tremendo músico que nos honró con llevar la música del litoral a distintos lugares, como les decía, del mundo. De pasear la música del litoral por gran parte del mundo. Raúl Barbosa, que actuó en los 5 continentes, ¿no? Y que compartió presentaciones con figuras como Mercedes Sosa, Astor Piazzolla, Atahualpa Yupanqui, que en el año 2024 fue distinguido como doctor honoris causa por la UNE. Y vamos a estar charlando de él, vamos a estar hablando de él en nuestro programa del día de hoy. Tendremos efemérides folclóricas argentinas también. Así que quien se quiera comunicar con nosotros, la línea es el 34-34-066-875. ¿Sí? Se los repito, 34-34-066-875. Nos encuentran en Instagram, en Facebook y en YouTube como Con Sabor a las Cosas Nuestras. Agradecer todos los saludos que hemos estado recibiendo ayer por el Día de la Radio. Muchas gracias. De verdad, muchas gracias. Pero la radio la hacemos nosotros, como les decía ayer, desde este lado, y también ustedes, desde el otro lado. Fundamentales para que exista el mensaje radiofónico. Les cuento, nos han invitado al primer congreso de la Chamarrita, que se va a estar realizando en Santa Elena el próximo 17 de octubre, en la escuela número 14, Maipú. Vamos a estar, si Dios lo permite, vamos a estar allá. Si Dios lo permite, vamos a estar acompañando esta propuesta de músicos, de bailarines, de gente ligada al folclore de la provincia de Entre Ríos, que han tenido la deferencia de invitarnos a ser parte de este primer congreso de la Chamarrita. Así que muchísimas gracias en la persona de el profesor Fabián Casals, quien es el coordinador de cultura de la Municipalidad de Santa Elena, a todos quienes forman parte de esta propuesta, de la que ya le vamos a estar contando en un próximo programa de qué se trata este primer congreso de la Chamarrita. Quien canta ahora es Vivi Possebon. Nos deja de Viviana Possebon, Liliana Carol Singali y Andrea Lacombe, Santitos.

La que cantaba era Vivi Possebon. Nos dejaba de su autoría junto a Liliana Carol Singali y Andrea Lacombe, Santitos. Les cuento que en el año 1902 nace en Rosario, provincia de Santa Fe, Agustín Irusta, cantor, actor, compositor. Formó el trío Irusta Fugazot de Mare, que recorrió España. Participó en numerosas películas, autor de Rosario de Santa Fe con Lito Bayardo y Quisiera Escribirte con Fugazot y Luna, entre otros. Murió en Venezuela a los 84 años de edad.

En 1919 nace en 30 de agosto, provincia de Buenos Aires, Juan Carlos Pérez Corrado, poeta, compositor, autor de los temas Mesmo que el hornero, Amor y fiesta, Tengo una pena y Milonga de los braceros, entre otros. Escribió en poesía Por los caminos. Murió a los 52 años de edad.

0: será que tan...
1: En 1923 nace en Juncal, provincia de Santa Fe, Arsenio Ismael Aguirre, cantor, músico, compositor, autor de Guitarra Trasnochada y La Dejé Partir, ambas zambas, El Quiaqueño, un bailecito, Santa Catalina, La Plumita y Cuequita del Desengaño, con Margarita Palacios, entre otros temas en franco proceso de folclorización. Arsenio Aguirre murió a los 67 años de edad.

En 1927 nace en Buenos Aires Gina María Hidalgo, su nombre verdadero Virginia Hidalgo, cantante lírica volcada a lo popular. Participó en la película Los Gauchos Judíos, condujo por televisión Las Noches de Gina María, grabó con éxito Las Voces de los Pájaros de Hiroshima, Amar Amando y El Ave María, entre otros. Gina María Hidalgo murió a los 76 años de edad.

En 1930 nace en San Juan Viviana Castro, cantora, compositora. Grabó en 1980 su primer trabajo discográfico con el título Viviana Castro cantando.

En 1940 nace en La Banda, Santiago del Estero, Carlos Alberto Artaller, poeta, escritor e ensayista, autor de la zamba Metáfora de Amor con Martín Bunge y la obra integral Latidos de Pachamama con López y Juárez, entre otros.

en 1943, pero anotado el 8 de septiembre, nace en Metán, provincia de Salta, Hugo Cuéllar, más conocido artísticamente como Cara y Mula, músico bandoneonista, radicado en Orán. Grabó varios discos larga duración, acompañado por las voces de Orán. Lo recuerdo una zamba de Yuyo Montes, entre otras. Hugo Cuéllar murió en el año 2000.

En 1949 nace en Puente La Dormida, departamento San Martín, provincia de Santiago del Estero, Héctor Antonio Matar, cantor, autor, compositor, integrante del dúo Los Hermanos Matar, formado en 1965. Su primer gran éxito fue Mujer Divina, entre sus 80 temas registrados.

En 1958 nace en la ciudad de Diamante, provincia de Entre Ríos, Víctor Hugo Acosta, escritor, poeta, docente, músico, autor y compositor. En 1979 funda junto a sus hermanos Las Voces de Montiel, conjunto entrerriano que ha cosechado innumerables reconocimientos y premios a lo largo de más de 40 años de trayectoria ininterrumpida, con 17 trabajos discográficos, convirtiéndose en verdaderos embajadores de la música entrerriana. En agosto del año 2018 fue distinguido como personalidad de la cultura entrerriana por la Cámara de Diputados de la provincia.

0: cuando termine, ya que sabe ordeñar, arriar las vacas, es la mejor jineta por las crines.
1: En 1959 muere en Buenos Aires Ivo Pelay, cuyo verdadero nombre fue Guillermo Juan Robustiano Pichot, periodista, autor. Escribió sainetes, comedias y zarzuelas, como La Madre María, El Viudo Alegre y Burro de Carga. Firmó la canción del Linchera con Antonio Lossi, popularizada por Antonio Tormo. Al morir, Ivo Pelay tenía 68 años de edad.

0: En 1966 muere en Buenos Aires Santiago Roca, poeta, letrista, político, autor de Gaucho Sol con Atilio Súparo, La Tropilla con Mario Pardo, Jueraguay y La Querencia, entre otras. Criollo sureño de amplio corazón, no pocas hazañas gauchas cumplió en su larga vida. Al morir tenía 84 años de edad.
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En 1977 nace en Capital Federal Javier Benítez, músico, acordeonista, criado en Miramar. Se inicia en la música desde muy temprana edad, acompañando a su madre Nieves del Valle, fina cantante chamamecera, y a su padre Francisco, acordeonista entrerriano nacido en Alcaraz, quienes fueron sin dudas una inapelable influencia. En 1997 se radica en Buenos Aires, ingresando como acordeonista de los hermanos Sena y los hermanos Cuestas. Con el tiempo es convocado por los musiqueros entrerrianos sin dejar de lado su carrera como solista.

En 2013 muere en La Rioja Miguel Ángel Miki Páez, integrante fundador de los niños cantores Flor de Cardón, junto a Pocho y Beto Ávila, Juan Fuentes, Quique Sotomayor y Jorge Martínez. Grabaron los discos Larga Duración, Los Ángeles Cantan, volumen 1 y 2, Hay Chaya en el Valle y Serenatas Riojanas, además de dos discos simples y dos dobles. Al morir tenía 65 años de edad.

Estas son fechas y personalidades que forman parte de nuestra historia folclórica argentina y que nosotros recordamos en consabor a las cosas nuestras. Como estamos recordando el cumpleaños del amigo Javier Benítez, lo hacemos compartiendo su música. Aquí nos deja, de Pérez y Ramírez, Puerto Tirol.

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Raúl Barbosa, lo que escuchábamos, Chirogapé. Raúl Barbosa, Mario Raúl Barbosa, un acordeonista, autor, compositor, que nació en Buenos Aires el 22 de junio de 1938. Criado en un ambiente de músicos, es hijo de uno de los pioneros del chamamé en Buenos Aires, el curuzucuateño Adolfo Barbosa. En su niñez recibe de su padre de regalo un acordeón de dos hileras que en corto plazo ejecuta con maestría, siendo considerado en el ambiente chamamecero como un niño prodigio. De ahí lo de Raulito Barbosa. Aún de pantalones cortos, se realiza presentaciones junto al trío de su padre y en el año 1950 tiene la oportunidad de realizar sus primeras grabaciones para la compañía Víctor con el conjunto Correntino Irupé, donde graba una obra de su padre, La Torcaza. Posteriormente realiza actuaciones y grabaciones junto a artistas litoraleños como Damasio Esquivel, etapa en la que la casa Anconetani le fabrica un acordeón diatónico de cuatro hileras, lo que será fundamental para su desarrollo como acordeonista y con el que creará una nueva sonoridad en el chamamé. Posteriormente se incorpora al trío de Julio Luján para formar, a finales de la década del 50, su propio conjunto, con el que realiza sus primeras presentaciones en Buenos Aires y su primer gira por ciudades de Brasil, realizando sus primeras grabaciones como solista en formato de discos de 78 revoluciones por minuto para el sello Music Hall. Paralelamente, desarrolla una intensa actividad como músico sesionista, en grabaciones junto a artistas como Polito Castillo, Miguel Codaglio y las hermanas Caballero, además de incontables grabaciones junto a artistas del folclore. A principios de los 60, es convocado por el pianista y compositor Ariel Ramírez para integrar su embajada artística en un espectáculo musical en un teatro de Capital Federal denominado Esto es Folclore, donde su manera de ejecutar llama la atención de los directivos del sello CBS, que lo contratan en forma exclusiva. Junto a Ramírez participa en esta etapa, además de las películas Los Inundados y de la Misa Criolla. Su primer disco para el sello CBS, titulado Presentando al Nuevo Ídolo del Litoral, se editó en el año 1964, donde estuvo acompañado del guitarrista José Medina y del cantante y guitarrista Juancito el Peregrino. Por espacio de 20 años, recorrió con su trío los principales escenarios de Argentina, Brasil y Paraguay, además de realizar sus primeras giras a Europa y Japón, siendo el primer artista del género chamamecero en realizar una gira por ese país. En esta etapa de su carrera estuvo acompañado de músicos como Bartolomé Palermo, Esteban Gatti, Luis Ferreira, Ramón Chávez, Nicolás Oroño, Raquel Marino, Moral de la Fuente, Mateo Villalba, Octavio Osuna, Choli Soria y Norberto Pereira, por citar algunos. Estamos recordando a Raúl Barbosa. Estamos dando una vuelta por su vida, recordando momentos. Aquí nos deja Mi Tierra Lejana.

El maestro Raúl Barbosa, lo que escuchábamos, Mi Tierra Lejana. En el año 87, Barbosa se radica en París, en Francia, desde donde ha desarrollado una exitosa carrera artística que lo ha llevado a presentarse en escenarios de todo el mundo, junto a artistas como Mercedes Sosa, Bobby McFerrin, Astor Piazzolla, Atahualpa Yupanqui, Eduardo Falú, Richard Galeano, Luis Carlos Borges y también el tenor español José Carreras. En la fase autoral llevan su firma obras como Al compás de tu sueño, Llegando al trotecito, El estibador, Bailantas chamameceras, Noches de canto y fogón, Chámame para mi tristeza, Chamigo baile, El tren expreso, solo por citar algunas. Ha sido galardonado con importantes premios como el Conex, Premio a la Trayectoria en Cosquín, el Premio Sadaic Francisco Canaro, Caballero de las Artes y las Letras en París, el Premio Clarín al Mejor Artista del Año en 2005, entre otros. En la edición del año 2024 de la Fiesta Nacional del Chamamé de Corrientes, Raúl Barbosa recibió el título de doctor honoris causa por parte de la Universidad Nacional del Nordeste. Maestro Barbosa falleció en París a los 87 años de edad.

0: ¿Cómo le va? Buenas noches. Una relación de tantos años con este festival y un cariño que se mantiene intacto.
1: Es verdad. Y por eso me ha hecho mucho bien estar aquí, ustedes, con este lugar, con esta región, para poder compartir con el público las músicas que yo estoy componiendo últimamente, viniendo de diferentes países donde yo viajo para difundir nuestra música, ¿no? Y acá también es un momento de no solo de difundir, sino también de aprender y escuchar a los colegas.
2: Un reconocimiento por parte del público que lo aplaudió y que lo despidió de pie, pero también por parte de ese gobierno municipal de este pueblo que ha querido reconocer una vez más al maestro Barbosa.
1: Yo agradezco la muy buena voluntad de la gente que hace este tipo de agradecimiento. Yo lo agradezco también porque es algo de mucha generosidad. No soy de los hombres que andan buscando esas cosas, pero cuando las obtengo, porque me las ofrecen, las obtengo y las guardo con mucho cariño.
2: ¿Hasta cuándo va a andar transitando por Argentina?
1: Tengo que ir dentro del mes de abril, me voy para Europa, después para Brasil y vendré nuevamente por acá en el verano.
2: Sí. ¿Compromisos de grabaciones o de presentaciones?
1: Por el momento no hay nada.
2: Muchísimas gracias.
1: Gracias.

0: La palabra de Raúl Barbosa, lo que nos decía en Federal. Tengamos el mejor de los recuerdos de este maestro, el mejor de los recuerdos. Sonriamos disfrutando de su música. Tuve la oportunidad, creo que lo dije al principio del programa, de presentarlo, de charlar con él, de compartir momentos. Nos queda eso. Nos vamos con lo que ha sido tal vez su mayor obra. Por lo menos la más interpretada por otros músicos y la que más nos resuena a todos y nos emociona tanto, tanto. El Tren Expreso, Raúl Barbosa, en este cierre de Con Sabor a las Cosas Nuestras. Gracias por haber estado junto a nosotros. Que Dios me los bendiga. Sigan en la compañía de la radio. Chau.
1: ¡Atención!

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1: 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Hacemos una pausa, un breve espacio publicitario y ya regresamos. ¿Trabajás con serigrafía o necesitas yablones? 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

Hola, hola, comienzo de Folclore Manía. Desde este rinconcito llamado Folclore Manía, comenzamos con un artista que conocimos allí hace muchos años, oriundo de esta zona. Nosotros estamos en la zona del partido de San Isidro y salimos por FM Reconquista, que es partido de San Martín con Urbano Bonaerense. Hace muchos años atrás, a quien escuchamos cantar, cuyo nombre es Abel Peralta Oro, el Negro Oro para nosotros, quienes nos considerábamos amigos, José Abel Oro, como figuran los registros de Sadaic, fue una de esas personas que por su personalidad y cualidades inevitablemente pasan a ser inolvidables. Recuerdo al Negro Abel Peralta Oro. Y usted también, si pinta algunas canas, se debe acordar. El recuerdo del Negro Oro está ligado a otro nombre, Pichi Huasi. Allá por la década del 60, Pichi Huasi era un boliche existente en San Isidro, enfrente de la antigua municipalidad. Hoy ahí está el teatro, ahí figura un teatro enfrente. Ya no hay nada en la calle 25 de Mayo, casi frente a lo que les dije, la antigua municipalidad, que justamente era manejado por el Negro Abel Peralta Oro. Por esos años, Pichi Huasi era el lugar obligado para encontrarnos con los amigos amantes de la música folclórica y el tango en la zona norte del Gran Buenos Aires. Pichi Huasi fue una suerte de semillero de cantores, guitarreros, conjuntos y grupos musicales, muchos de quienes por ese entonces frecuentaban Pichi Huasi, ¿no? Muchachos jóvenes, simplemente guitarreros y cantores, con el tiempo alcanzaron el reconocimiento popular gracias a sus esfuerzos y su talento. Mis recuerdos de esos años tienen los nombres de los hermanos Farías Gómez, los Airala, Miguel Sarabia, los Quirno Costa, Argentino Luna, Omar Moreno Palacios, Hernán Figueroa Reyes, Alfredo Ábalos y otros que la fragilidad de mi memoria parece haber sumergido en una nebulosa. A diferencia de los establecimientos que hoy son conocidos como peñas, que no son otra cosa que boliches con show, en Pichi Huasi no había escenario ni equipos de sonido. Quien tenía ganas de cantar simplemente pedía la guitarra y desde su ubicación en su mesa se daba el gusto de mostrar sus habilidades. El Negro Oro, quien se ocupaba de coordinar la guitarreada, el instrumento pasaba de mano en mano y de mesa en mesa a otra. Por momentos el mismo Negro Oro se despachaba con alguna milonga surera o algún tango y así iba transcurriendo la noche. Lamentablemente ese tiempo ya pasó y momentos como los vividos en Pichi Huasi difícilmente puedan repetirse. Hoy el gusto y las aficiones populares van por otros rumbos en un proceso de transculturación que, estimulados por intereses comerciales y los medios de comunicación, poco a poco pero inexorablemente van relegando al olvido los aspectos más relevantes de nuestra cultura nacional. Esto lo escribió otro amigo entrañable, el Bocha Martínez, un lunes 4 de abril de 2016. Escuchábamos nosotros la zamba que dedica a Tucumán, a Vuelvo a Tafí. Allí está la guitarra del Bocha Martínez y el bombo de Pedro Farías Gómez. Vamos al encuentro de esta otra que la tituló La Pichi Huasi, que hay cosas que pasaban en ese lugar.
Bocha Martínez es el guitarrista, el violín de Fernando Matos y el bombo de Pedro Farías Gómez, todos músicos, personajes de ese tiempo tan pero tan lindo. Recuerdo que el negro Abel Peralta Oro siempre decía que había hecho el servicio militar en el 2 de Boleador.

0: Abel Peralta Oro nos dejaba Vuelvo a Tafí y La Pichi Huasi, ambas obras le pertenecen. Julián Humarán y Gustavo Páez estuvieron en Buenos Aires, los dos nacido uno en San Miguel de Tucumán y el otro en la banda del Río Salí, también es Tucumán. Estuvieron aquí presentándose junto a un invitado muy especial que hacen referencia a la figura de Don Atahualpa Yupanqui. Me refiero a Mario Álvarez Quiró.
1: Nos conocemos hace mucho tiempo. Siempre los admiré porque siempre han mantenido un perfil bajo, pero con una altura tremenda, con el compromiso de la música folclórica argentina. Así que me sumé porque lo quiero y porque es importante llegar, que no es tan fácil a Buenos Aires, escenarios como esto. Él decía, me apuré para llegar arriba y al mío pasó lo mismo. Pero pálido, yo vivía acá, a una cuadra, Paraná y Lavalle, a media cuadra de Sadaí. Ahí vivía. Y conocí este teatro cuando no era esto, cuando era un solo teatro. Lo mismo que el Astral. Y bueno, las cosas fueron cambiando. Hasta llegar a esto. Un ascensor, por póngale para aquí. También tengo 40 kilos de más al pelo.
2: No hay nada atrás, porque quizás
1: vos,
2: si subí un poquito antes, ya te aclimatabas,
1: ¿no? Sí, no, todo subí. Vos sabés lo que me costó. Me quedé accesando, vos sabés que quieren cantar lo que quieren escuchar. Eso yo.
3: ¿Saben la sala?
4: ¿Vamos a cantar esa?
5: ¡Sí!
3: Eso va.
4: Bye.

Irene Cadadrio nos dejaba Cueca para Luis del maestro Osvaldo Burucuá. La ruda es una planta con profundas connotaciones mágicas y espirituales en la tradición popular, ya que es valorada por su capacidad para proteger, purificar y atraer buenas energías. Según la creencia, incluir ruda en el jardín de casa no solo embellece el entorno, sino que también lo transforma en un espacio cargado de energía positiva. La ruda para muchas culturas es más que una planta ornamental, que significa integrarla en el jardín de casa. Está ligado a su capacidad para equilibrar las energías del espacio. Además, la ruda es conocida por tener dos variedades, como macho y hembra, las cuales combinadas potencian sus propiedades. ¿Sabías algo de esto? Negrín Andrade te va a decir de la ruda macho.

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1: Esta tierra que a sangre y fuego limpia de indignidad nos la entregó el gauchaje, la tierra redimida lanza y bola por los oscuros hijos del paisaje, la tierra que los héroes fecundaron con su muerte en campaña decidida, donde por una patria soberana era una pilcha sin valor la vida. La tierra que en la música se yergue pidiendo cielo abierto a las vidalas y el horizonte de las pampas verdes, merece nuestro olvido, desdichado, nuestro silencio cómplice y cobarde. ¡Ay, patria, que mi voz rompa el silencio, que para la conciencia nunca es tarde! Amanecer a la conciencia quiero, que suban las palabras a mi boca, como sube la sal por las paredes o las vetas del cuarzo por la roca, que la luz por el verbo depurada se meta dentro mío y me revele por qué esta patria que me dio el destino, como una herida sin cerrar, me duele. Yo que vengo de tanto polvo lejos, siendo de sangre en sangre siempre el mismo, secos los ojos, la garganta ardida de cantar entre montes del olvido, nombro al campeón de nuestra rebeldía, Martín Miguel de Güemes, el caudillo. Quiero citarlo aquí con las palabras, recreado por la magia del sonido, para que al pasar me cimbre entre la carne la fibra del amor a lo argentino y me remezca esta pasión salvaje de independencia y libertad que han sido estigma de la raza, flor del pueblo, de todo pueblo que pretende altivo bajo el imperio astral de la justicia, vivir la plenitud de su destino.
2: Conquistamos el aire, ya conquistamos los mares, ya conquistamos los mares, conquistamos el aire, conquistamos el fuego. Tenemos tecnologías, pero somos víctimas de nuestro propio invento. Somos consumistas, pero ¿hasta qué punto el consumismo es bueno y es malo? Nosotros como pueblos indígenas luchamos no para dañar a la madre naturaleza, luchamos es para preservarla y cuidarla, embellecerla sembrando plantas y cambiar todo ese pensamiento de ego, de materialismo. La vida del ser humano está prendido desde un hilito. Todo está acá, no necesitamos tanto poder. Nosotros como pueblos originarios no necesitamos tener cantidad de dinero. Nosotros no peleamos para sacarle o desangrar a la madre tierra. Nosotros cuidamos, es porque somos conscientes de que ella es la única madre. El planeta Tierra es nuestra casa, es la casa de todos, para el rico, para el pobre, para el negro, para el oriental. De nada sirve tener tanto dinero si tenemos el corazón vacío. De nada sirve de que una montaña sea derrumbada. Ella también tiene vida, ella siente. De nada sirve llegar a un lugar y cortar o talar todos los árboles. Ellos son gente también, sienten dolor. ¿Qué es lo que iremos a dejar para nuestra futura generación? ¿Un mundo vuelto nada, un basurero? Eso es lo que nosotros no queremos. Ya es tiempo de levantarnos, tocarnos en el corazón y decir, madre, gracias por todo lo que nos has dado, por el viento, el fuego, el agua y la tierra.
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3: Muchachos, ¿qué les parece si grabamos nuevamente el botón de la camisa?
4: Estaría bueno. ¿Cómo era la melodía? Ya la tengo. Vamos.

¡Qué antiguo payé tan raro! ¡Qué extraña divinidad! ¡Qué fuerza liberadora tiene el vino! ¿Qué será? Que se mezcla con la sangre, que le sube y es capaz de desatarlo por dentro, compadre, y hacerle hablar.

Una vez lo oía un borracho, como diciendo un refrán, que el vino es sangre de Cristo porque es sangre popular. La parra chupa en el suelo tanta sangre fraternal que hay en la tierra vertida, que clama al cielo y está juntándose desde siglos, buscando hacerse escuchar. La sangre de los hermanos que amamos y ya no están, de nuestros muertos queridos que nunca nos dejarán, de los que dieron la vida porque amaron de verdad, los que eligieron morirse por no saber traicionar, los que encontraron la muerte buscando la libertad, los que dejaron sus huesos en Malvina y Soledad como raíz enterrada que algún día ha de brotar. Tenía razón el borracho, pensando bien es verdad, el vino libera al hombre y es fermento de amistad, el vino es sangre de Cristo.

0: la música en Folclore Manía. Andrea Díaz nos cantó Niña Camba de César Alberto Espada Morales. Los del Chaco Salteño, El Botón de la Camisa. Luego vino Evaristo Fernández Ruda en el recuerdo Los Abuelos de Pablo Alcides Pila y Evaristo Fernández Ruda. Compadre que tiene el vino de Padre Cini por los de Imaguaré. Viejas Promesas de Peteco Carabajal, Canto Nuevo. La Gorostiaguista de Andrés Chazarreta y Oscar Valles por Daniel Villas. No te olvides que soy río. Por el dúo Herencia, obra de Eduardo Velarde y Juan Carlos Álvarez. Es tiempo de nuestra segunda pausa y última.
1: Y ahí va este hermoso poema para los mendocinos. Solo los entendidos toman yerbeado sopando las tortitas con chicharrón. O miran a alguien en silencio usando chupalla, porque el sol es fuerte y a veces el sonda castiga. Solo los mejores saben dónde la calle topa y a dónde está más pandito para meterse. También saben que si interrumpís una siesta, seguro te vuelan las chascas de un coscacho o de un mamporro. Los mejores chefs le echan camote al puchero y después se pelean por el tutanito. Seguro a varios los toreó algún choco y se pegaron manso susto. Solo las personas que saben lo que es bueno tienen que saltar para llegar de la vereda a la calle, porque están las acequias. Solo los top

0: comen veteraba y uva moscatel con pan. Y otros recordarán el mijita, mijito, no se demore en traer el pan, que ya está el tomaticán. En algún momento se habrán pegado terrible asada y seguro saben lo que es una engarilla y una enchada y una horqueta, aunque nunca la hayan usado, o el celoplín y los elastiquines. ¿A quién no le gustaba andar a peteco cuando eran niños? Solo los más culillos le gritaron cuyucha o matuasto a la vieja que te corría de la vereda a la siesta, seguro cuando te hiciste la sin cola. Solo los de muy cerquita entenderán las historias del futre, o por qué se le prende una vela al patrón Santiago, o comer a la sombra del parral con vino patero, o recibir un vasito de chicha mientras llega la tarde y salen calentitas las sopaipillas y se entona y baila una cueca. Pero solo los que vivimos lejos y conocimos Mendoza, su cultura, folclore y lunfardo, sabemos lo que es extrañar el olor a tierra mojada cuando viene agua por la sequía y el olor intenso a jarilla cuando llueve. Que el suelo se vista de dorado en otoño y ver brotar el damasco en primavera, la fiesta de la vendimia, y contemplar la montaña más alta de América. Desde lejos no se siente el aroma de los paraísos de la avenida Mitre o el olor de la chipica de la rotonda. Solo los desarraigados sabemos el dolor que provoca no poder tomar el té con chatitas o pellizcarle la uva a algún vecino. Solo nosotros sabemos que esa tierra enamora y no te deja olvidarla jamás. Se llama Mendoza y queda en Argentina.
1: Yo soy argentino y yo creo que mi música tiene que ser argentina. Mi música no tiene por qué ser ni suiza, ni francesa, ni alemana. Yo soy argentino. Mi música tiene que representar mi país, tiene que tener perfume a mi tierra. Ernesto Sábato dice que hubo un tango antes de Astor Piazzolla y después de Astor Piazzolla, y que la música de Astor Piazzolla tiene los ojos, la nariz y la boca de su abuelo, el tango. El resto es de Astor Piazzolla.

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Y así seguimos andando, curtidos de soledad. Nos perdemos por el mundo, nos volvemos a encontrar. Y así, así nos reconocemos por el lejano mirar, por la copla que mordemos, semillas de inmensidad. Y así seguimos andando.

El tango en folclore manía. Palermo de Villalba, Braga y Delfino, Carlos Gardel. Margarita de Agosto, de y por el maestro Raúl Garelo, Raúl Garelo y orquesta. Los hermanos de Atahualpa Yupanqui por Osvaldo Pugliese y orquesta, canta Abel Córdoba. En este mes de agosto evocamos su recuerdo, amigo y compañero de caminos, cuando viajabas desde el sur a tu amado Balcarce, siempre me visitabas en la radio y compartíamos gratos momentos. Hugo Jiménez Agüero, evocando la fecha de su nacimiento, 25 de agosto de 1944, Balcarce, provincia de Buenos Aires. Tus obras me acompañan en mis viajes, Rinahuel, Chaltén. Te escribo desde el sur, no me abandones ahora y tantas otras. Siempre estarás entre nosotros. Karen Arranz. Y en el día del natalicio de Hugo Jiménez Agüero, su compadre Hugo Merlo le dedica esta obra, Tendremos que admitir, canción de Hugo Merlo y Hugo Jiménez Agüero.

La música en Folklore Manía. Tendremos que admitir de Hugo Merlo y Hugo Jiménez Agüero por Hugo Merlo. La vicuñita de Antonio Pantoja a los Chasquis. Chaleco Traidora Anónimo Boliviano por Guadalupe Freitas. La del Desengaño y la Traidora Germán Casal. Hoy es el cumpleaños de nuestro compadre Raúl Gerardo López. También recordamos el día de su nacimiento a la profesora, a la señora René Depecio, mi maestra personal de música. También es el natalicio de Inés Botti, muy querida por nosotros. Es el día de Santa Mónica, felicidades a todas las Mónicas. Y de Arsenio Ismael Aguirre es el natalicio, que sería Arsenio Aguirre para nosotros, nacido en 1923. Una noticia que sacudió al mundo de la música en las últimas horas: José Luis Pucho Ponce, bajista de Los Tequis, falleció en la madrugada del pasado miércoles a la edad de 68 años. Este mensaje lo dieron sus compañeros. Amigo, hermano, compita de la música y de la vida, arrancó el comunicado que publicó el grupo en sus redes sociales, acompañados por fotos del músico junto al resto de sus compañeros. Hoy ya no está físicamente entre nosotros, pero tu espíritu trasciende en cada canción y en cada corazón carnavalero. Una parte de tu alma creativa, alegre, optimista, el artista, el poeta, nos va a seguir acompañando. Ponce formó parte de la banda desde sus comienzos a mediados de los 90. Nosotros aquí hacemos el pequeño homenaje con Los Tequis y el recuerdo siempre de este querido músico que hemos hablado varias veces en Cosquín y lamentamos su partida. Queridos amigos, hasta la semana próxima. Gracias por todo, que sea de su agrado esta edición de Folklore Manía. Chau, chau.

0: 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Hacemos una pausa, un breve espacio publicitario y ya regresamos. ¿Trabajás con serigrafía o necesitas yablones? 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
4: Bienvenidas. Bienvenidos a esta ronda de voces de nuestro sur.
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8: Algunos oficios tienen algo de paisaje. Oficios que se hacen al aire libre, al sol, abajo de la lluvia, con viento, con frío. Oficios en los que las manos terminan llenas de tierra y el cuerpo se acostumbra al cansancio de las jornadas largas. El oficio de maquinista vial es uno de ellos. Desde afuera podemos ver una máquina enorme avanzando sobre un terreno, una pala que levanta toneladas de tierra, una niveladora que transforma una superficie, una retroexcavadora que abre una zanja. Pero adentro de esa cabina hay alguien que, mientras va apretando palancas, pone en juego su conocimiento, su concentración, su sensibilidad. Para manejar una máquina de esas dimensiones hay que aprender a escucharla, a reconocer sus sonidos, sus movimientos, sus pequeñas señales. Hay que conocer el terreno y entender cómo responde la máquina frente a una circunstancia. Y en esa relación entre una persona y una máquina, después de tantas horas de trabajo, quien maneja termina conociendo a la máquina como se conoce a un compañero. Sabe cuando algo no funciona bien, cuándo exigirla y cuándo parar. Aprende sus tiempos, sus movimientos, sus silencios. De alguna manera, ser maquinista es aprender a transformar lo que tenemos adelante. Mover la tierra, sacar lo que sobra, nivelar lo desparejo, abrir un camino, Todas esas imágenes podrían ser metáforas de la vida. Y la más linda que se me ocurre es hacer posible que otras personas puedan pasar. Durante mucho tiempo ese mundo tuvo casi exclusivamente nombre de hombres. No porque las mujeres no tuvieran capacidad para hacerlo, sino porque ni siquiera existía la posibilidad de pensarlo. Y hoy, ya ganando de a poco ese lugar, cuando una mujer se sienta frente a una máquina vial, no solamente está comenzando un trabajo, está ocupando un espacio que durante generaciones estuvo cerrado. Es un camino que todavía estamos recorriendo como sociedad. Lo bueno es saber que ya se está empezando a recorrer, gracias a quienes tuvieron que salir adelante a pesar de las miradas que decían esto no es para vos. Y ellas se animaron a mover, como quien mueve toneladas de tierra, esos límites que parecían imposibles. Hoy, en Mujer Patagonia, queremos detenernos a mirar a esas mujeres que trabajan detrás del ruido de los motores, a veces en la tierra, en la nieve, los caminos, en las máquinas. Mi nombre es Gabriela Carel, soy cantora de la Patagonia. Bienvenidas, bienvenidos al 44º programa de Mujer Patagonia.
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8: ¿Cómo les va, amigos? Bienvenidos, bienvenidas todos los que están reunidos del otro lado de la radio para compartir este momento de la semana en donde vamos tejiendo identidad en la voz de las mujeres, vamos desandando historias desde el arte, desde la ciencia, desde un oficio, pero siempre desde el compromiso con la comunidad. Y esas mujeres van construyendo sus vidas enlazadas a otras y de esa manera vamos entre todos haciendo esto que pisamos, este suelo hermoso que es la Patagonia. Hoy queremos conocer una de esas historias, la de una mujer que se animó a entrar en un mundo que era definitivamente de hombres y que descubrió que también podía construir su propio camino desde la cabina de una máquina. Nuestra invitada es oriunda de Allen, Río Negro. En 2022 se convirtió en la primera mujer maquinista en desempeñarse en la obra pública neuquina. Hasta poco antes de ese momento, ella se ganaba la vida vendiendo tortas fritas y buscaba una alternativa laboral que le permitiera alcanzar mayor estabilidad. Con el impulso de su cuñado, realizó una capacitación y obtuvo su licencia profesional, comenzó a prepararse para manejar diferentes tipos de máquinas viales. Y su primera experiencia en la obra pública fue manejando una pala frontal de 5 toneladas en la construcción del Parque Lineal del Oeste en Neuquén. Y así comenzó una historia de capacitación, perseverancia y buscando siempre oportunidades. Hoy queremos conocer a la mujer detrás de esa máquina, sus desafíos, sus aprendizajes y todo lo que tuvo que vencer para ocupar su puesto actual. Ella es Margarita Troncoso y ya está en línea, la vamos a escuchar dentro de un ratito.
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8: Hola Margarita, bienvenida.
9: Hola, ¿qué tal? Gracias por la entrevista y por contactarse conmigo.
8: Bueno, gracias a vos por brindarnos este momento de tu día. Queríamos charlar un ratito y que nos cuentes sobre, bueno, la experiencia de trabajar detrás de una máquina y todo lo que significa ser mujer y estar en ese lugar, ¿no? Que debe haber sido un gran desafío ese comenzar. ¿Alguna vez te habías imaginado desde niña o adolescente que ibas a poder tener un oficio como este?
9: Y la verdad que no, nunca estuvo en mis planes. Nunca me imaginé estar donde estoy ahora, en todo lo que he podido avanzar. Y nada, realmente feliz porque hago algo que me gusta.
8: ¿Y qué sentiste cuando apareció esa posibilidad? Ahí leíamos en otras entrevistas que has tenido anteriormente que te ayudó tu cuñado, no sé si te ayudó, te alentó, o él era también maquinista y te dijo hay una posibilidad. ¿Cómo fue ese inicio?
9: Y nada, fue él fue maquinista muchos años Y cuando vio que yo estaba media desorientada en ver qué podía hacer como para poder salir adelante y sostener mi familia, que son mis hijos, él me dijo, mira, yo te ayudo, te paso plata para que te pagues el curso. Y bueno, entonces habló en un lado, habló en el otro, me prestaban la máquina en un lado, me prestaban en el otro. Y bueno, así fue como fui arrancando este camino.
8: ¿Y vos te acordás ese día, el primer día que te sentaste en una máquina? ¿Sabías manejar autos? Sí, me imagino. Y te sentaste en una máquina inmensa. ¿Qué sentiste en ese momento?
9: Y no, muchos nervios. Quedó evidencia en un video que lo tenemos todavía y nos reímos, porque yo le digo, no levantaba nada de tierra. Fue un mundo diferente que yo nunca pensé en encontrarme. Y nada, fue muchos nervios, mucho... pero bueno, de a poquito cuando me senté yo dije, esto es lo mío, esto es lo que quiero.
8: Claro, y bueno, y le fuiste tomando el gustito. Y contame, ¿qué cosas tiene que tener en cuenta una persona que maneja una máquina vial? ¿Qué son las como las leyes del maquinista, los tips? Contanos.
9: Sí, muchos. Depende el suelo que estás trabajando, depende mucho si hay cableado, si hay mucha gente trabajando alrededor tuyo, con lo que vas a trabajar. Me ha pasado que se ha hecho canales pluviales y hemos estado trabajando con los chicos encima de uno, tirando hormigón en 20 centímetros de ancho y tirando con mucho cuidado. Entonces, depende mucho el suelo que uno pisa, porque depende con la máquina que uno ande, se te puede ir. Así que nada, uno al sentarse es mucha la responsabilidad que tiene también. Así que, pero nada, uno se va acostumbrando a medida que va aprendiendo a trabajar. Uno nunca termina de aprender. Yo creo que todos los días estás aprendiendo algo nuevo.
8: Me imagino que requiere como una gran concentración. Te escuchaba lo de la responsabilidad y claro, tenés que estar atenta a un montón de cosas. Esto de que si hay gente alrededor, que la máquina no se te vaya, no se te vuelque, qué sé yo. ¿Alguna vez tuviste algún accidente con la máquina?
9: Sí, una vez con una cargadora se me bloqueó el balde y me levantó. Y bueno, cuando se zafó fue el azote bastante grande. Pero bueno, en esas partes así que uno dice, ay, ¿dónde me metí? Pero nada, uno lo tiene que hacer con miedo, pero seguir. Porque yo creo que el miedo no te tiene que paralizar, uno tiene que seguir.
8: Muy bien, es como cuando te caes del caballo, ¿no? Viste que dicen los paisanos, claro. Dicen que te caes del caballo, hay que subirse enseguida, porque si no, después te agarra miedo. ¿Y cómo seguimos?
9: Claro.
8: Me encanta. Y en esto de ser valiente y de ir para adelante, me imagino que al principio el ambiente que... Nada, yo intuyo, no lo sé, te pregunto, debe haber sido medio chocante que una mujer se meta en un ambiente que es históricamente de hombres, ¿no? ¿Qué caras encontraste? ¿Sorpresa, resistencia, curiosidad, compañerismo? ¿Cómo fue el recibimiento?
9: Bueno, yo he estado ya varios años en la empresa en la que estoy, en la que arranqué, volví y sigo estando. Gracias a Dios me han tocado muy buenos compañeros, actualmente amigos, y nada, que me han dado muchos consejos, me han aconsejado mucho. También me ha pasado un par de veces que por allá encontrás a alguien que es medio machista, por decirlo de esa forma, y lo ve como, no, una mujer, las miradas muy metidas en lo que uno está haciendo, como esperando a ver cuándo se va a equivocar. Pero nada, uno aprende a ser muy cuidadosa, a tratar de hacerlo con la paciencia que requiere cada trabajo. Y nada, vas aprendiendo a sobrellevar. También me pasa mucho que pasan muchos nenes chicos. Yo tengo el más chiquitito, tiene 10 años mi hijo. Uh-huh. Y pasan muchos nenes de la edad de él que quedan mirando y sonríen, saludan. Muchas mujeres también que me hacen como muy bien y nada, eso pone muy contento a uno, porque cuando empecé era ir abriendo un camino que no estaba, porque no había muchas chicas. Actualmente no veo retristas, se ve muy pocas, y si hay están en las empresas privadas.
8: Claro.
9: Y son poquitas, hay más con cargadoras, con camiones mineros, que también estuve trabajando con uno de ellos, pero con la retro son poquitas, y nada, es lindo por allá cuando uno va andando y ve alguna maquinista, porque hay otra obra cerca donde estoy actualmente y que está con una máquina y es re lindo, uno dice, vamos, que se puede.
8: Somos cada vez más. ¿Y te ha tocado así alguna mujer o alguna joven que te ha dicho, che, a mí me gustaría arrancar por ahí, cómo es, o que te han preguntado?
9: Sí, bueno, yo tengo TikTok y con eso por allá hubo un tiempo que estuve haciendo vivos y todo, y por allá muchas chicas me preguntaban. Entonces yo le decía, mira, empezá con el curso, pero no te quedes con eso, tratá de conseguirte alguna máquina o alquilar para ir siguiendo, pero porque por allá lo ven como que es una máquina tan grande y como que no vamos a poder porque somos mujeres o no tenemos tanta fuerza como el hombre. Uno se va acostumbrando y el equipo hace la fuerza. Uno es más que nada habilidad que va adquiriendo y que va acostumbrándose al equipo, al tamaño de cada máquina, pero nada, yo siempre que por allá me preguntan les digo que se metan, que si no les gusta o si no tienen las ganas de seguir, bueno, pero que prueben, porque no pierden nada.
8: Claro. Me encanta, además tiktokera, una genia, buenísimo. Y ahí tantas horas en la máquina, me imagino que también tendrás tiempo para pensar en vos misma. ¿Qué aprendiste de vos misma desde que empezaste este camino?
9: Y nada, uno lo ve a lo que es ahora y ya van 4 años más o menos que me dedico con los equipos y nada... se ve el avance, que he agarrado varios equipos, porque empecé con una cargadora, después seguí con una retropala, después estuve con un camión minero que le dicen algunos fuera de ruta, actualmente estoy con una retroexcavadora, y nada, uno ahí ve o dice, oh, wow, llegamos lejos, o sea, vamos bien. Uno siempre sigue aprendiendo todos los días, pero bueno, se siente lindo el no haberme quedado en una sola cosa y seguir llenándome de más cosas, de seguir aprendiendo, y la verdad que eso está muy bueno.
8: Me encanta. Y te quería preguntar si trabajás con tierra o también te ha tocado trabajar con nieve, ese tipo de manejos también, o solamente con tierra.
9: Solamente con tierra, y bueno, estuve en una cantera que estuvimos con barro de las piletas de lodo que le dicen, que era una cantera de una empresa privada, que era para fracking y todo eso, que hacían arenas, lavaban la arena.
8: Claro.
9: Pero bueno, solamente con ese material.
8: Y si te pregunto, si le tuvieras que decir a las chicas que me decías que por ahí en TikTok te preguntaban y eso... porque siempre acá en este programa tratamos de generar vocación, tal vez alguien está escuchando y quiere empezar, me gustaría que

0: cabeza, o capaz que nunca lo ha pensado como yo, porque a mí nunca se me había cruzado por la cabeza, que prueben. Porque a veces uno, yo en mi caso que tengo mis peques y soy la cabeza del hogar, por necesidad encontré este hermoso oficio que ya lo tengo hace casi 4 años. Y nada, es algo que, primero, que algo que amo hacer, que es un trabajo que realmente amo hacer, y que bueno, que si les interesa, si les gusta, si en algún momento se le ocurrió o pensaron, que lo hagan. No pierden nada con intentarlo, con hacer un curso. Cuanto mucho perderán la plata, pero sí, se van a sacar las ganas, y que no se queden con eso. ¿Qué hubiese pasado si lo hubiese hecho? No, que lo hagan, que la verdad que para la que le gusta manejar o que le gustan los camiones o las máquinas, que lo hagan, porque yo creo que ya nos hemos metido bastante en distintos rubros, en distintos oficios, y que se puede, que solamente son horas arriba del equipo, que todos los días se va aprendiendo algo diferente, que a poquito se le va perdiendo el miedo, pero no el respeto, como decimos nosotros siempre, que siempre hay que tenerle respeto, pero el miedo se va pasando. Y nada, que es algo hermoso.
1: Me encanta. ¿Querés dar tus redes? ¿Así te pueden encontrar?
0: Sí, en Facebook, en Instagram o en TikTok, salgo como Marga Troncoso.
1: Marga Troncoso, así nomás como suena.
0: Sí, sí.
1: Bueno, ahí te van a ir buscando. Bueno, una alegría enorme estar charlando con vos. Me encantó, un ejemplo de vida. Te quiero agradecer. Te mando un abrazo grande y ojalá si ando por allá. ¿Vos vivís ahora actualmente en Neuquén?
0: No, estoy en Allen viviendo y trabajo en Neuquén.
1: Ah, vas y venís. Todos los días venís.
0: Todos los días. Sí. Ahora, gracias a Dios, voy en mi auto, pero pasé gran parte del invierno yéndome en moto, así que...
1: Uy, con el frío.
0: Sí, sí, sí. Pero bueno, todo tiene su recompensa, y bueno, el hecho de hoy en día tener un trabajo estable y que a uno le guste, está bueno, así que bueno, las
1: Te
0: otras
1: permitió
0: cosas.
1: Tener tu autito, me encanta. Bueno, felicitaciones, sí, sí, sí, por eso es lindo que estás construyendo y avanzando. Por tu familia y por vos misma, me encanta, sos un orgullo, te felicito.
0: Bueno, muchas gracias.
1: Bueno, un abrazo, Marga. Bueno, ahí está Margarita Troncoso, que vive en Allen, Río Negro, pero trabaja en Neuquén, que sabemos que está cerquita, no sé si todos saben, si todos tienen el mapa en la cabeza, pero son localidades que si bien están en distintas provincias, están muy cerquita una de otra. Y realmente un orgullo, me encanta porque de a poquito las mujeres vamos rompiendo esas barreras que parecían imposibles. Y bueno, ya que andamos por la zona de Neuquén, Cipolletti, por ahí, voy a saludar con música a un gran amigo con el que grabé una canción que no es mía, es de un compositor patagónico que todos los que somos de por acá amamos, que es Don Abelardo Epuyén, y esta canción la canto a dúo con mi amigo Rolando Lobos. Pueden bailar esta cuequita si quieren en casa. Les vamos a dejar Mi Arroyo.

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1: Y ahora vamos a viajar con la música hacia otra tierra de nuestra Patagonia cultural, la provincia de La Pampa. Nuestra próxima cantora es una mujer que encontró en el tango un lenguaje para recorrer el mundo. Antonella Alfonso nació en Saliqueló, pero desde muy chiquita se radicó en General Pico, donde comenzó a construir su camino artístico. Estuvo vinculada al canto, la danza, el teatro, y ya desde muy joven empezó a presentarse como cantante. Sus primeros pasos estuvieron ligados al folclore y a la música popular, pasando por escenarios como Jesús María, Cosquín y Varadero, hasta que el tango fue ganando un lugar cada vez más profundo en su vida. En 2016 se radicó definitivamente en Buenos Aires para dedicarse a desarrollar su carrera tanguera. Desde entonces, su voz ha recorrido escenarios argentinos y también internacionales, integrando distintas orquestas y proyectos. Antonella dice que la música es también la memoria de sus abuelos, la voz de su infancia y el legado que la conecta con su tierra. Vamos a escucharla ahora interpretando Lluvia de Abril.

0: Ahí la estábamos escuchando a Antonella Alfonso. Qué tremendo vozarrón, impresionante. Pampeana, bueno, ahora radicada en Buenos Aires por su carrera, pero ella siempre sigue reconociendo sus raíces. Y bueno, ya se nos acaba el tiempo, ¿vieron cómo es este programa cortito, como patada de chancho? Y nos tenemos que despedir, ¿qué va a ser? Bueno, como siempre, los invitamos a seguir charlando a través de las redes sociales, @ Gabriela Carel, con C de casa y una sola L de lindos al final, en YouTube y TikTok, Gabriela Carel Música, en YouTube, Gabriela Carel Música separado, en TikTok, Gabriela Carel Música, todo junto, con minúsculas, sin acento, así como está, así como Gabriela Carel Música, todo junto, ahí está. Y en las plataformas musicales, en Spotify y en todas las plataformas, pueden escuchar mi música, me buscan ahí nomás con mi nombre. Gracias, gracias a todo el equipo de Radio Municipal. En la operación técnica, como siempre, nuestro querido amigo Raúl Roberts, gran profesional. Gracias, Raúl. Gracias a la Municipalidad de Rawson, al Consejo Deliberante de Rawson y a Sadop Chubut, que nos brindan su apoyo para que este programa sea posible. Y por supuesto, gracias a todos ustedes, fieles oyentes, y a las más de 120 emisoras de toda la Argentina y el mundo hispano también, que son parte de esta red. Hoy saludamos a Radio Bar de Uspallata, provincia de Mendoza, la música del Garage de Torkins, provincia de Buenos Aires, FM Patagonia Andina 93.3 del Bolsón, provincia de Río Negro, Radio Play Sónico de la ciudad de Rosario, en Santa Fe, y a nuestra vecina de acá cerquita, la querida LU17 AM540 FM100.3 de Puerto Madryn, provincia de Chubut. Bueno, nos vamos yendo. A lo mejor transformar el mundo no siempre significa hacer grandes discursos. A veces significa simplemente animarse a ocupar un lugar que antes parecía prohibido, que parecía imposible. Una mujer frente a una máquina puede estar moviendo tierra, construyendo un camino, preparando una obra, pero también puede estar moviendo la idea de lo que todos podemos ser, de lo que todos podemos proponernos. Cada vez que alguien se atreve a romper un límite, el límite deja de parecer tan grande para quienes vienen atrás. Todos y cada uno de nosotros tenemos el enorme poder de cambiar la vida de los demás. Los quiero mucho. Que tengan una hermosa semana. Chau.
1: Cerramos esta ronda de voces, pero la puerta queda abierta. 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
1: Nos encontramos la próxima semana para seguir tejiendo redes con nuevas historias del sur. Mujer Patagonia, con la conducción de Gabriela Carel. Hasta volvernos a encontrar. Sigamos creando caminos. 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Hacemos una pausa, un breve espacio publicitario y ya regresamos. ¿Trabajás con serigrafía o necesitas yablones? 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

0: otros mundos. Hola, buenas tardes, ¿cómo están? ¿Cómo les va? Bueno, acá estamos en otro programa más de Historias del Viento de Arriba, aquí en San Carlos, Salta, en los Valles Calchaquíes. Estamos en la Radio Seibo, nos escuchan por radioseibo.com.ar o por la app, también por la aplicación de Radio Seibo. Bueno, acá estoy con Elvira. ¿Qué haces, Elvira? ¿Cómo estás?
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0: Bueno, Elvira Grillo, que forman parte de este programa. Fausto Roa, también lo vamos a nombrar. También.
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0: También forma parte de este programa. Bueno, y yo, Gastón Contreras, también formo parte de este programa. Bueno, aquí estamos. Les cuento que bueno, voy a nombrar las radios primero, las radios que retransmiten este programa. Bueno, desde Cafayate, aquí en la provincia de Salta, Radio Sol FM 101.1. Desde Trelew, en la provincia del Chubut, Radio Sudaca FM 103.3. Desde Calamuchita, en la provincia de Córdoba, Así es lo Nuestro. Desde Comodoro Rivadavia, en la provincia de Chubut, Radio Cronos. Desde Junín de los Andes, en la provincia de Neuquén, Radio Che Comunitaria FM 90.5. Desde la ciudad de Buenos Aires, Radio Ancroft. Desde La Plata, Radio de Cultura. Desde El Tigre, FM La Folk y Nexo Radial, que es FM 104.9. Y desde otros países tenemos, desde la Ciudad de México, RTV México y FM La Folk, Honduras, Estados Unidos y Paraguay. Así que muchísimas gracias por retransmitir este programa.
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0: Bueno, les cuento que hoy vamos a tener un programa buenísimo. Voy a charlar con Tiare Ávila Aranda. Ella es una compañera ceramista desde que está en la región de Villarrica, ahí en la Patagonia chilena, más o menos es como a la altura de Junín de los Andes, de acá de nuestro, de esta parte, San Martín, Junín. Bueno, igual ya va a contar ella bien dónde está y dónde, así nos ubica en el mapa. Pero bueno, Tiare es una ceramista muy destacada de Chile, así que nada, una alegría poder charlar con ella. Yo tuve la suerte de conocerla hace ya unos años largos, cuando vino acá al Barro Calchaquí una vez, así que bueno, nada, desde ese momento estamos ahí en contacto con Tiare. Bueno, una alegría, también ha participado este año del Simposio Internacional de Cerámica en Buenos Aires, como artista invitada. Así que nada, está genial escuchar las voces de nuestros compañeros y compañeras de distintos lugares de Latinoamérica y en esta oportunidad de Chile, que bueno, Chile se viene con todo, con los encuentros de cerámica, con los movimientos que hay en relación a la cerámica, que me encanta. Así que bueno, eso. De vuelta les vuelvo a repetir que la próxima semana, desde el 31 de agosto hasta el 5 de septiembre, va a ser el encuentro Surcos en Iquique, en el norte de Chile. Es en la región de Tarapacá, específicamente en el pueblo de Huatacondo, que es en pleno desierto del Sahara, iba a decir, de Atacama, nada que ver. El desierto más árido del mundo. Ahí se va a hacer un encuentro de cerámica. Así que nada, viste eso. Reviviendo la memoria del lugar. Los chicos, Fede, Mel y toda la cantidad de compañeros y compañeras que están haciendo este encuentro, se han puesto la tarea de eso, de revivir la memoria del encuentro, la memoria de la cerámica, la memoria de todos esos ancestros y ancestras que habitaron ese desierto alucinante, toda esa zona llena de geoglifos gigantes. Ahí de hecho está uno de los más grandes, que es el Señor de Tarapacá, uno de los geoglifos más grandes que hay en Sudamérica. Así que bueno, eso, una maravilla poder ir a ese lugar, agradecido a la vida y agradecido a mis compañeros por haberme invitado. Así que ahí vamos a estar. Ya después les voy a contar cómo es, cómo fue, cómo todo lo que surja, ¿no?, de este encuentro, que siempre surgen cosas, ¿no? Siempre surgen cosas. Por eso es interesante los encuentros de cerámica, porque pintan cosas, ¿viste? Siempre sale una cosa, otra cosa. Bueno, a ver, ustedes en qué están, nosotros en qué estamos. Eso, así que nada, y celebro que sea en Chile también, celebro que sea en Chile. Vienen con muchos encuentros y también, bueno, pensar en encontrarse con los compañeros que ya han venido acá también, muchos de ellos ya vinieron acá al Barro Calchaquí, así que bueno, nos volvemos a encontrar allá. Así que eso, genial, muchísimas gracias. Bueno, ya les conté todo esto, así que ahora vamos a pasar una canción. Así puedo llamar a Tiare y comenzamos con la charla. Muchísimas gracias.

0: Bueno, aquí estamos, continuamos y aquí me encuentro con Tiare. ¿Cómo estás, Tiare?
1: Hola, bien, aquí feliz, ya prendió el fueguito.
0: Ah, qué lindo, qué taller que tenés, Tiare. Bueno, primero contame dónde estás, contanos a todos nosotros dónde te encontrás.
1: Bueno, primero, gracias por la invitación. En verdad es un honor poder participar del programa, feliz de poder compartir una conversación contigo, con tu equipo también de la radio. Yo estoy en Chesque Alto, que es en la comuna de Villarrica, región de la Araucanía, más o menos 8 a 9 horas al sur de Santiago.
0: Perfecto. Bueno, gracias, gracias por participar de este programa. Todo un honor para nosotros también recibirte. Viste que te sumamos voces de ceramistas de Latinoamérica y contar con tu presencia es todo un placer, Tiare. Así que eso, muchísimas gracias. La Patagonia chilena.
1: Sí, justo acaba de sonar el tremendo trueno acá porque se lavó la tormenta.
0: Ay,
1: y retumbó todo el cerro.
0: ¡Wow! ¡Qué lindo! Estás en una montaña, me imagino, ¿no? En los Andes,
1: claro.
0: Arriba de un cerro.
1: Sí.
0: ¡Qué bueno!
1: Sí, yo vivo a los pies de la cordillera de los Andes. Al frente mío está el Cerro Tralcahue, que de hecho significa lugar de trueno. Y mi taller está en la punta de un cerrito en medio del bosque nativo.
0: Espectacular, espectacular. Qué bueno, una casa de madera, me imagino.
1: Madera y barro.
0: Madera y barro, mirá, qué bueno. Sí. Los materiales del lugar.
1: Sí, los materiales que encontramos acá mismo.
0: Qué maravilla. Tiare, contanos cómo fue tu acercamiento a la cerámica, cómo fue ese comienzo.
1: Cuando comencé con la cerámica coincidió más o menos con mi periodo de lactancia y crianza con mi hija que ahora tiene 10 años.
0: Sí.
1: Y una vecina de acá abría su taller para compartir el conocimiento, ella se llama Rosario Valenzuela. Y ahí íbamos varias mujeres con nuestras guaguas, ahí entre almuerzos, tetas y mates.
0: ¡Qué maravilla! La crianza, sí. Y el barro.
1: Sí, ahí aprendí las primeras técnicas de la cerámica tradicional. Y luego ya cuando te atrapa y no puedes dejar de pensar en eso, entonces llegaba a mi casa, seguía practicando, buscando arcilla,
0: claro.
1: Conociendo gente del oficio y también por mis papás, que ellos eran orfebres. Antes se dedicaban al oficio de la orfebrería, ahora ya no. Y con ellos igual aprendí harto de modelado, porque modelábamos unas pipas con parsé, que es como un material...
0: Una masilla epoxi.
1: Medio tóxico.
0: Sí.
1: Eso, sí. Sí.
0: Modelaban con parsé pipas, o sea que de ahí ya te viene esa cosa del modelado, digamos, de lo manual.
1: Claro, sí, ahí como a los 17 años me fui al taller de mi papá, que lo tenía en Valparaíso.
0: Sí.
1: Y él me puso a hacer pipas. Entonces me hacía puros duendes. Y me decía, no, haz duendes porque se venden a 3.000 en más de feria, entonces ya
0: claro.
1: Todo estaba calculado.
0: Claro, claro.
1: Y yo no me gustaban mucho los duendes, entonces empecé a hacer torsos desnudos de mujeres.
0: Ajá.
1: Y él me miraba así como, oye, pero eso no se va a vender porque la gente no paga.
0: Qué bien, sí. qué bueno. Esos comienzos, sí. Viste que todo tiene que ver con todo, ¿no? Y todo es como un aporte, ¿no? Al proceso, ¿no? A la historia en general, porque pasaste de hacer duendes a hacer la producción que haces hoy. Tremenda.
1: Sí. Sí, ha sido un descubrimiento bonito. Eso mismo venía pensando, como uno no se va formando sola en el camino.
0: Claro.
1: Pasan distintas personas que conoces, incluso conversaciones nada que ver con el oficio, pero algo gatillan en ti que te llevan por estos caminos como bien enredados.
0: Claro.
1: Y eso es lo bonito igual.
0: Qué genial. Tiare, ¿vos qué pensás que puede guardar una pieza de cerámica que no lo puede guardar otro material? Ni el parsec, ni el textil.
1: Yo creo que lo que pasa con la cerámica es que esto de amasar un material tan antiguo al momento de uno estar trabajándolo, puedes y estar pensando que salió de un glaciar, recorrió una cuenca, se frotó roca con roca, fue moliendo algo millones y millones de años, y hoy día llega ahí a tu lugar de trabajo y tú lo estás amasando como si nada de eso hubiese pasado, pero consciente de eso, como que... Y todo eso queda ahí en la pieza, esa claro. cantidad de años de experiencia, de memoria, así como uno tiene genes que te van como designando tu color de piel, de ojo. La cerámica también tiene sus genes en sus minerales.
0: De una.
1: Y está viva ahí uno... O por lo menos percibo, yo creo que la mayoría, que es un ser vivo también en cierta forma, o sea, la roca ahí presentándose frente a ti, y una es una persona muy nueva en este planeta.
0: Tal cual. Qué genial, ¿eh? Qué visión, me parece buenísimo, ¿no? Eso de pensar en trabajar con un material que es más antiguo que la humanidad. O sea, y aparte algo que está vivo, eso también es genial, ¿no? Eso es como un saber o algo que está guardado en Latinoamérica, porque desde la selva hasta los Andes piensan lo mismo. O sea que, ¿quiénes, claro. viste? Eso es algo para pensar, ¿no? Porque nos hablan de cosas vivas o no vivas, de cosas orgánicas o inertes, y bueno... ¿Quiénes somos nosotros para poner en tela de juicio eso, no?
1: Claro. Y al final es como que somos todos iguales porque, por ejemplo, en nuestra sangre igual hay hierro.
0: Claro.
1: Para nosotros formarnos, comemos plantas o animales.
0: Sí.
1: Somos un ser más como que vive aquí y tratar de... Cuando uno hace consciente eso, como que la vida es más liviana, o no sé, como que es más... No te crees tan importante como dice la canción.
0: Claro, claro. Está bueno. Saber qué lugar ocupamos, es cierto, tenemos hierro, ¿no? Qué loco.
1: Claro.
0: Qué loco. Compartimos eso tan preciado que es el óxido de hierro.
1: Sí, de hecho el otro día estaba viendo unas pinturas que habían descubierto que de estas rojas que pintaban en las cuevas con data de 30.000 años.
0: Claro, claro.
1: Y que tenía el pigmento sangre de parto.
0: Mirá vos. Claro, súper especial.
1: Claro.
0: Y qué loco.
1: Y ahí también, ¿sí?
0: Te escucho.
1: Y ahí también surge como... El lugar también que ha ocupado la mujer dentro de toda esta corta historia de la humanidad, que siempre se piensa quizás que fue un gran artista, un chamán que pintó la pared o que hizo la figurilla de la Venus como claro. un símbolo como de la, ¿cómo se llama eso? La musa inspiradora. Y resulta que igual, si uno lo piensa, las mujeres somos el 50% más de la población y también fueron mujeres quienes pintaron la piedra.
0: Tal cual.
1: O que hicieron esas Venus. Yo siempre he pensado que hicieron esas Venus como para que la tomaran los bebés en la mano.
0: Ajá.
1: O sea, ¿no es que las guaguitas siempre agarran cositas con sus manos?
0: Sí, sí, sí. Aparte es verdad eso, ¿no? Porque tiene como el tamaño de la mano.
1: Sí.
0: Qué bueno.
1: Y a veces como que uno rebusca, como no, esto lo hicieron en un estado de trance. Y a veces cosas pueden ser mucho más simples
0: claro.
1: de lo que uno se imagina.
0: Está bueno pensarlo así. Y qué loco esto también de pensar que una pieza pueda atravesar el tiempo, ¿no? Así como lo atraviesa, porque hablas de las Venus, y yo pienso en las Venus de Chinchorro, por ejemplo, de la cultura de allá en el norte de Ecuador, que tienen más de 5.000 años. Y así, bueno, las pinturas y todo, es loco eso, ¿no? Estamos también cayendo o pensando en estas cosas, ¿no? De la Tierra... las capas, lo que utilizamos para trabajar y modelar, que es mucho más antiguo que la humanidad, y las piezas que también atraviesan el tiempo así, ¿no?
1: Claro. En este año estoy trabajando con varias personas en un proyecto que se llama El Lenguaje del Tiempo. Y la idea más o menos de cómo lo he abordado eso es cómo generar conocimiento de una manera ajena como a la institución o independiente a la institución, de manera horizontal, y que el conocimiento generado sea un conocimiento profundo. Y ahí como que me inspiró un poco en cómo eran estos filósofos de Grecia, que iban como a la naturaleza y simplemente conversaban y divagaban en torno a temas. Y así hemos ido saliendo un grupo de que hay distintas personas. Está Gabriel, que es geógrafo, ha ido Oscar, que es geólogo y ceramista, Tomás, que es ecólogo, Ana Toe, que es fotógrafa, Marín, que es periodista, Diego, que es arquitecto. Nos vamos a distintas partes, nos metemos, no sé, a una cuenca, a un glaciar, a un bosque, y conversamos como de estos temas.
0: Como, qué bueno.
1: Y ahí se genera un conocimiento súper interesante. También está Ivy, que él es curador de arte. Y por ejemplo, ahí salió un tema de que me quedó pegado, que era como el frágil equilibrio de la vida. Que pareciera que está todo así funcionando, ¿ok? Y de repente pasa cualquier cosa y lo que estaba ordenado o ese equilibrio se cambia drásticamente. Y así lo demuestran las fuerzas de la naturaleza, con, por ejemplo, un terremoto, que claro, el terremoto que pasó en Venezuela, una erupción volcánica, un tsunami, claro, una tormenta, y procesos sociales también, lo que puede ser un estallido social, la pandemia, cosas que van cambiando nuestra dinámica.
0: Claro, claro. Qué interesante ese equipo de trabajo, ese grupo de estudios, no sé cómo se autodenominan, pero qué bueno, ¿eh? Juntarse a charlar así en la naturaleza, qué bueno.
1: Sí, y ahí la cerámica igual ha tomado un rol súper importante, porque esto de ser como ese archivo vivo y tridimensional.
0: Guau, está qué bueno.
1: Entonces, en vez de todas estas reflexiones que van surgiendo, hacer un paper o un escrito, yo lo llevo a la escultura. Qué esto bien. Se enmarca como en proyectos Fondar del Ministerio de Cultura, igual de acá de Chile.
0: Sí.
1: Que bien. Estaban súper bien, y ahora con CAS se ha censurado bastante.
0: Sí, qué bajón.
1: Algunas líneas.
0: Qué bajón.
1: Claro, gente que no puede volver a postular porque ya ha postulado, entonces cortan como la continuidad.
0: Claro.
1: La cultura deja de ser importante.
0: Sí, hay un cambio de paradigma cultural en toda Latinoamérica, desgraciadamente, y que seguir resistiendo con estos archivos vivos tridimensionales, seguir contando quiénes somos y qué queremos ser también.
1: Sí, y eso es el rol importante como de la educación, y como la cerámica siento que puede entrar también ahí a jugar un rol fundamental. En seguir educando a partir de una obra o de algún reconocimiento de material,
0: claro,
1: de historia.
0: Qué bueno, me encanta esto de pensarlo al barro como un archivo vivo tridimensional. Esto que acabas de decir me parece buenísimo, buenísimo, ¿no? Porque es algo también que la cerámica cumple ese rol, ¿no?
1: Ahora conversando y viendo cómo a veces uno lee personas que te interesa lo que piensan, y es muy interesante leerlo.
0: Sí.
1: Y también pensaba, claro, como al principio yo venía de hacer utilitario, hacía mates, boya.
0: Sí.
1: Y hace poco empecé a hacer esculturas, como el 2023, que surgió, pude tener la posibilidad de tener un sueldo por hacer esculturas, porque si no, uno está en la sobrevivencia de hacer,
0: claro,
1: para vender,
0: claro,
1: producir. Y Y en eso siempre tuve como un poco esa, como al principio, incomodidad, como, ¿y para qué voy a hacer esculturas? ¿De qué sirven? Aquí no puedo cocinar, o a veces haces una vasija y le haces un hoyo y ya no es utilitario. Y estaba un poco como esa disyuntiva de que no iba a ser utilitario, que iba a ser algo como para los ricos, casi como que la escultura la asociaba a una clase social alta.
0: Claro,
1: Y
0: bueno.
1: luego ya le empecé a dar un poco la vuelta, cómo
0: Claro.
1: la escultura le iba a dar lo utilitario. Y ahí surgió darle lo utilitario desde la educación, lo que es transmitir un mensaje, conversar en torno a, sobre todo en estos momentos en que la humanidad se pone un poco difusa en lo que es ser humano,
0: Sí.
1: viendo genocidios, viendo cómo la ultraderecha va agarrando fuerza. Entonces uno dice, bueno, ¿y qué es ser humano? Quizás ser humano igual es ser violento a lo mejor, o destructivo en un planeta. Es parte,
0: Es parte de
1: será
0: nuestra
1: parte de
0: esencia,
1: eso.
0: evidentemente.
1: Y ahí también surgen otros términos que esta gente lo ha conversado, lo ha estudiado, y le han dado un montón de vueltas. Y hay una, no me, es bióloga parece, que se llama Donna Haraway, que la empecé a leer igual. Y
0: Sí.
1: ella, por ejemplo, hablan de que pasó la etapa del Holoceno,
0: Sí.
1: como la última edad geológica, y ahora vino el Antropoceno. Es como esta etapa en que la humanidad ha cambiado a tal manera, dando cambios climáticos. Pero ella va más allá aún y es, oye, no es toda la humanidad, esto responde el sistema capitalista. Entonces el nombre no es antropoceno, sería capitaloceno, como una
0: Ah.
1: forma de no decir como lo típico que te dicen, oye, dúchate 5 minutos para ahorrar agua mientras una minera
0: Claro.
1: chupa millones de litros de agua.
0: Claro. Está bueno pensar y armar nuestro propio futuro también con discursos, ¿no? Y con acciones, a partir de la escultura, del pensar, del hacer. Está bueno, me gusta. Capitaloceno,
1: Sí,
0: entonces.
1: capitaloceno es el concepto ahí, puede darle más vuelta.
0: Está bueno,
1: Y
0: está
1: lo otro
0: bueno.
1: igual es de no, de claro, a veces si uno se pone a pensar en eso es muy fácil caer como en el pesimismo de que estamos mal, de que el humano es como la peste del planeta, no sé, pero es un sentimiento como que no te contribuye mucho. Y además, si uno tiene hijos o trabajas con niños, no puedes transmitirle como
0: Claro,
1: ese
0: eso.
1: mensaje.
0: Claro, sí es
1: No, no
0: feo.
1: puedo. No
0: Claro.
1: puedes, como que los dejas sin esperanza, sin ánimo de pensar, a lo mejor, de imaginar un futuro.
0: Claro.
1: Que uno igual se crió a lo mejor imaginando dónde iba a vivir, qué quería hacer cuando grande. Y ahora las nuevas generaciones como que cada vez eso se disminuye.
0: Claro, de una. Vamos a pasar una canción y continuamos charlando.

0: Continuamos y acá seguimos con Tiare.
1: Aquí estoy.
0: Bien, abajo de la lluvia en la Patagonia chilena. Yo, ¿sabes qué? Me pregunto, me imagino, ¿no? El lugar donde vivís en el medio del bosque, alucinante. Amamos la Patagonia, ¿no? Del lado de Chile y del lado de Argentina. Me pregunto cuánto de la Patagonia hay en tus animales y en tus esculturas y en esto que haces.
1: Yo creo que hay bastante que como compartir y habitar un espacio.
0: Sí.
1: Uno lo habita de muchas formas, desde esto de que si plantas una acelga, te la estás comiendo, vas al bosque, estás respirando el aroma de esos árboles, te llega la lluvia, cae nieve, te llega el sol, escuchas los pájaros, escuchas el río, el trueno, y eso se impregna en ti y se impregna en las piezas. Al final, a veces hago una pieza y digo, ¿y yo hice esto? ¿En qué momento? Como que...
0: ¿Qué pasó?
1: No sé. Claro, como que...
0: Qué bueno.
1: Como dicen, un canal. Un canal.
0: Un canal, claro.
1: Oye...
0: Tiare, escúchame, entonces, las obras puede ser que nacen de la observación, ¿no? Del territorio, de la, de la experiencia cotidiana, de la investigación.
1: Sí.
0: O quizás de todo eso junto.
1: Sí. De todo eso junto, sí, de lecturas, del
0: de
1: compartir
0: lecturas.
1: Con gente, se arma una gran red,
0: claro.
1: De, en torno al conocimiento y al hacer.
0: Claro.
1: Incluso hay veces que he llegado como a soñar cómo hacer una pieza o resolver cosas de una pieza.
0: Uh-huh.
1: La otra vez no sabía cómo y yo quería lograr ver un gato como en un efecto de cámara panorámica 3D, esas que giran como alrededor, que
0: sí.
1: Ponen a veces en los matrimonios.
0: Sí, sí, sí.
1: Y dice, ¿cómo lograr llegar a ver eso? Y no pillé ningún programa, y en la noche me acosté y soñé con eso. Y vi el gato como
0: genial.
1: De esa misma forma.
0: Te visitó
1: Le vi
0: sueños.
1: La patita como la apoyaba, sí.
0: Qué genial.
1: Sí.
0: Qué genial, ¿eh? Qué bueno, qué bueno, qué bueno. ¿Sabés que hace unos años hablé con Juana Ramírez? Ella es de Amatenango del Valle, una gran ceramista, y ella hace los jaguares, estos gigantes. Ella es la señora de los jaguares, le dicen. Y ella me dijo
1: sí,
0: lo mismo.
1: Hermosos.
0: Ella me dijo que los jaguares se le aparecían en sueños. Yo le pregunté, le digo, ¿vos viste alguna vez un jaguar? Porque no puede ser que la hagas tan increíble las expresiones con los cachorros y todo.
1: Sí.
0: Y me dijo, no, a mí se me aparecen en los sueños. Bueno, mirá. Evidentemente hay algo,
1: sí.
0: Hay algo ahí en el inconsciente colectivo de nosotros, la gente de Latinoamérica, ¿no?
1: Sí, y no es tan descabellado si al final si uno lo piensa como en esto de que lo casual no es tan casual.
0: Claro.
1: Como que todo, por ejemplo, está esta teoría que habla de la Tierra como Gaia, como un gran ser vivo. La
0: sí.
1: Tierra en sí, nosotros y todo lo que la compone es una pequeña parte de este sistema que funciona en red. Y si uno piensa cómo funciona el cerebro humano, cómo se conectan las neuronas con la sinapsis, no es como algo que esté programado, sucede estas conexiones y uno es parte de eso también.
0: Claro, hay que estar atentos, ¿no?, a esas cosas.
1: Sí. Y estar atento y vivirlas también.
0: Y vivirlas. De una. Está bueno.
1: Y ser libres, ser felices, como que a veces con toda la información que hay uno dice, chuta, ¿cómo estamos viviendo? Y una vez escribí un texto que se llamaba Nuestra venganza es ser felices.
0: Claro.
1: Y
0: claro.
1: Es como una forma de...
0: De una, está buenísimo, una resistencia desde un lugar muy copado, ¿no?
1: Sí, sí, porque yo no soy pacifista, yo igual creo en la defensa como legítima del oprimido, de la persona esclavizada o que está sufriendo, tenemos legítima derecho a defendernos.
0: Sí, claro.
1: Y en eso no tiene por qué ser una... algo triste también para nosotros, pues. Puede ser una defensa feliz que nos levante el espíritu, el alma.
0: De una, desde la alegría, ¿no? Está bueno, desde el compartir, está bueno. Tiare, escúchame una cosa, ¿por qué los animales se convierten en parte de tu obra? No, parte central de tu obra,
1: sí.
0: ¿No?
1: Sí, Siempre hice animales en cerámica, y después ya yo fui a tomar clases con José Luis Yamunaque a Lima.
0: Alto lujo.
1: Sí, ya él le pedí hartos consejos de cómo continuar con mi trabajo, y él me aconsejó que continuara haciendo animales, que era un buen ejercicio, y así lo he tomado durante estos años. Como yo no me formé en ninguna escuela de arte ni nada, ha sido autoformación, y a veces sentía esa necesidad de formarme en algo más, que alguien te guíe, o no sé, tener
0: Claro,
1: prueba, que te digan cómo vas, no sé.
0: claro.
1: Y así fue como me tomé hacer animales como una escuela. Dije, ya voy a hacer animales, ahí voy a estudiar anatomía,
0: Claro.
1: movimiento, equilibrio. Va a ser como mi escuela de escultura o de arte.
0: Buenísimo, buenísimo. Se nota la dedicación, ¿no? Se nota eso. Está buenísimo. Y por ejemplo, cuando modelás un animal, ¿no? ¿Intentás representar a una especie o construís algo cercano a una presencia, a un, no sé, me imagino vos en el bosque, ¿no? Con todas esas cosas que suceden en los bosques o en los espacios donde hay tanta naturaleza, como presencias, como memorias, ¿no? Como
1: Claro.
0: espíritus, no sé, del bosque, ¿viste? Como gente o presencias, no sé, no
1: Sí.
0: gente.
1: Claro. Creo que un poco dejo que pase lo que tenga que pasar. No, hay veces que hago un boceto si no logro, como si es que necesito, no siempre, y ahí voy como voy trabajando así como especie de impresora 3D, voy desde abajo hacia arriba,
0: Desde abajo para arriba,
1: voy con,
0: sí.
1: sí, siempre voy de abajo para arriba, y ahí ya tengo que tener un poco en la mente, en la cabeza, cómo va a ser la
0: Claro,
1: expresión.
0: claro.
1: Pero a cada lulo que voy avanzando va insinuando una cosa también, o la patita se va moviendo para un lado, o ya si llego a la cabeza, que es lo más expresivo.
0: Claro.
1: Ahí voy jugando, a lo mejor qué pasa si está mirando para abajo, para arriba, o
0: Claro.
1: capaz se está lamiendo la pata.
0: Qué bueno. Qué bueno. Las expresiones, ¿no? Los distintos gestos.
1: Sí, y dejar que se exprese el material, igual como que te va sugiriendo cosas.

0: el material, un gesto, una inclinación, y ahí se va generando este diálogo como en ese texto que te mandé que estaba
1: Sí, hermoso.
0: trabajando
1: Sí.
0: de la danza entre las manos como del material, y ahí empieza este lenguaje que es una manera que yo creo que tenemos los ceramistas y la gente que está escuchando quizás obviamente lo ha sentido, uno empieza a conversar de otra forma.
1: Claro, sí, hay un diálogo, ¿no? Está buenísimo el texto que me mandaste. Bueno, estuve hoy toda la mañana pensando en eso, ¿no? En el texto que me mandaste, y bueno, por eso hablamos de estas cosas también, porque dije, bueno, Tiar es muy profunda en sus haceres, en su hacer.
0: Sí, puede ser.
1: Está buenísimo.
0: A ver.
1: Me gusta la manera en que transmitís las expresiones de los animales, ¿no? Porque se me ocurre que eso, ellos están como conscientes de cómo habitan el territorio. O sea, esos los gestos de los gatos, de las lechuzas, las libélulas con esas expresiones así, todas como es muy, muy especial.
0: Sí, el animal, o sea, en su belleza, como que es imposible replicarlo o hacer
1: Claro.
0: una representación tal cual del
1: Claro.
0: animal. Y ahí yo creo que va mucho también de lo que, en verdad, sabes que no sé bien cómo el tema, he logrado el tema del objeto, simplemente se da eso que te digo,
1: Se da,
0: termino
1: claro.
0: la expresión. Y digo, oye, esto lo hice yo como me gusta o no sé, claro, hay veces que no me gusta cómo queda y voy
1: Claro.
0: hundiendo o simplemente a veces he descabezado esculturas como que ya no me gusta y su corte de cabeza.
1: Me gusta también que
0: Sí.
1: es, bueno, hablando de la técnica, estás modelando el vacío, ¿no?
0: Claro, con pellizco y lulo. Y piedra y paleta también uso.
1: Bien, buenísimo, buenísimo, buenísimo, genial, genial. Qué desafío hacer piezas así es buenísimo.
0: Sí, es como se me dio más o menos igual como empecé como y venía del utilitario haciendo mates o
1: Claro.
0: ya y que bueno, así mismo se podrá hacer algo más grande a lo mejor.
1: Claro. Y surgió. Tiare, escúchame,
0: Sí.
1: ¿cómo recolectás las arcillas, las tierras con las que trabajas? ¿De dónde? ¿Son tierras, arcillas que están en tu contexto, en tu lugar? ¿Con qué materiales trabajas?
0: Mirar, aquí donde yo vivo hay un material que le dicen toca o culmahue, que es como un depósito de ceniza, que cuando hubo erupciones, dicen que hubo un periodo de erupciones en que estuvo oscuro el cielo por 40 meses o no sé, muchísimo tiempo, en esos periodos post-dinosaurios que
1: Claro.
0: sucedieron cosas volcánicas y ahí habían nubes de ceniza en suspensión que bajaron. Y esas nubes se depositaron y se empezaron a, o sea, esa ceniza se depositó, se empieza a podrir millones, millones, millones de años, juntar con material orgánico, y se genera una tosca que es como, tú la ves y pareciera que fuera jabón, pareciera que fuera
1: Miramos.
0: arcilla, pero al verla en lupa, tiene pequeñas partículas de piedra pómez,
1: Mira, ceniza.
0: que, claro, y ahí tú te das cuenta que es ceniza porque esa yo las probé, nunca se disolvían al agua, hay que molerla, lavarla, y cuando viajé a tomar el curso con Yamunaker, llevé esa tierra y la probamos para hacer unos engobes, y se hizo un engobe súper bueno, parece como este,
1: Miramos.
0: como que vitrifica, se hizo, tiene una terminación muy bonita en las piezas. Ese material está aquí mismo donde vivo. Y
1: Mira.
0: aquí cerca también está la cuesta de las Tarrias, que hay bien vetas de caolín, que lo usaron aquí para una fábrica nacional que se llamaba Fanalosa, que hacían tazas de baño, lavamanos de
1: Sí.
0: porcelana. y ve estas vetas de caolina. Ellos hacían estudios en laboratorio para que no estuviera contaminada

0: con hierro, con óxido de hierro, y esa la usaban para las porcelanas. Y la otra vez fuimos para allá.
1: Ah, una super arcilla.
0: Sí, son puros cerros de caolín.
1: Claro.
0: De ese también, y con ese hago los hornos y los ladrillos
1: Claro, buenísimo.
0: refractarios.
1: Claro, super
0: El
1: material.
0: uku también, te van apareciendo materiales en viaje. El uku es como una mezcla de mica con pirita, arcilla amarilla, cuarzo y brilla. Es como esto típico que tiene la alfarería mapuche. Cuando tú ves las piezas arqueológicas, tienen estos trozos adentro.
1: Mira.
0: Y también, como hago esculturas grandes y tengo harta producción, yo igual me aseguro con comprarle arcilla a Marco Barra, que es de nacimiento, y que su arcilla es muy buena, es súper plástica, me ha servido harto para la escultura. Entonces yo con eso me
1: Claro.
0: voy a la segura de que tengo material para trabajar.
1: Claro.
0: Y estas otras arcillas que voy juntando, voy haciendo cosas más especiales para la casa o para
1: Claro,
0: gente que quiero, o
1: claro.
0: pinturas en gobes, o mezclas también. Si una arcilla no es tan buena, agarro esta de Marco, la mezclo, y
1: Claro.
0: ahí voy juntando materiales.
1: Está buenísimo. Tiare, ¿y el fuego qué lugar ocupa entre esta relación, ¿no? Entre el tiempo, la tierra, todos estos materiales que contás, qué lugar central, me imagino,
0: Sí,
1: ¿no?
0: el fuego un temazo también,
1: El
0: porque
1: fuego.
0: en esto del ir pensando el lenguaje del tiempo, obviamente viene cómo fue que una persona se atrevió a manipular el fuego, primero, antes que la cerámica. ¿Qué habrá pasado? Porque de partida tienes que perderle el miedo a la muerte, porque el fuego es algo peligroso, no es llegar y tocarlo.
1: Claro.
0: Gente dice que quizás cayó un rayo a alguna parte, prendió un árbol y sacaste una rama y la empezaste a transportar la brasa. Uno puede pensar en todas esas cosas, y también la cerámica te habla de eso, porque hay vasijas que se usaban para transportar el fuego. Y ahí ya viene después, además, lo que significa aprender a manipular el fuego y a leer el fuego, el color del fuego, el color de las piezas. Finalmente el fuego termina siendo algo central, que en el mismo texto que te mandé terminaba con el fuego y ahí quedó como en suspenso, porque tengo que darle, sí, es algo, es un ser por sí mismo también, ¿no?
1: Es un ser
0: Y
1: en
0: los
1: sí
0: mitos en
1: mismo.
0: torno al fuego, sí.
1: Y claro, todo lo que hay alrededor del fuego. Lo importante que es,
0: Claro,
1: ¿no?
0: Prometeo.
1: Prometeo.
0: Prometeo, que fue castigado por pasarle el fuego a la humanidad. Hay historias igual de que, por ejemplo, antes decían que la gente aquí no, o sea, esto es un cuento, un
1: Sí.
0: EPU que se llama, que la gente antes no sabía ni cultivar la tierra, ni trabajar la plata, ni la lana, ni la arcilla. Se vivía así como bien salvajes. Y un día habían dos hermanas y una hermana quiso enamorar a Wangelen, que es la estrella del amanecer,
1: Ajá.
0: que es la primera estrella que se ve cuando amanece. Entonces la hermana le cantaba a la estrella, quería enamorarla, hasta que la enamoró. Entonces la estrella bajó, se casó con esta hermana y se fueron a vivir con las otras estrellas. Al tiempo bajaron a presentar a los hijos que habían tenido y a su familia. Y cuando bajaron, trajeron el conocimiento de la plata, de la cerámica,
1: Mira, oh.
0: del telar.
1: Qué hermoso.
0: Sí, son historias, cuentos de la tradición oral
1: Claro.
0: que al final uno los compara y todos van un poco a lo mismo.
1: Claro, de una, está buenísimo. Tiare, en este texto que me compartiste, hay una frase que me quedé pensando. El pasado está adelante porque lo podemos ver. El futuro está atrás porque no lo conocemos. ¿Cómo relacionas esa idea con tu obra?
0: Yo creo que nuestro trabajo es como una conexión que va directo del cerebro con la mano. Y también para la gente que podemos ver, lo vemos, porque también hay personas no videntes que trabajan el barro súper bien también. Y creo que en esto de ese traspaso del cerebro a la mano,
1: Sí.
0: siempre al final está frente a tuyo la pieza y ese trabajo. Y al estar frente tuyo, tú estás viendo como este material antiguo y puedes ver sus años, puedes imaginar todo eso. Entonces, esto lo escuché de una lamienda ya de algo que no lo conocemos. Lo que sí conocemos es nuestro pasado, nuestra historia, que uno dice que está para atrás, pero en verdad es lo que podemos ver. El futuro nadie sabe. Nadie sabe lo que va a pasar.
1: Qué bueno, ¿eh? Qué bueno, buenísimo. Yo me quedé pensando cuando lo leí, dije, ah, mira, Tiare, ¿y podríamos pensar al ceramista como alguien que trabaja con el pasado para imaginar el futuro, entonces?
0: Sí, yo creo que ahí depende de cada uno. En mi tiempo pasado era bien punky, entonces escuchaba estos grupos que decían no hay futuro.
1: No future, no.
0: Claro. Entonces igual a veces lo siento así, en verdad no. Puede que no haya futuro. El otro día, por ejemplo, iba manejando, me chocaron y pienso, es así la vida, es así el equilibrio de la vida. De un momento a otro pasan cosas y entonces el presente es ahora, esto es lo que tengo, no sé, ya uno se va como a lo más, tengo vida y salud, tengo las manos buenas,
1: Bien, aquí y
0: tengo un
1: ahora.
0: oficio
1: Gracias,
0: que
1: ¿no?
0: también es,
1: Gracias.
0: sí,
1: De
0: gracias
1: una.
0: también por tener un oficio, que
1: Claro,
0: creo
1: eso es un
0: que
1: montón.
0: eso, sí, poder vivir de lo que a uno le gusta,
1: Claro.
0: poder crear.
1: Claro, sí, qué lindo, qué lindo, qué lindo. Somos agradecidos a la Pachamama, a la Wallmapu, a que estamos aquí y ahora, ¿no? Charlando y compartiendo el oficio y estando, ¿no? En este momento, coincidiendo con tanta gente tan linda también, ¿no?
0: Sí, saludos a Gaby, Pedro.
1: Ah, bien, seguro que nos están escuchando.
0: Sí.
1: Un gran abrazo a Gaby y Pedro, sí. Así que nada, bueno, mira, Tiare, se nos ha terminado el programa. Me encantó haber charlado con vos, así que muchísimas gracias por esta charla.
0: Gracias.
1: Y gracias por coincidir en este
0: Gracias.
1: momento de la vida también, ya que estamos con estas
0: Sí.
1: reflexiones.
0: Sí. Y buenísimo. Bienvenido cuando andes por acá. Ojalá puedas conocer algún día
1: Ojalá,
0: aquí.
1: ojalá, me encantaría algún día te voy a ir a visitar, Tiare, ahí a la Patagonia chilena. Un gran abrazo y saludos a tu familia, Tiare. Estamos en contacto.
0: Muchas gracias. Un abrazo
1: Gracias.
0: igual.
1: Chau. Bueno, hemos tenido un programa buenísimo. Acá charlamos con Tiare, Tiare Ávila Aranda, una gran alfarera de la Patagonia chilena. Así que nada, placer total, un gustazo haber podido charlar con ella. Bueno, les cuento los temas que escuchamos. Natalia Docco, Respira, Toco y me voy por la Bersuit. Y ahora vamos a terminar con Run Run, se fue pa'l norte de nuestra amada Violeta Viola Chilensis. Le vamos a decir como la llamaba su hermano, Viola Chilensis. Muchísimas gracias, nos escuchamos la semana siguiente.

0: 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Hacemos una pausa, un breve espacio publicitario y ya regresamos. ¿Trabajás con serigrafía o necesitas yablones? 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

0: Hola, hola, hola. Muy buenas, buenas.
1: ¿Qué les pasa?
0: Bienvenidos.
1: Está dicharachera.
0: Al canto hoy. Vivo de América.
1: Bienvenidos a esto que hoy denominamos Viajar por América. ¿Cómo están, bueno, amigos? ¿Cómo está, Marcela?
0: Yo estoy divinísima. Y más cuando comenzamos con este.
1: Sí, diga.
0: Programa de Música Sin Fronteras. Adoro, amo. Bueno, básicamente la canción que hoy elegí pertenece, como dicen algunos periodistas, a la grande de América, a Chabuca Granda. La primera canción elegida para este espacio de Música Sin Fronteras ha sido Fina Estampa, una canción que en 1956 fue escrita por la peruana Chabuca Granda e interpretada por vez primera en 1961 en el disco Lo Mejor de Chabuca Granda por el grupo Los Cinco. La canción fue interpretada por la propia Chabuca Granda recién allá por 1973 en el álbum Grande de América. Esta canción, bueno, conjuntamente con La Flor de la Canela y El Cóndor Pasa, constituyen las tres canciones más representativas del Perú. ¿Y qué decir de su intérprete? Pedro Guerra, cantautor español. Inicialmente, bueno, actuaba bajo el nombre de Pedro Manuel, pero ahora es el gran Pedro Guerra que interpreta esta bellísima canción, Fina Estampa, en la autoría de Chabuca Granda, aquí en el Canto Vivo de América Hoy. Música Sin Fronteras. Dedicada esta canción al papá de Chabuca Granda, porque podríamos decir que fue su primera composición. Este tema musical que el artista le dedicó a su padre, el ingeniero de minas, Eduardo Antonio Granda, y que relata básicamente la elegancia de la vestimenta de la burguesía de finales del siglo XIX. Así que, para ustedes, Fina Estampa.

Hace un momento iniciamos nuestro recorrido mágico por la cordillera de los Andes con ese vuelo increíble, señorial, del cóndor pasa. Pero en otro momento ya compartiremos esa obra, juntamente con la flor de la canela, que hay cientos y cientos de versiones en todos los idiomas. Y se me ocurre que podríamos trasladar toda esta emoción aquí nomás enfrente, porque estamos desde Buenos Aires transmitiendo este canto vivo de América. Y cuando uno dice enfrente, en la otra orilla, nos estamos refiriendo al Uruguay. Y Fernando Cabrera, Fernando María Cabrera Saijas, que es un guitarrista, cantante y compositor de música popular uruguayo, también escribe poesía, enseña y produce música. Posee una extensa carrera como solista y se ha desempeñado como compositor de música para películas y como arreglador musical. Nació un 8 de diciembre de 1956 en Montevideo. Y desde entonces engalana la música popular del Uruguay. La casa de al lado. Escuchen esta letra, en la voz inconfundible de Fernando Cabrera.

Y de Uruguay vamos al México lindo y querido para compartir esta mixtura de dos voces, dos estilos impecables. Alejandro Fernández, Juan Gabriel. Juan Gabriel, Alejandro Fernández, quien abarca desde muchísimo. Alejandro Fernández Abarca es un cantante de ranchera y pop latino mexicano, hijo del recordado cantante de ranchero Vicente Fernández, quien en un principio, bueno, se especializó en los estilos tradicionales de música regional mexicana como mariachi, pero ahora comparte este decir del bolero, la balada, la canción. Nace un 24 de abril de 1971 en Guadalajara, México. Unidos en esta mixtura, como bien decía, Alejandro Fernández y Alberto Aguilera Valades, conocido más como Juan Gabriel, quien fuera un cantautor y actor mexicano, es considerado como uno de los artistas con mayor éxito en América Latina. Y así también, bueno, como uno de los mejores compositores y personajes más conocidos en el medio musical dentro de México. Nació un 7 de enero de 1950 y comienza a transitar la eternidad un 28 de agosto de 2016. Juan Gabriel, Alejandro Fernández, Te quise olvidar. Escuchen esta belleza. Aquí en El Canto Vivo de América.

Y sí, volvemos a la mixtura de la música sin fronteras, porque recién estábamos con Juan Gabriel, con Alejandro Fernández, y ahora es tiempo de escuchar a Lila Downs y a Natalia Jiménez. Natalia Altea Jiménez Sarmiento es una cantautora española de pop latino. Inició su carrera musical allá por la década del 2000, a principios del 2000, como vocalista del grupo La Quinta Estación. Y luego, bueno, de la disolución del grupo, lanzó su primer disco como solista titulado con su propio nombre, que salió a la venta allá por junio, el mes de junio de 2011. Sí, sí, bien digo. Nació un 29 de diciembre de 1981 en Madrid, España. Y une su voz a la de Ana Lila Downs Sánchez, conocida, bueno, como Lila Downs, una cantante, compositora, productora, actriz y antropóloga mexicana. Además, bueno, de cantar en español e inglés, también interpreta melodías en diversos idiomas nativos de su país, como el mixteco y el zapoteco, así como el maya y el náhuatl. Nació un 9 de septiembre de 1968 en Heroica, ciudad de Tlaxiaco, México. Van a interpretar para ustedes, están ahí expectantes, La Cigarra, bellísima obra en las voces de Natalia Jiménez, Lila Downs. 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La música para vos.

Ahora viajamos imaginariamente a Bolivia, más precisamente a Oruro. Allí están los Liahuas. Esta agrupación surge a iniciativa del joven artista Edgar Siles Hermosa. Se conforma un grupo estable de la música folclórica nacional, contando con la participación de amigos, entre ellos la familia Ojeda. El grupo nace oficialmente un 25 de julio de 2003 en la ciudad de Oruro, fecha en la que realizan su primera presentación en público en la festividad del Señor de Santiago, logrando gran aceptación y popularidad. Tata Santiago es lo que nos entregan los Liahuas desde Oruro, Bolivia.

de Bolivia, vamos a Chile. Y allí encontramos esta frase, el derecho de vivir en paz. Ese derecho que todos queremos y que todos hacemos votos para que en el mundo exista este derecho. Allí por 1971, Víctor Jara lanzó el derecho de vivir en paz con un potente mensaje sobre la nefasta guerra de Vietnam. La canción rápidamente se transformó en un himno que nos recuerda la importancia de una vida plena, libre y tranquila. Los músicos chilenos populares, el derecho de vivir en paz para todos.

listas que han hecho brillar el nombre de Colombia en el mundo. Esta obra fue presentada en una oda a ciclistas como Luis Herrera, Fabio Parra, Santiago Botero, Miguel Samacá, Efraín El Zipa Forero, Ramón Hoyos, Martín Emilio Cochise Rodríguez, José Patrocinio Jiménez, Oliverio Cárdenas o Roberto Pajarito Buitrago. Carlos Vives, desde su Colombia, y el orgullo de mi patria.

¿Te gustó el derecho de vivir en paz? Sí, a mí también. Vamos a Colombia. Varios artistas allí en Colombia, pero hoy vamos a hablar de Carlos Vives, este cantautor. Aseguró que con esta canción que vamos a escuchar, El Orgullo de mi Patria, no pretende llegar a los primeros lugares en los listados nacionales e internacionales, sino que es para honrar a los

Bellísima la música colombiana y ahora viajaremos sin escalas a Brasil para escuchar Samba da María Reza en la voz de María Rita. Y ustedes dirán, ¿quién es María Rita? Bueno, María Rita Camargo Mariano, conocida simplemente como María Rita, es una cantante brasileña, hija de Elis Regina y del compositor César Camargo Mariano. Es hermana del cantante, músico y compositor Pedro Mariano y del bajista, compositor, productor Marcelo Mariano. Bueno, en el mundo de la música todos se conocen y disfrutan, bueno, de estos dones que nos fueron cedidos al nacer, que ella, llegando a este mundo un 9 de septiembre de 1977 en Sao Paulo, estado de Sao Paulo, Brasil, deja su huella entre nosotros con esa dulzura, con esa honestidad y con ese modo de decir tan especial de María Rita. En vivo, la gente, los silencios, los aplausos. Una gran oda a la música del Brasil, aquí en el Canto Vivo de América.

0: Exquisita la música que vamos a escuchar ahora en este momento desde Venezuela, ¿no? Una suite.
1: Esto corresponde a la Sinfónica de Caracas, donde también se escucha música clásica, pero ellos adoptaron este lenguaje de los ritmos populares folclóricos de Venezuela y están allí expuestos para que aquel que fue a este lugar a escuchar esta sinfónica pudiera rememorar su país por medio de las letras y por medio de tan bella música. Suite Onda Nueva, Sinfónica de Caracas, y con esto nos vamos.
0: Hasta dentro de 7 días nada más para renovar este convenio que tenemos con ustedes de compartir historias de América y el mundo en la música, la bellísima música sin fronteras.
1: ¿Qué? Nosotros vamos por los caminos buscando música y novedades para ustedes como siempre.
0: Gracias.
1: Chau, chau.
0: Chau.

0: 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Hacemos una pausa, un breve espacio publicitario y ya regresamos. ¿Trabajás con serigrafía o necesitas yablones? 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
11: Hola, hola, gracias por estar de nuevo en Andares por el Mundo, gracias por acompañarnos en este segundo capítulo de la sexta temporada dedicado a la historia de la danza inclusiva. Y la historia no solamente es lo que se remonta a lo que estaba antes que nosotras, hay historias que empiezan hoy, que están empezando ahora o que acaban de empezar hace un tiempito a partir de una circunstancia personal, a partir de algún descubrimiento. Y por ahí pensamos que hemos llegado a la danza inclusiva siempre a través de otras. Y en otras ocasiones pasa que alguien descubre algo en su propio cuerpo, una forma de hacer las cosas, y después conecta con esto que hoy llamamos danza inclusiva, danza integradora o la accesibilidad en la danza. Historias que empiezan a partir de algo personal, como la de nuestra invitada de hoy. Y les voy a leer su presentación en primera persona. Ella dice: soy Luciana Cortines, tengo 55 años. Me gusta que me digan Luchi. Soy una cordobesa que ama profundamente la vida como vaya tocando. Mi gran aliada, la danza, me acompañó a poder transformar sombras en luz. Soy modelo inclusiva, influencer y bailarina de alma. Tuve una gran vocación, fui docente de nivel inicial. Me siento muy agradecida de poder seguir regalándome la posibilidad de evolucionar como ser. En esta vida que es impermanente, pero que es bonita como toque. confío y creo que se puede vivir desde el amor, el respeto y sin juicios. Nada más y nada menos que con estas palabras le vamos a dar la bienvenida a esta bailarina que descubrimos por las redes y por los contactos de otra, de alguien que sabe, que hace, que conoce, que vio, que comparte. Así que muy agradecidas a quienes generan estas redes donde nos vamos encontrando. Le vamos a dar la bienvenida al programa de hoy a Luchi Cortines, Luchi como toque.

0: Bienvenida, Luchi, a Andares por el Mundo. Gracias por aceptar esta entrevista. Gracias por aceptar ser parte de la sexta temporada ya de Andares.
1: Bueno, muchas gracias por invitarme, un placer, feliz de ser parte y de bueno, compartir este momento con vos.
0: Nos fue una alegría encontrarte. Andamos repartidas por el mundo, pero cuando nos toca seguir encontrando compañeras dentro de la Argentina, en otras provincias, haciendo cosas. En eso le agradecemos infinito a las redes siempre, que nos da esta posibilidad. Y te vi bailando, bailando en la calle, bailando en todas partes. Así que bueno, quiero que por favor nos cuentes del lugar donde estás, que les cuentes a quienes nos escuchan dónde estás y cómo es. ¿Cómo son esos lugares por los que andás ahí bastoneando?
1: Bueno, yo soy de Córdoba, capital, y sí, yo soy muy, muy bailarina de toda la vida y ando por todos lados moviéndome un poco, encontrando en la danza una manera de transitar lo que me va tocando en la vida, como una compañera aliada para aceptar, para transformar, para bailar absolutamente todo, ¿no? Pero bueno, por todos lados con mi bastón libertad, antes lo hacía sola, yo bailo desde toda la vida, bailaba en un grupo de danza con nuestro gran profesor Joel Doval, que de allí quedó un grupo de bailarinas, amigas hermosas. La danza trajo mucho a mi vida, ¿viste? Mucha, mucha amistad, mucho amor, mucha pasión. Y bueno, y después en la vida me tocaron transitar cosas. Desde el 2018, una enfermedad desmielinizante, neurodegenerativa, progresiva. Y bueno, y con la danza de aliada y de compañera fui como aceptando y transformando todo lo que me iba pasando en oportunidad de seguir bailando, ¿no? Como tocaba. Así que así, por todos lados bailando, pero acompañada esta vez de mi bastón, de un cuello, de mis rodilleras, de mis tobilleras, de mi muñequera a veces para apoyar, pero siempre de la mano de la danza, o sea, recibiendo los apoyos de la mano de la danza.
0: Ay, bueno, ahora vamos a entrar en esa parte de estas amigas, partes del cuerpo, extensiones. Me interesa seguir por ahí, pero antes te voy a pedir que nos cuentes un poquito de tu paisaje. Que nos cuentes, pensá que nos escucha gente de muchos lugares. Es decir, ¿cómo decimos Córdoba? ¿Cómo es tu Córdoba? Porque por ahí las otras compañeras cordobesas tendrán sus sensaciones en la ciudad, pero ¿cómo es tu Córdoba?
1: Sí, bueno, Córdoba es espectacular, es montañas, son montañas, son ríos, a la vez es una ciudad muy linda. Bueno, yo vivo en un barrio muy tranquilo a la vez. Los cordobeses son también alegría. Yo, más allá de como la ciudad, te puedo decir de la gente, o sea, yo me siento como muy, muy cordobesa en la manera de ser también, ¿no? No sé, yo siento que Córdoba es hogar, es abrazar, es divertirse, es compartir, es estar con el otro, es bailarte un cuarteto y poder también bailar un tango o poder escuchar al otro, qué sé yo, en una plaza porque tiene un problema. Para mí es todo eso somos los cordobeses y nuestra Córdoba, ¿no?
0: Me encanta las descripciones de los lugares a veces han tenido que ver, ¿no?, con los olores, con las comidas, hasta recetas nos han dado, pero me encantó esto de que digas, es la gente, o sea, el lugar donde estoy es la gente. Y ustedes lo llevan a donde quiera que van, porque ahí donde encontrás cordobeses en cualquier lugar del mundo es esto, es hablar, es bailar, es reírse, es encontrarlo siempre en montoncito, ¿verdad que sí? Que es verdad, Córdoba no es el lugar, es a donde están se arman su Córdoba, ¿no? Entonces, antes de ir ahí a toda esa otra parte, esta charla por ahí que queremos como dividirla un poco entre que sigas contándonos un poquito más de tu experiencia de vida, de tu experiencia de trabajo, del blog, de las redes, de la parte de la danza y de la parte que acompaña a todo lo que hacemos alrededor de la danza, que tiene que ver con la gestión, con la comunicación, con todo eso que hace que la danza aparezca, se conozca.
1: Justamente, mira vos, todo viene a partir de la danza. Yo quería bailar como antes en mi grupo avanzado de danza y la enfermedad avanzaba y yo no podía avanzar a la par de mis amigas. Entonces tuve como que frenar, hacer una pausa, respirar y decir, bueno, hay que cambiar el escenario. Y junto a un psicólogo, luego me acuerdo que en ese momento me acompañaba, dijimos, bueno, hay que transitar todas estas emociones, esta frustración que sentía todo, pero bueno, me di la posibilidad de despedir a la Luchi que era antes y le di la bienvenida a la Luchi de hoy. Pero lo hice acompañada de este blog maravilloso llamado Como Toque. ¿Y por qué te digo acompañada? Porque yo me tiré la pileta. A mí toda la vida me gustó cantar, actuar, bailar de chiquita, hacía shows en mi casa, a mis hermanas, a mi familia, cuando se juntaban, viste, yo hago el show, bueno, siempre. Me gustaron las cámaras, de chica era modelo, de hecho sigo siendo modelo. Yo siempre digo que mi mejor amiga es la cámara me ama y que yo amo la cámara, bueno. Y fue muy fuerte, te juro, fue muy fuerte porque un día estaba y dije, bueno, cuando mi psicólogo me dijo hay que cambiar el escenario, dije, bueno, me tiro a la pileta y armo un blog. En esto de armar un blog, porque dije, bueno, me gustaba también escribir, entonces encontré este espacio donde empecé a bailar para mí misma y en este bailar para mí, en videitos y escribir cosas, que se llamaba Como Toque, ¿por qué lo llamo Como Toque? No se llamaba, si no se llama. Ahora sí se llama Como Toque, soy Luchi, porque para mí el Como Toque de la vida estaba bien. Yo nunca renegué de lo que me pasaba, o sea, sí lo transitaban con las emociones que me pasaban. Obvio que pasé distintas etapas desde el 2018, pero yo no fui una persona que me quedé como en el enojo, en el sufrimiento. No, yo siempre encontraba, digamos, el para qué. De lo que me venía sucediendo. Y siempre pasaban para qué muy lindos. O sea, entonces, bueno, llegó este como toque, empecé a bailar, me empecé a reconocer esta lucha con este nuevo cuerpo, con estos nuevos apoyos, con esta nueva danza hermosa, porque yo veo hoy mi danza y tal vez la veo hasta mucho más bella que la que bailaba en el 2015, en el 2014, con una técnica maravillosa y un montón de cosas, y sin embargo hoy la veo mucho más hermosa, más conectada con el ser, con el sentir.
0: Auténtica, como una
1: Sí, sí.
0: autenticidad, ¿no? Que sale de.
1: Sí, y muy como conectada desde el sentir también, porque a partir de este como toque empecé a bailar todas mis emociones, empecé, nada, yo a veces, qué sé yo, después de pasar un brote, porque mi enfermedad se desarrolla así, a través de episodios, a través de brotes, yo después de que lo transito necesito bailar, porque el bailar me saca de esa sensación que no la pasé tan bien, entonces cuando bailo es como, ah, oh, qué hermoso, o si transito alguna angustia, la bailo también, es como. El bailar es como mi manera de vivir también, ¿no?
0: No que te interrumpa, pero es muy afín a la forma en que hemos elegido nosotras como grupo trabajar. Y de hecho nos juntamos a hacer las clases y nos preguntamos, bueno, ¿qué nos está pasando? Y es esto, la compañera fue al dentista, quedó con su cabeza que le explota y su dolor, y dice, vine igual y vengo a bailar esto, me pasó tal cosa que me pone triste y hoy lo vengo a poner acá en este grupo y eso se baila. Y realmente no solo tiene que ver con lo que puede ayudar, sino con cómo realmente se crea una danza de verdad.
1: Total, total. que no tiene tanto que ver con esto de la coreografía, que eso es maravilloso también. O sea, yo amo el escenario y es más, sigo participando ahora. Volví a bailar porque, bueno, tuve que bajar el nivel, o sea, bajé a la tierra a decir, bueno, ya no puedo participar del grupo de mis amigas bailarinas del grupo avanzado, pero sin embargo, volví a bailar a un grupo de free dance de la escuela de Magda Acef, que estoy feliz, y con un grupo de free dance de mujeres hermosas que también estoy feliz, a las cuales le mando un beso porque me dijeron, me nombraron, si no, cuando te escuchemos te matamos. Vamos a participar también seguramente en un show y voy a ser feliz también, pero digo, mi danza tiene como otro propósito, ¿viste? Es como que yo siento que es ya mi manera de transitar la vida. Yo ya no me concibo sin transitar momentos de danza en el día. Por ejemplo, ayer que venía de un fin de semana medio así como post-medicación, bueno. A la mañana tuve un momento sola en mi pieza con dos o tres temas que tuve que fluir danzando, conectando. Es como que, y como sea, ¿no? Lo puedo hacer en la cama, tirada, moviendo el brazo, los dedos. No importa cómo, yo siempre digo, no importa cómo, no importa qué, no importa cuánto puedas, pero siempre me repito este mantra. No dejes nunca de bailar. O sea, baila, siempre baila. No importa cómo, no importa cuánto, pero nunca dejes de bailar. Es como que me lo repito siempre.
0: Me encanta para ponerlo así como título.
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3: Danza contada.
2: Danza contada.
4: En una sala amplia con paredes lisas, blancas y piso de madera, hay varias personas sentadas en el piso, apoyadas en la pared o tiradas en el piso, y otro grupo de personas moviéndose en el espacio, un espacio compartido, algunas en contacto, otras no. Hay una predominancia de colores negro, rojo, blanco y naranja, y no están muy abrigados, descalzos. Hay un grupo de personas moviéndose, pero la cámara toma centralmente a Samantha y a Florencia, que están teniendo una danza sin contacto casi, pero muy conectadas entre ellas, en la que hay mucho de juego, tirándose por el piso, rolando por el piso, volviéndose a parar, haciendo acrobacias, paradas de mano, muy sueltas en sus movimientos, la cabeza muy suelta, caen al piso y vuelven a levantarse, se ríen, están divertidas en esa danza.
0: Quería, bueno, hablar un poquito de esto que hablabas de los apoyos, pero me llevaste, tenemos como varios temas que nos ha ido pasando que por ahí, por un comentario que uno hace, por un afiche, por eso se generan a veces debates, discusiones, idas y vueltas que son muy interesantes. Y uno tiene que ver con esto, con cuál es la danza, si la del escenario, si la que... se baila en cualquier lado, si hay una más que otra, menos que otra, ya ni te lo pregunto, lo dijiste, esto de que en realidad no hay por qué poner una contra la otra, ¿no? Que podemos hacer esta danza de lo que nos pasa día a día, quien quiere escenario puede hacerlo en el escenario, quien quiera la calle, o sea, no hay un espacio que sea más valioso que otro, que hiciste vos ahí un resumen muy claro de eso. Pero ha pasado, sobre todo las compañeras que han sido entrenadas como bailarinas, ¿no? Como, si no hay técnica, ¿qué pasa? ¿Qué tan danza es? Sí. Y es una discusión que no va a terminar, que me encanta que no termine, pero bueno, ya que aparece, la tomo.
1: Y yo digo, qué pena eso, ¿no? Porque ¿cuántas mujeres no se animan a ir a estas clases de free dance o de danza libre a simplemente bailar y sentir el baile? Porque eso les permite liberarse o sentirse tan felices. Vos no sabés la cantidad de personas que yo siento que dicen, a mí me encantaría bailar, pero no me animo. No, anímate. Anímate a ir a bailar, a disfrutar, a ser vos. Porque muchas personas a través de la danza empiezan, viste, como a soltarse, a liberarse, a conectar con eso de adentro que tal vez no lo conectaste de otra manera, viste, mucha gente lo conecta a través del arte, a través de la literatura, de la pintura, pero bueno, yo creo que la danza es muy especial para conectar. Bueno, yo soy muy apasionada con la danza. Yo no.
0: Claramente.
1: Porque vos, muchas veces me ha pasado de bailar y después de bailar, ahí nomás escribo algo. Es como que me lleva para todos los rincones de mi ser. O sea, es como. Es muy fuerte. Y cada vez, mientras más grande estoy, me doy cuenta que más profundo o más. Más fuerte la siento.
0: Y con respecto a los apoyos, ¿vos estás trabajando en algún espacio que se diga inclusivo, de danza inclusiva? ¿Haces danza de la otra danza que no tiene adjetivos?
1: Bueno, yo no voy a una clase común, de hecho. Estuve 2 años yendo a la escuela con mi grupo anterior de danza, pero ahí me exigía mucho yo. Estuvo bárbaro porque en un momento lo pude hacer, pero bueno, el año pasado por eso me dio después un brote bastante importante que me afectó un poco la parte respiratoria y ahí fue todo, viste, esta cosa de conciencia también corporal que te genera también la danza de decir hasta dónde yo quiero seguir llevando la danza desde esa exigencia. Entonces también fue como la pausa de decir, no es por ahí mi momento hoy de volver a elegir la danza. Y ahí fue cuando ahora volví como a la esencia. Mira qué loco, ¿no? Porque volví, yo cuando empecé a bailar de grande nuevamente, empecé free dance, o sea, te estoy hablando hace bastante, ¿no? Como 15 años, pero empecé free dance, empecé, bueno, jazz, un montón de cosas. Y empecé free dance. Y ahora volví a free dance, al baile libre, que es espectacular. ¿Por qué? Porque es una clase como mucho más, más tranqui, además con esta profe que te digo que amo, y que la puede hacer cualquier persona. Entonces yo fui como a mi interior y dije, a ver, ¿a dónde puedo ir a bailar donde pueda hacer la clase y no pueda estar como sentada todo el tiempo viendo lo que no puedo hacer y solamente hacer una parte, y pueda sí estar en una clase donde me sienta a descansar un rato mientras las chicas marcan la coreo con Magda y yo ahí la marco como mentalmente y después me paro, la hago feliz, chocha, y me siento tan parte. ¡Qué maravilloso! Entonces, porque acá, por lo menos acá en Córdoba, no encontré como un lugar como de baile inclusivo, o sea, no, tampoco creo que busqué tanto, porque bueno, me he sentido cómoda donde estuve hasta ahora. Así que bueno, por ahora estoy así, como compartiendo estos espacios, como te digo, con mis apoyos. Apenas llegué, Magda me dice, decime qué necesitas, en qué te puedo ayudar. No, yo me pongo una silla al lado del salón y bailo y me siento cuando lo necesito y me apoyo con mi bastón cuando lo necesito, y claro, bueno, y todo es así.
0: ¿Incorporan, por ejemplo, las compañeras ahí en sus coreos, de todo el bastón, el apoyo, todo eso?
1: En los dos lugares donde estuve, tanto mi profe Cecilia de Ericia, que fue con el grupo de mis amigas avanzado, con el que yo compartí los 2 primeros años cuando volví a bailar, que fue todo un tema, no solo me recibieron, sino como que trataba de adaptar las coreos para que las chicas, cuando por ejemplo bajaba un grupo, algunas quedaban arriba cuando yo no podía bajar, o sea, como que creo que adaptaba las coreos también para que yo pueda ser parte de una manera súper amorosa, y después ahora también, no, súper bien, pero en esta clase yo creo que no hace falta tanto, porque yo soy ya parte del grupo más armoniosamente, que yo voy a una clase que es más adecuada a lo que yo puedo hacer hoy. Creo que yo fui más honesta conmigo de volver a la esencia y de decir, bueno, yo hoy estoy para hacer freelance, que es como más tranqui, y estoy feliz. No sé lo bien que la paso. No, nos tiene sumando la profe, no podemos ni hablar en las clases, pero bailo un montón.
0: Buenísimo eso, lo pensaba desde dos lugares esto. Por un lado, buenísimo tener un espacio en el que te sientas cómoda para bailar, pero digamos, vos llegás ahí con un aporte también al grupo, vos tenés tus accesorios que el resto del grupo, digo, esto que decías, ¿no? Cambiamos la coreografía para adaptarse a lo que yo puedo hacer, o me imagino a todas las compañeras tratando de conseguir bastones para hacer un acordeo de bastones, no sé.
1: No, eso nunca pasó, eso bueno, no, no, nunca pasó.
0: Todavía puede pasar. Vos esto, estás trayendo un aporte, esta diferencia en la forma de bailar, de moverse, del ritmo, de todo. Entonces, ¿cómo también el grupo toma esto para crecer de otra manera? Lo pensé por ese lado.
1: Sí, te soy honesta, cuando vos dijiste traemos bastones, todo, yo soy media rara en eso, y todavía me pasa que digo, me siento como incómoda. Yo soy, lo primero que les digo a las profes son, no adaptes nada a mí, yo me adapto al grupo, te lo juro, yo soy tremenda.
0: Es un potencial enorme.
1: Vos sabés que soy, lo primero que les dije a mis dos profes, que bueno, no, ustedes no adapten nada a mí, yo me adapto, yo me acomodo, y me hiciste pensar eso que dijiste ahora, mira lo que sale de esto.
0: Sabes que también uno de los trabajos que hemos hecho dentro de todo el trabajo de sexualidades, sobre todo que hemos tenido que hacer a partir del trabajo grupal con la danza, con una genia que es Silvina Peirano, ella nos hablaba de erotizar la ortopedia, decía. Ponerla a jugar como esto, ¿no? Es una extensión del cuerpo o algo en la que me apoyo, algo que me ayuda, algo que es parte mía, pero que también, digamos, tiene su belleza, tiene su estética, una forma de ser mostrada que a nosotras, por ejemplo, nosotras políticamente hemos elegido esto, sí, erotizar sí. La ortopedia, ponerla en los afiches que nos has generado, ¿no? Uy, pero la gente va a pensar que, o asusta, ¿no? También, bueno,

0: verlo como algo que está, que existe, que se usa, que es frecuente, que cualquiera de nosotras en cualquier momento de nuestra vida puede usar, nos puede necesitar.
1: Yo con mi bastón, me siento re sexy bailando, ¿eh? Mira que a veces digo, porque bueno, yo tengo a veces afectadas las muñecas también, lo mío se va afectando como todo el cuerpito. Y digo, bueno, voy a descansar y me hago la que le decía el otro día a mis kines, voy a probar bailar sin el bastón, pero claro, si suelto el bastón, por otro lado, compenso demasiado el cuerpo de otra manera que tampoco es tan bueno. Entonces, no, yo amo mi bastón, o sea, me da seguridad. Es como una parte, yo le puse libertad de nombre porque hasta me da libertad, no solamente en el baile, me da seguridad además, sino en la vida misma. Yo me manejo sola para todos lados con el Uber, me voy de un lado a otro por el bastón, porque yo tengo mucha movilidad, porque gracias a Dios a través del baile yo sigo mi movilidad muy, muy activa, a través de mi neurorehabilitación, todo. Pero yo tengo mis huesos súper, súper frágiles, digamos. Entonces, lo que más tengo que evitar es una caída, porque sobre todo por eso uso el bastón. O sea, porque si yo me caigo, tengo que estar en reposo. Si estoy en reposo, mis músculos siguen perdiendo fuerza. Entonces, una
0: Círculo
1: cadena.
0: vicioso, sí.
1: ¿Qué es lo que hay que evitar? ¿Para qué? Para estar sanos. Entonces, yo me siento sana, o sea, yo estoy totalmente acostumbrada a vivir con este cuerpo. Pero bueno, en la danza, para mí es mi gran aliado, pero nunca se me había ocurrido esto que me dijiste, de como de esto de las coreos, de que no, nunca, nunca. La verdad. Yo voy a las clases y digo, nadie me hace nada a mí. Nadie, yo me pongo así. Qué loco.
0: Bien, vamos a aprovechar este momento, así vamos a hacer como en terapia, vamos a dejarlo acá, es un placer, así que no dejemos de encontrarnos, sí, contanos el nombre de nuevo de tu blog, cómo te encontramos en Instagram.
1: Bueno, en Instagram se llama Como Toque Soy Luchi. No programo nada. En mi blog yo me despierto y lo que siento voy subiendo. Es como que es muy espontáneo. Ahí estoy.
0: Bien, cómo toque entonces.
1: Cuenten conmigo para lo que necesiten, para llegan a venir a Córdoba, obviamente que lo que quieran
0: Ojalá.
1: cuenten conmigo, porque ojalá que la danza nos siga uniendo, porque es lo más lindo.
0: Cierto que sí. Sí.

0: Y así vamos contando historias, encontrando historias por estos paisajes hermosos. Gracias, Luchi, por habernos dado tu tiempo. Gracias a todas las personas que están ahí escuchando y sosteniendo este programa de danza, este programa sobre inclusión, sobre accesibilidad. Cuento lo que escuchábamos hoy. En la apertura, la samba Córdoba Linda, en la interpretación del grupo vocal cordobés Cantoral. En el cierre, escuchábamos al potro Rodrigo Bueno cantando su clásico cuarteto Soy Cordobés. La música que nos da identidad y que abre cada programa es de Materere Trío, y en la sección de danza contada, la voz de Remedios nos describía una danza con absoluta objetividad. Ya saben, si quieren saber más de nosotras, ofrecernos sus danzas contadas, sus textos leídos, saben que nos pueden encontrar en el Instagram Andares Danza Inclusiva, en el Instagram de Radio Seibo. Y así seguimos, los esperamos en el próximo programa para seguir buscando, encontrando y conociendo estas hermosas historias de amor y danza. Chau, chau.
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0: 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Hacemos una pausa, un breve espacio publicitario y ya regresamos. ¿Trabajás con serigrafía o necesitas yablones? 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

Gracias, Carlos Franco. ¡Salud, cacharpalleros de la noche de Cosquín! Desde ahora y hasta que la luz del sol nos alumbre, vamos a ver si el público de la noche de Córdoba nos acompaña.

0: Amigas y amigos, nuevamente con ustedes y en esta oportunidad para presentarles a uno de los personajes, a uno de esos hombres que ponen la cara, su imagen, su voz, su palabra, pero también su sentimiento. Eduardo Tuna Esper.
1: El gusto de estar contigo, el gusto de compartir estos instantes. Vos tenés más cosquín que yo, porque la vivís en las peñas, la vivís por las calles, la vivís profundamente y la llevás muy dentro tuyo. Yo quiero agradecerte esta oportunidad, que me honra compartir contigo, porque vos sabés cómo te quiero, vos sabés bien toda la trayectoria que hemos hecho juntos, y creo que es valedero que también sepan que, así como estás haciendo este trabajito de apoyo y de cosas, vos sos grande dentro de lo que es Cosquín, en las trasnochadas, en las peñas, cuántas veces estuvimos juntos aquí arriba del escenario en la cacharpalla de las amanecidas. Yo quiero felicitarte y les pido a quienes me estén escuchando que te brinden el apoyo que vos te mereces y le pido a Dios que te ayude para que puedas llegar a donde realmente debes estar.
0: Claro, pero el motivo de esta nota no era recibir los halagos que, inmerecidos por cierto, y que agradezco muchísimo, sino es simplemente recabar la opinión tuya de la magia esta de Cosquín.
1: Sí, vive. Cuando nosotros creíamos que estaba sofocado, cuando se dijo que no se hacía por todas las cuestiones, por todo este flagelo, por todo este calvario que está viviendo Córdoba, y además porque decían que ya no existe más el folclore y todas esas cosas, pero ahí está, vive, está vivito y coleando, y con qué fuerza que está la cosa. Muy bonito, muy bonito.
0: Muy bien, Tuna, la mejor de las suertes para vos y para toda tu familia.
1: Gracias, sígueme.
2: De la Comisión Municipal de Folclore. Por favor, Irigoyen, haz entrega a Eduardo Tuna Esper de esta plaqueta en agradecimiento por los 20 años que ha colaborado el Tuna Esper en las amanecidas de Cosquín. Así que, por favor, vamos a saludarlo con todo el afecto que se merece. Gracias, Tuna, querido. Tuna Esper, hace 20 años que comienza a las 2 o 3 de la mañana y amanece con los cantores.

0: ustedes estarán viendo, nos encontramos con Eduardo Tuna Esper, y pienso que al decir ese nombre todas las palabras están de más. Solamente quiero decir 20 años y le doy el micrófono.
1: Bueno, gracias. 20 años de Cosquín es toda una vida, es toda una sucesión de sueños, es toda una emoción. Un duende tremendo que se pasea por un escenario con la gente que ya no está, con la gente que alguna vez estuvo y que nos alentó a seguir, y con aquellos que hoy, al venir a este homenaje a los 20 años, supieron darme un abrazo pleno de recuerdos y de cariño. Solo puedo decir dos cosas: gracias, gracias a los cacharpalleros, gracias a todos, gracias a Dios especialmente, que me ha dado esta tremenda emoción y este recuerdo que no voy a olvidar jamás. Cosquín seguirá por siempre y para siempre siendo Cosquín. Y yo soy hombre de Cosquín, fiel a Cosquín, y no lo he cambiado ni lo pienso cambiar. Si Cosquín muere, habrá muerto el Tuna Esper.
0: Muchas gracias, Tuna. Una sola pregunta para la gente que no sabe qué es lo que significa cacharpalla. Porque vos estás catalogado hace muchos años como el cacharpallero. ¿Qué es lo que significa cacharpalla para la gente que no lo sabe?
1: Cacharpalla quiere decir esperar el amanecer cantando. El gaucho, que lo sorprendió a la noche, no podía seguir porque se perdía. Entonces optaba por quedarse en la casa de un amigo, en una pulpería, en algún lado, a cantar, guitarrear y esperar que amanezca. Cuando amanecía, seguía su camino.
2: En el fútbol están jugando chicos de 16 años que son una maravilla. En todos los lugares. Aquí te ponen palos en la rueda hasta que te sentís viejo. Cuando ya te estás perdiendo la voz, te lleva una grabadora y te hace una grabación que no sé si va a caminar. Esa juventud del chico de 17 años que toca el piano, de la otra nena de 18 años que yo te digo que canta, hay que darle su lugar. No se puede seguir. Vos ves la programación de Jesús María, igual que la de Cosquín, va a ser igual que la de Varadero, y vamos a seguir lo mismo. Hay gente que si no está, el público no va. Y te digo que eso tiene que terminarse. Cosquín era, comparativa con el fútbol, Argentino Junior. Argentino es una beta permanente de fabricación de jugadores, y Cosquín era una beta permanente de consagración de artistas. Ahora hay cosas muy sospechosas. Ahora un tipo se consagra en enero y en noviembre le está cantando al Papa. ¿Al Papa? ¿Qué es lo que mueve todo eso? Y ahora no viene porque pide una calamidad de plata y porque está manejado de otra forma. El hombre ya no canta más folclore. Usó a Cosquín, por eso yo te decía que hay que hacer un contrato para que durante 5 años. Le diría que pechen, pero que se unan. Bien. Hay que hacer encuentros nacionales sin ninguno de los consagrados. Invitar a las grabadoras que los escuchen. Invitar al periodismo serio. Porque vos tenés 200 periodistas, pero ¿cuál sirve de todos? ¿A quién leen de todos? Bueno, eso, traer la gente que sirve, que escuchen las nuevas cosas, y la grabadora que no le haga una grabación a fulano, que imprima 2 temas de cada uno, uno de Jujuy, el otro de Salta, el otro de Trelew, entonces la grabación recorre el país y reparte. Eso hay que hacer, porque si vamos a esperar que nos manejen con consagraciones de festivales, nos vamos a morir de hambre.

Que claro, yo quiero explicarles todo, porque después tal vez vayan a escuchar esta cinta o alguna vez, o esta grabación, y ya ahí no va a haber las explicaciones. Pero mi madre era de acá, de Moquehue. Mi madre era de la familia Puel, muchos de ustedes conocerán esa familia. Mi padre era europeo. Por lo tanto, cuando una vez dijeron que mi madre estaba esperando un niño que había llorado antes de nacer, mi padre y yo, lo pienso ahora, imposible científicamente. Bueno, es imposible. Es imposible. Pero sepa Dios, ¿no? Entonces, se dice que cuando llora antes de nacer un niño mapuche, es un entugli, ¿no? O sea, un poeta. Yo no soy poeta, mucho menos. Se equivocó la cigüeña ahí. Pero esto me dio pie para decir siempre que yo vine al mundo a cantar milongas. Como yo no las canto, las digo, que es una manera de que el corazón cante. Y después los que, gracias a Dios, tienen su voz, Dios les ha dado ese don, las entonan y las cantan. Yo vine al mundo cantando milongas, del mundo así me abre dir. Fino tiento de una lonja es la vida que me ha tocado vivir. Y si me apura la ausencia o me da por aflojar, busco en la raíz de mi origen y el viento me dice que vine a cantar. Yo vine al mundo y mi madre sabía que era cantor y varón, porque sintió desde el vientre una tarde de que escuchaba mi voz. Al nacer me ató la sangre con una cuerda cantora que soñaba en las guitarras y eterna me amarra la vida a las coplas. Yo vine al mundo y mi padre me dijo, cuando ya pude entender, te dejo mi nombre limpio y la vida que en ti voy a recorrer. Y aquí ando alzando aquel nombre por la senda de mi padre, con la presencia sonora que puse en la aurora de mi nueva sangre. Yo vine al mundo cantando milongas, del mundo así me deberé de ir, y en la herencia germinada que dejo, dejo la idea y también la guitarra de mi vida, manantial que quiero tanto para vencer el silencio y habitar el tiempo, soñador del canto.

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0: Ramírez nos escribe y dice: bendiciones, hermanos. Les pido por favor que me ayuden en oración por mi hija Clarita, porque le salió una mamografía muy alterada. Les pido de corazón que oren por ella para que Dios la acompañe, le dé fortaleza y que todo pueda salir bien. Muchas gracias por su oración.
1: Amén, amén. Así vamos a estar orando, sí, a favor de tu hija y sí, Clarita, para que tengas fe, para que te quedes tranquila. ¿Y por qué te digo esto? Porque también a mí me ha pasado que he ido al médico y me han dado un diagnóstico no muy lindo, pero sin embargo, cuando uno tiene esto que es a Dios en el corazón, puedes sentir la paz, la tranquilidad. Él nos va a acompañar en cada paso que debamos hacer, ¿sí? En cada cita médica, en cada tratamiento, ¿sí? Que vayamos, en cada estudio, ¿sí? Él está con nosotros. Así que, Adelfa, vamos a estar orando por Clarita, ¿sí? Junto con vos y junto con todos, ¿sí? Lo de la audiencia, lo que siempre decimos, y como está escrito en la palabra, ¿no? De que oremos los unos por los otros, y así es como nosotros, sí, como hermanos, como nos estamos uniendo ahora en este momento, es cuando Dios escucha, sí, nuestras peticiones de que sale cada uno del corazón.
0: La palabra en Santiago 5, 14 dice: alguno está enfermo entre ustedes, llama a los ancianos de la iglesia y oren por él, ungiéndolo con aceite en el nombre del Señor. Y la oración de fe salvará al enfermo, y el Señor lo levantará.
1: Amén.
0: Amén. Esa es una promesa que Dios tiene a través de la palabra de Santiago. Así que Adelfa y todos los que están del otro lado, los invitamos a que tomen ese aceite que está en la casa, la tapita, apenas mojen un dedo y, ¿sí? Y toquen a la persona en la frente, en la parte donde quizás le duela, quizás no sé si tiene que operarse los ojos en los ojos, si tiene que operarse en la panza, un brazo, donde esté, ¿sí? Los invitamos que lo pongan ahí, que toquen y juntos en el momento de orar vamos a orar. Y estoy seguro que la oración va a ser agradable. Amén. Y nos escribe también Agustina Correa hasta ahora, Luz, y le vamos a un tema musical y ya volvemos para hablar con todos. ¿Sí? Dice: amén. Gracias, Señor, por tu infinito amor y porque cada mañana renuevas tus misericordias sobre nuestras vidas. Les pido que nos acompañen en oración por mi familia para que reine la unión, la paz y el amor entre todos nosotros. También les ruego una oración especial por mi tía Fernanda, que sufrió un derrame y permanece internada en el hospital italiano. Que Dios la fortalezca, la sane y la sostenga en este difícil momento. Amén. Amén. Amén, Agustina. Como recién dije, vamos a estar orando los unos por los otros. Orá. Es el momento en el que cada uno de nosotros tiene que orar y con fe. La
1: Amén.
0: Biblia dice que pidan, pero pidan con fe, no dudando nada, ¿sí? Porque esto no le agrada a Dios. Acerquémonos a Él confiadamente y oremos. En un momento de oración, quizás a nosotros se nos pueda pasar, quizás hay alguno que no haya llegado a escribir, quizás hay alguno que quiere tener la bendición también, que tome ese aceite y que ore por el familiar, por el pariente, por el que tenga cerca. Estoy seguro, como dice la palabra, que la oración va a salvar al enfermo. Y el Señor lo va a levantar, aquel que se siente caído. Quizás hay alguien que está triste, quizás hay alguien deprimido, como escuchábamos, o angustiado, ¿sí? A través de la oración, Señor, hoy te oro.
1: Amén.
0: Amén. Vamos a un tema musical, el último tema de agradecimiento de este día viernes 28 de agosto, ya casi siendo las 9 de la noche, 9 menos 10 casi. Vamos a escuchar este hermoso tema, Luz, ¿sí? Y enseguida volvemos. Amén.
1: Amén.

0: Dime.
1: Gloria a Dios. Seguimos, seguimos. Ya se nos pasó volando la hora, Lu. Ya son
0: Este soy yo en
1: 24, tengo
0: 2005
1: todo mi
0: sintiendo
1: reloj.
0: una.
1: ¿Sí? Queremos orar por todos los que están del otro lado acompañándonos. Queremos hacer cada petición de la que ustedes nos hicieron recién por mensaje. ¿Sí? Nos escribe también Mateo Ordóñez, Lu. Nos
0: Sí.
1: pide, hermanos, les pido por favor que oren por mi esposa Natalia, que está atravesando una infección en los pulmones, para que Dios la acompañe en este momento y permita que el antibiótico haga efecto y pueda recuperarse pronto. Les agradezco de corazón por cada oración. Amén, Mateo. Vamos a orar por Natalia, para que Dios limpie esos pulmones, para que Dios abra todos los bronquios, para que ella pueda respirar correctamente bien, para que el antibiótico haga ese efecto que vos estás esperando y que ella también, y que para que de una manera maravillosa Dios se manifieste para su gloria, su honra y alabanza, y para que en pocas horas, ¿sí? Yo declaro que para que en pocas horas, tengo fe que dentro de pocas horas ella va a estar respirando al 100% con esos pulmones. Amén. Vamos a dar luz, vamos a terminar este día viernes de adoración y de gracias, dándole gracias al Señor, como hoy compartíamos el Salmo 100, ¿sí? Entramos a tu puerta, Señor, entramos a tu presencia, Padre, para darte gracias. Para darte gracias por las cosas que nos toca vivir. Lo bueno porque son de bendición y lo malo porque son de preparación, porque son de enseñanza, porque sabemos que previo a una gran bendición tuya vienen cosas difíciles, vienen las pruebas, Señor. Que podamos superar cada prueba, que podamos, Señor, avanzar en Cristo Jesús. Padre, Padre amado, Padre Santo, Señor Cristo Jesús, te entregamos nuestras cargas, nuestras depresiones, nuestras angustias, nuestras tristezas, y esas cosas que no podemos nosotros humanamente, te la entregamos a ti, Señor, para que tú te manifiestes, para que tú, Señor, nos levantes con tu diestra de justicia, nos levantes y nos lleves a lugares de descanso, a lugares donde podemos descansar en ti, donde encontramos la respuesta, donde encontramos, Señor, aún la victoria a esa cosa que nos toca vivir, a esa cosa que nos toca enfrentar. Padre, oramos por cada petición en el nombre de tu Hijo amado.
0: Amén, Padre. Ah, oramos por cada petición, Padre Santo. Bendecimos a toda la audiencia, Señor. Bendecimos todos los mensajitos que hemos recibido. Y en esta hora, Padre, Señor, nos unimos. Señor, nos unimos con toda la audiencia, como dice tu palabra, para que oremos los unos por los otros. Así como dice tu palabra en el libro de Santiago, capítulo 5, versículo 15, que la oración de fe sanará al enfermo. Y el Señor lo levantará, así vas a ser tu Padre Santo. Oramos con fe, Padre Santo. Entramos a tu presencia en el nombre de Jesús, Padre. Te pedimos por cada uno de ellos, Señor. Te pedimos por Marcela, Señor, por la vista de su padre, Señor, por la mamá por Ofelia, Señor, sí. Te pedimos por la depresión de Aldana, Padre Santo, Señor, así como pedía Agustina la unidad familiar, Padre Santo, así ella como pedía por su tía, señora Adelfa, que está muy preocupada por su hija Clarita, Padre Santo, y por Mateo, señor. Así, señor, como estamos orando por la fe, Padre Santo, de que la certeza de que nos estás escuchando y que tú acudes a cada llanto, a cada clamor, a cada pedido, señor, que sale de nuestra alma, de nuestro espíritu, cuando estamos angustiados, Padre Santo, señor, tú estás ahí respondiendo a cada uno de tus hijos, Padre Santo. Yo te doy gracias, señor, señor, porque vas a responder a cada una de estas peticiones, Padre Santo. Y como dice tu palabra, señor, en el libro de Santiago, y si alguno que tiene pecado, señor, también serán perdonados. Te pedimos perdón, Señor, también por los errores que cometemos, por las faltas que cometemos muchas veces sin darnos cuenta, Padre Santo, pero en esta noche, Padre de Sanidad, Señor, también sabemos que hay perdón, Padre Santo, Señor, para que mañana tengamos un nuevo amanecer, un nuevo resplandecer, Padre Santo, junto con tu amor, junto con tu misericordia de cada día, Padre Santo. Por eso yo te doy gracias, Señor. Gracias porque tú estás aquí al lado nuestro. A cada hijo tuyo, Señor, tú los escuchas, Señor, y tú nos respondes. En el nombre de Jesús, bendecimos toda la audiencia, Padre, bendecimos la Fuerza Argentina, al presidente de la radio. Y en el nombre de Jesús, amén. Bien. Y nos despedimos. Sí, realmente fue una alegría estar nuevamente con todos ustedes, sí, y que ustedes estén con nosotros, sí, compartiendo los saludos, los buenos deseos, las bendiciones, los pedidos también, que sabemos que tenemos que seguir orando los unos por los otros. Y no se olviden, sí, espero que hayan anotado las citas bíblicas. Nosotros nos despedimos hasta el próximo viernes. Y no se olviden que esta noche, sí, de 22 a 23, seguimos avivando nuestro fuego, sí, del amor de Dios por nuestra hermana Gloria María.
1: Nos encontramos nuevamente aquí a partir de las
0: 20 horas.
1: el próximo viernes para pararnos en la brecha juntos. Le damos gracias a Dios por la vida de cada uno de ustedes, por la vida de cada uno que estuvo del otro lado acompañándonos y parándonos en la brecha. Bendiciones.
0: Para toda la audiencia.

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